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que movió tu corazón hacia mí para venirme a rescatar. De lo profundo de mi ser, mi alma quiere decirte lo que siento por ti, Señor. Rendida está mi vida sin reservas a ti.

los hombres que más impacta mi vida por todo lo que hizo en la Biblia, pero también por la perseverancia, porque a veces conocemos de hombres que hacen grandes hazañas, pero su fama se queda allí, en la hazaña que hizo, y no se sabe más de esa persona. Pero a mí me impacta la vida de Daniel, porque Daniel se nos habla de él en la Biblia desde muy joven hasta muy viejo. De hecho, en su vida pasaron como 4 reyes y todavía él se mantuvo en el lugar de ser un consejero, de ser una persona de alta estima para el imperio más poderoso del momento, que era Babilonia. Pero la historia de Daniel comienza tal vez no muy, muy buena. Comienza de hecho terrible, porque él, siendo judío, llega la invasión de este gran imperio y arrasa con lo mejor del imperio. Y usted sabe que lo mejor de un país realmente son los cerebros de los países, las personas que hacen que el país surja con nuevas ideas, con gobiernos buenos, con buen trabajo. Y él, siendo hijo de príncipes en Israel, es llevado para Babilonia. Y él pertenece a la tribu de Judá. Y entonces la tribu de Judá es una tribu pues especial, es una tribu de hecho de donde viene el Señor Jesucristo, de mucha promesa. Pero por tener él atributos tan buenos de ser una persona físicamente muy agradable, pero de tener también una mente brillante, es llamado a pertenecer a la corte del rey. Y el rey le pone una tarea a sus trabajadores, les dice: entrenen por 3 años a estos jóvenes que son brillantes, y los van a entrenar en todo conocimiento de esta tierra. Babilonia en ese momento tenía muchos avances, de hecho a nivel pues de escritura, de avances científicos, lo que se podría decir, la medicina, las matemáticas. Mucho de lo que tenemos hoy en día inicia en ese imperio. Entonces el rey dice: pues entrenen a estos jóvenes. Y estos jóvenes podrían decir: wow, no nos fue tan mal, porque no fue que los llevaron de un lugar a un lugar peor, sino que ellos podrían haber pensado: bueno, en mi país la cosa no estaba muy bien, pero llegué al imperio del momento, llegué al lugar donde aquí se están abriendo todas las puertas, a la universidad. ¿Cuándo yo soñé estudiar en esta universidad, por ejemplo? De mano del rey, entrenado por lo mejor de lo mejor. Ese pudo haber sido el pensamiento de muchos. Pero Daniel tomó una determinación en su corazón siendo muy joven, y dice la palabra que lo primero que él observa es que a estos jóvenes le dan de la mejor comida que puede haber, porque le dan de la misma comida y de la misma bebida que le dan al rey, y ellos comían de lo mismo. Pero él, a mí me impacta la decisión que él toma. Él dice: yo no me voy a dejar contaminar. Y me parece que no era porque necesariamente había comida que era para ellos comida como impura. En las leyes judías usted va a ver que el Señor les hace una lista de animales puros, de animales impuros, para preservar la salud del pueblo. Pero no era necesariamente porque había comida impura, porque habla hasta de la bebida, sino que lo que yo entiendo es que cuando tú te pones muy cómodo en una cultura que tú sabes que no es lo que tú, en donde tú te tienes que poner muy cómodo, porque puedes perder tu identidad y tu propósito. Ellos sabían muy bien que ellos no pertenecían a ese mundo, sino que ellos venían de un pueblo que se llamaba el pueblo de Dios. Y hoy le estoy hablando no solamente a jóvenes, sino a las personas que entramos siempre en culturas que son la cultura de este mundo. Puedes estar en otro país, puedes estar aquí, pero que a veces cuando nos ponemos muy cómodos y compartimos y nos alimentamos de lo mismo que se alimenta todo el mundo, vamos a terminar pensando y siendo como ¿quién? Como todo el mundo. No vamos a poder entender ni ser sal ni ser luz. Jesucristo dijo: ustedes son la sal del mundo, ustedes son la luz del mundo, pero cuando la luz no alumbra, no hay tiniebla que desaparezca. Si ustedes pierden el sentido de la sal,
no pueden preservar. La cultura se los lleva a ustedes con todo el mundo. No, no hay alguien que se levante y diga, un momento, eso no puede seguir así. Este vicio, esta cadena de divorcio en mi casa, esta cadena de mentiras y malos negocios y cárceles. No, tiene que levantarse alguien que diga, un momento, me cansé de esta comida, aunque sea la mejor, aunque sea la que todo el mundo, bueno, la que la gente está comiendo, porque no está tan malo. No, a mí me impacta que Daniel dice en su corazón, él dice, yo prefiero comer legumbres y tomar agua, pero yo no me puedo poner muy cómodo comiendo todo lo que aquí se come. Yo tengo que entender quién soy y el propósito que Dios va a tener conmigo, no lo conozco. Y vaya que Dios honró la decisión de este joven junto con sus amigos, que aunque fueron probados después, pero ellos pudieron dar la talla en la prueba, porque ellos habían decidido desde antes de la prueba, decidieron comer y alimentarse de una comida diferente. Cada vez que venimos a la iglesia, cada vez que decidimos acercarnos a la palabra de Dios, diciéndole, Señor, yo quiero alimentarme de ti, ¿sabes qué está pasando en ti? Te vuelves contracultura, porque tú no empiezas a comer lo mismo que come todo el mundo. Tú tienes una comida de reyes y de príncipes. La comida de tu Dios es una comida especial. Amén. Mira, justo esta semana estaba revisando con mi hija un devocional que le regalaron a ella, y hay un versículo en Cantar de los Cantares que dice, cacen las pequeñas zorras que entran a nuestros viñedos, atrápalas. ¿Por qué? Porque tú puedes decir, eso no es nada, pues eso no hace daño, todo el mundo lo hace, como que a las familias no les afecta esto. Pero dice, cacen esas pequeñas zorras porque ellas terminan comiéndose todo el viñedo. Tal vez no lo veamos inmediatamente, pero el Espíritu Santo nos pone alertas en nuestra vida, y nosotros como autoridad de nuestras casas, hablo a padres, hablo a personas que son igual solteras, pero personas que tienen el gobierno sobre su vida, que digan, esto, corto con esto. Y esa es una forma de atrapar esas zorras y decir, y en el nombre de Jesús no tienes lugar en mi casa, porque esto va a destruir mi familia. Miren, el Espíritu Santo también nos dice, ojo, hermanos, no ignoren las maquinaciones del enemigo, las maquinaciones que quieren venir a destruir, porque son muy sutiles, son muy calladitas. Pero cuando el Espíritu Santo, que es luz y verdad, te pone algo, más te vale que tomes acción y seas determinado y decir, no importa, comeré legumbres. ¿Qué son legumbres? Ni modo, me va a tocar limitar mis canales, lo que yo veo, las series que veo. Ah, pero está de moda, está dentro de las número 10 recomendadas en el país. No voy a decir por dónde, pero a veces te dicen, estas son las 10 más recomendadas. Y uno ahí va de bobo a ver, bueno, usted no, yo. Uno va ahí a ver eso y de pronto le meten el gol a uno. ¿Cómo que le meten el gol? Empiezan muy bien y de repente ya fue muy tarde. La imagen que se vio, lo que estaba mi hija por allí, no, pero es que decía PG-13, o sea, era para 13 años, o decía solamente PG, o sea, era para todo el mundo. Pero es que la comida de todo el mundo no puede ser mi comida. Yo necesito investigar, ser cuidadoso, limitarme. ¿Por qué? Porque al fin y al cabo, de lo que come, pues es lo que va a producir en mi vida. Y lo que produjo en Daniel cuando él dijo, dame 10 días de prueba, le dice al eunuco, dame 10 días de prueba, a ver si no nos vamos a ver mejor. Y después de los 10 días, el eunuco dijo, ustedes se ven más fuertes, rozagantes, la piel se les ve increíble, así que sigan haciendo lo que están haciendo. En el nombre de Jesús, iglesia, yo les bendigo, que el Espíritu Santo sea luz en tu casa y que seas obediente a la voz del Espíritu y que puedas decir, Señor, enséñame a cazar esas pequeñas zorras que quieren venir a destruir mi casa, mi vida, mi familia, y me quiero alimentar de la comida del cielo para mi vida y para mi familia, en el nombre de Jesús. Y queremos escuchar testimonios de victoria sobre los tuyos, sobre tu propia vida, en el nombre de Cristo Jesús. Te doy gracias, Señor, porque es honrar tu palabra.

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Sí, señor. ¡Woo-hoo! ¡Aleluya! Vamos, así.

No hay ninguno como tú, Señor. No lo hay. Qué bueno que podemos confiar en ti, Señor. Tú eres mi esperanza.

Te adoramos, Señor. Nos entregamos en esta noche, Padre, como un sacrificio en adoración para ti, Señor.

Amém. Graças, Senhor. El anhelo de nuestro corazón, Señor, es adorarte a ti.

Amém. Graças, Senhor. Así con nuestras manos en alto, te quiero invitar que terminemos este tiempo dándole gracias al Señor por su grande amor, por su sangre preciosa derramada en la cruz del Calvario. Señor, gracias.

Gracias, Señor. Oh, apláudele fuerte al Señor y dale gloria. Gracias, Señor. Fue todo por amor. Te bendecimos, Señor. Te adoramos. Te damos honra, gloria, honor. Aleluya. Aleluya. Digno eres tú, Señor, de recibir honra. Amén.

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1: Entonces, cuando lo tengas, abre conmigo Lucas 12, por favor. Y cuando lo tengas, di ya. Lucas 12. ¿Sí? ¿Estás? Muy bien. Versículo 13. Le dijo uno de la multitud: Maestro, di a mi hermano que parta conmigo la herencia. Mas él le dijo: Hombre, ¿quién me ha puesto sobre vosotros como juez o partidor? Y les dijo: Mirad y guardaos de toda avaricia, porque la vida del hombre no consiste en la abundancia de los bienes que posee. También les refirió una parábola diciendo: La heredad de un hombre rico había producido mucho. Y él pensaba dentro de sí diciendo: ¿Qué haré? Porque no tengo dónde guardar mis frutos. Lean todos conmigo el versículo 18, que es la parte que quiero compartirles esta mañana. A la de tres, una, dos, tres. Y dijo: Esto haré, derribaré mis graneros y los edificaré mayores, y allí guardaré todos mis frutos y mis bienes. Verso 19. Y le diré a mi alma: Alma, muchos bienes tienes guardados para muchos años. Repósate, come, bebe y regocíjate. Verso 20. Pero Dios le dijo: ¿Cómo lo llamó Dios a este hombre? Necio. Esta noche vienen a pedirte tu alma, y lo que has provisto, ¿de quién será? Así es el que hace para sí tesoro y no es rico para con Dios. Y no es rico para con Dios. Quiero leértelo en la versión Nueva Traducción Viviente, es una paráfrasis, pero nos da un ángulo completo de esto, otro ángulo. Dice así en la NTV: Entonces alguien de la multitud exclamó: Maestro, por favor, dile a mi hermano que divida la herencia de nuestro padre conmigo. Jesús respondió: Amigo, ¿quién me puso por juez sobre ustedes para decidir cosas como esa? Habla de un hombre que vino ante Jesús como al ver su autoridad y decirle: Oye, la herencia que mi padre nos dejó, mi hermano no la quiere compartir. Hasta este punto de vista es muy justo, ¿no? Pero Jesús, que conoce el corazón, da uno de ese tipo de respuestas que a veces uno se espera, y le responde diciendo: Hey, cuídate de la avaricia. Aparentemente era justo, pero realmente no sabemos qué era lo que había en el corazón de ese hombre que Jesús no le respondió como quizá todos esperábamos que respondiese. Verso 15. Y luego le dijo: Tengan cuidado con toda clase de avaricia. La vida no se mide por cuanto tienen. Luego les contó una historia. Un hombre rico tenía un campo fértil que producía buenas cosechas. Se dijo a sí mismo: ¿Qué debo hacer? No tengo lugar para almacenar todas mis cosechas. Entonces pensó: Ya sé, tiraré abajo mis graneros y construiré uno más grande. Así tendré lugar suficiente para almacenar todo mi trigo y mis otros bienes. Luego me pondré cómodo y me diré a mí mismo. Y esto es lo que quiero leerte. Pero mira cómo lo dice el NTV, porque esto me impresiona. Cómo lo pone la NTV, versículo 19. Luego me pondré cómodo y me diré a mí mismo: Amigo mío. O sea, este hombre se dice a sí mismo: Amigo mío. Él era su propio amigo, no está pensando en nadie más, no tiene otros amigos, él solamente está pensando en él, y él mismo se dice: Amigo mío, tienes almacenado para muchos años, relájate, come, bebe y diviértete, que sería la agenda de muchos el fin de año, ¿verdad? Versículo 20. Pero Dios le dijo: Necio, vas a morir esta misma noche, y ¿quién se quedará con todo aquello que has trabajado? Así es el que almacena riquezas terrenales Fíjate cómo lo dice la NTV, pero no es rico en su relación con Dios. Entonces hoy quiero comenzar donde terminé ayer, ¿verdad? Hablando de la comunión del Padre, de la relación con el Padre, que Jesús lo pone como el 100. Voltea al que está a tu lado y dile: por nada del mundo pierdas tu comunión o tu relación con Dios. Saliendo de este encuentro, retiro, campamento, congreso, ministración, no importa dónde te regreses, por nada del mundo pierdas tu relación con Dios. Habrá momentos en la vida, habrá muchos momentos en la vida en que ni tu familia que te ama, ni tus amigos que te aman, ni gente que te quiere podrá ayudarte. Habrá muchos momentos en la vida donde solamente tu relación con Dios podrá mantenerte en pie. Solamente tu comunión con Dios podrá ayudarte a seguir y salir adelante. Hoy dale ese aplauso, porque esta mañana quiero que salgas rico en tu relación con Dios, que salgas fuerte en tu relación con Dios, que le des una primordialidad este año a lo que sea tu relación con Dios, y no la abandones por nada del mundo. Espíritu Santo, sin ti no somos nada. Señor, estamos agradecidos porque aunque no han sido tiempos fáciles, estamos mejor de lo que merecemos. Padre, en el nombre de Jesús, yo te pido que me des la unción y la gracia de compartir estos principios eternos a esta generación, pero que no sea una prédica más, que con letras de oro talladas en fuego queden escritas en las tablas de su alma y de su corazón. Y que toda la gloria sea para ti esta mañana, hoy y siempre. Desde Cúcuta, un mensaje para todo Colombia. Desde Cúcuta, un mensaje para esta generación, para toda América Latina. En el nombre poderoso de Cristo Jesús, amén. Dicen que una chica muy elegante, muy bien vestida, con un aroma, un perfume carísimo, un bolso Gucci, unos zapatos Prada, iba caminando por la acera de una calle, cuando de repente vio a un hombre que estaba tirado sobre la banqueta. Había un anciano ahí tirado, y ella le dijo: oficial, llamó a un oficial de policía y le dijo: me ayuda por favor a levantar este hombre y a cruzarlo la calle y meterlo a ese restaurante que está ahí elegante, porque se ve que ese hombre no ha comido, ¿sí? Se ve casi desfallecer. Y entonces el oficial acompañó y querían levantar a aquel hombre, y la chica le dijo: disculpe señor, ¿usted ya comió? Y el hombre, con mucho sarcasmo, le responde: sí, acabo de cenar con el Papa, ¿qué no se da cuenta? Y entonces ella le dice: no, no se enoje, no, no, no lo estoy bromeando ni molestando. Y el anciano dice: una chica tan elegante, ¿qué tiene que hacer conmigo? ¿A qué se va a acercar si no es a quizá burlarse de mi miseria? Y ella le dice: no, no, no, lo único que quiero es asegurarme de que usted coma. Crucemos la calle y entremos a ese restaurante muy fino que está ahí. Venga, yo lo invito. Y el hombre decía: no, no, no, no, no, pero con sus pies decía: sí, sí, sí, tengo hambre, ¿verdad? Entonces él decía: no, no, no lo haré, pero él iba caminando y el oficial iba guiando a aquel hombre. Entonces la chica le dice: oficial, usted también quédese. Entonces tomaron una mesa para tres personas, y cuando el gerente vio al que estaba ahí, inmediatamente salió con guantes, con moño, y le dijo: mire señorita, usted puede quedarse, y el oficial de policía también, pero este hombre no puede permanecer aquí, no es muy bueno para los clientes que tenemos o la reputación, tú me entiendes, no, lo mejor es de que salga. Entonces la chica le dijo: pues si este hombre se va, yo me voy también. Y el gerente dice: pues tome su decisión, ¿verdad? Y entonces la chica se levanta y dice: pues no nos vamos a ir nadie. Abre su bolso y saca unos papeles y dice: estos papeles dicen que a partir de esta mañana yo soy la nueva dueña de este restaurante, y quería ver qué tal estaba atendiendo el personal para ver a quién voy a quitar y a quién voy a cambiar, y ya veo quién es usted. El gerente se puso rojo. No, por favor, siéntense, ya les sirvo inmediatamente, tráiganle agua, tráiganle pan, tráiganles mantequilla, y ahorita les traigo el menú para que ordenen. El hombre se fue rápido, y entonces la chica le decía: que el anciano pida por favor, pida. Y entonces cuando le trajeron un filete de carne con mantequilla, pan, papas, ensalada.

Es suficiente, no haga más esto. No hay manera de que yo le pueda pagar nunca lo que usted está haciendo ahora por mí. Por favor, deténgase ya. ¿Por qué lo hace? Yo no se lo puedo devolver. Y la chica, secándole las lágrimas, le decía: buen hombre, coma, tranquilo, porque usted no me tiene que pagar nada. Usted lo hizo hace 15 años. Y el anciano se queda consternado, y el oficial de policía también. Y entonces la chica les dice: hace 15 años yo fui esa chica pueblerina que llegó a la ciudad a estudiar la universidad, sin trabajo, sin comida, sin padres que me pagaran, con la esperanza de conseguir un buen empleo y de eso sostenerme y pagar mis estudios. Pero me quedé sin empleo, me echaron del departamento que rentaba y llevaba 3 días sin comer. El hambre me hizo hace 15 años pararme en este restaurante y tener que entrar y hablar con el encargado y decir: por favor, yo puedo trabajar toda la semana lavando o limpiando lo que sea, pero aliméntenme. Y el hombre encargado me dijo: yo no estoy autorizado para hacer un tipo de trato así. No puedo contratar gente de trabajo a cambio de comida. Pero mire, siéntese en la mesa y pida lo que quiera. La comida corre por mi cuenta el día de hoy. Dice la chica: yo me senté y me comí el pastel de carne más delicioso que he probado en mi vida. Cuando yo comí ese día, no solo la fuerza volvió a mí, sino también la fe de que Dios me estaba cuidando y que Dios no me había abandonado, porque yo soy creyente. Después de esa comida salí muy esperanzada, conseguí trabajo, conseguí alojamiento, y durante 15 años he trabajado día y noche, y Dios me ha prosperado tanto que hoy soy la dueña de una cadena de negocios, y esta mañana compré este restaurante donde Dios me devolvió la fe. Y yo estoy segura que ese hombre que hace 15 años me atendió es usted. Usted fue el que me invitó esa comida. Yo no sé qué haya pasado para que usted esté aquí, pero hoy le digo que 15 años después, hoy la comida corre por mi cuenta. Es más, aquí tiene dinero, vaya y cómprese un traje y quédese, báñese en un lugar, porque a partir de mañana usted tiene trabajo. El oficial de policía se quedaba consternado y decía: bien lo decía mi abuela, que todo lo que se siembra tarde que temprano se cosecha. Todo lo que se siembra tarde que temprano se cosecha. La Biblia dice que ni siquiera un vaso de agua fría que se dé en el nombre del Señor se queda sin recompensa. Cuanto más lo que hacemos para la gloria del Señor. Tú nunca sabes el poder de una semilla, qué trascendencia tendrá en la vida de otras personas. Quizá hay gente que se olvida, quizá tú te olvidas de lo que puedes hacer, pero Dios nunca se olvida. Y escúchame bien, nunca. Lo que des por Dios, lo que hagas para Dios, ya sea finanzas, esfuerzo, trabajo, Dios nunca se queda con nada. Al paso de los años, Él lo multiplica por 1,000 y te lo termina devolviendo todo. Así es que cuando se trate de trabajar para Dios, de servir a Dios, no seas tonto, nunca se lo niegues, porque Dios nunca te pide para quitarte. Cuando Él te quita, es porque ya tiene algo mejor para ti. Es porque Él tiene ya algo más planeado, multiplicado y más bendecido para tu vida. Si vas a aplaudir, apláudale fuerte al Señor. Era una joven agradecida y regresó simplemente a agradecer, y se dio cuenta que las circunstancias se habían cambiado. Ahora regálame estos 20 minutos. ¿Estamos listos para atacar la parábola del rico insensato? Levánteme la mano el que esté listo. Número uno, di conmigo fuerte: al rico insensato. Di: al rico insensato se le olvidó quién le dio la riqueza. Yo empecé a investigar esto porque mi pregunta era: ¿por qué a un hombre que llena sus graneros y quiere construir uno más grande, la Biblia le llama necio y los que escriben ahí le llaman insensato? Para mí tiene sentido común. La Biblia no dice que era un hombre que hizo algo ilegal. La Biblia no dice que era un hombre flojo. La Biblia dice: había un hombre que tenía una tierra que le produjo mucho fruto, y cuando se llenaron sus graneros dijo: pues construiré uno más grande. ¿Alguien está conmigo aquí? ¿Alguien le ve sentido común a esto? Tengo una tierra que trabajo, que

trabaja, que le he trabajado por años, está produciendo mucho, se llenaron mis graneros, haré uno más grande. Levánteme la mano el que piense que tiene sentido común. Entonces, mi pregunta fue, ¿por qué la Biblia le llama necio? ¿Por qué Dios le llama necio a este hombre? Y entonces empecé a ver la expresión y la oración que este hombre hizo. Número uno, a este hombre se le llama insensato o necio porque se le olvidó quién le dio todo. Cuando a veces yo ando por ahí y me preguntan, yo creo que la pandemia fue para cada uno en diferente modalidad, pero fue un tiempo de prueba, de probar muchas cosas. Y cuando alguien viene y me pregunta, me dice, Abraham, ¿cómo estás? Mi respuesta últimamente es mejor de lo que merezco. Definitivamente mejor de lo que merezco. Voltea al que está a tu lado y dile, ¿cómo estás? Ahora respóndele, mejor de lo que merezco. Definitivamente la vida no es justa, pero Dios siempre es bueno. La vida no siempre es justa, pero Dios siempre es fiel. ¿Alguien me dice amén? La vida no siempre ha sido justa, pero Dios siempre ha sido bueno para mí. Por eso estoy mucho mejor de lo que yo mereciera. Ha sido su gracia, ha sido su favor para con nuestras vidas. Lo que le faltó a este hombre en su expresión es un reconocimiento de Dios y un reconocimiento del prójimo. Esto haré, dice el hombre. Mis bienes, di conmigo, mis bienes, mis frutos, mi trabajo, mi cosecha, mis graneros. Y en toda la expresión de este hombre no hay un solo, una pizca de agradecimiento o de reconocimiento al que te da la vida, al que te da la fuerza, al que te da el aire, al que te da la salud, y mucho menos aún el querer hacer algo por el prójimo, formarlo, discipularlo, ir por él. No hay absolutamente nada. Este hombre tenía un plan, pero Dios tenía un propósito. Muchas veces para este año tú podrás tener un plan, pero Dios tendrá un propósito. Yo tenía un plan, pero Dios tenía un propósito para mí, y mi anhelo no es vivir mi plan, sino el propósito de Dios para mi vida. ¿Alguien me dice amén? Uno de los más grandes pensadores de la generación pasada ha observado sobre esta porción y dice, un solo pensamiento o expresión de agradecimiento al cielo en la oración del rico insensato hubiera hecho su oración perfecta. Dios, he trabajado todos estos años, mi tierra ha producido mucho, gracias porque tú eres el que me lo da todo. Dios, haré graneros más grandes, pero veré también cómo ayudar a alguien más. Diga conmigo, la ingratitud es un crimen. Otra vez, di conmigo, la ingratitud es un crimen. Si Dios le había dado a este hombre una tierra que producía mucho y era muy fértil, lo primero que vemos que en la expresión del rico insensato lo que falta es gratitud. Él no tiene gratitud por nada ni por nadie. Mi trabajo, mi tierra, mis bienes, mis cosechas, mis graneros, los derribaré, construiré otros más grandes y le diré a mi alma. Y estaba tan ciego que cuando dice mi alma, Dios se mete y le dice, necio, esta noche vengo por tu alma. Y a ver, ¿esa cómo la vas a asegurar? ¿Qué, a ver, ¿cómo la aseguras? El hombre estaba tan ensimismado, tan egoísta, que pensó que hasta el alma era de él. Pensó que el hombre estaba tan lleno de él que pensó que hasta en la vida eterna él iba a ser el jefe. Él pensó que hasta la vida eterna él la iba a poder controlar. Cuando los israelitas estaban a punto de entrar en la tierra prometida, Dios le habla y les dice, estás a punto de entrar a una tierra donde fluye leche y miel. Solo cuídate de que tu corazón no se envanezca y digas, ha sido, y cuando hagas buenas casas y habites en buena tierra, cuídate de que tu corazón no se envanezca y diga, ha sido mi fuerza y mi inteligencia la que me ha dado todas estas cosas. Yo te digo que yo soy Jehová tu Dios, que te sacó de Egipto, de la clase de esclavitud. Yo soy el que te doy la fuerza para que trabajes y te doy la inteligencia para que prosperes. Si me reconoces en todos tus caminos, bendita será tu entrada y bendita será tu salida. Bendito será tu trabajo, bendito serás en el campo, bendito serás en la ciudad, bendito será tu vida.
vientre. Benditos serán tus hijos. Bendita será tu canasta. Alguien vino a Cúcuta esta mañana. Bendito si me reconoces en todos tus caminos. Ahora empiezo a entender por qué la Biblia le llama necio, porque él pensó que había sido él el que lo había hecho todo. La gran falta en la oración del rico insensato es la gran ausencia. Yo le llamaría esta parábola la parábola de la gran ausencia. Una sola expresión de gratitud al Altísimo y un pensamiento de consideración al prójimo hubieran hecho de la expresión de este hombre la oración perfecta. Empiezo a ministrar. Voltea al que está a tu lado y dile: en todo este año, cuando salgas de aquí, muchas cosas se te pueden olvidar. Dile: esta prédica se te puede olvidar, pero que nunca se te olvide Dios y que nunca se te olvide tu hermano. Que nunca se te olvide Dios y que nunca se te olvide tu hermano. Y cuando te preguntan cómo arrancaste este 2022, la respuesta será: definitivamente mejor de lo que merezco. Ha sido su gracia, ha sido su favor, ha sido su misericordia, ha sido su fuerza. Aun cuando la vida fue injusta, Él fue fiel. Aun cuando la vida no fue buena, Él fue bueno. Y siempre se mantuvo a mi lado. Y lo repito porque quiero marcarte: si reconoces a Dios en todos tus caminos, bendito serás en donde quiera que andes y en donde quiera que camines, en el nombre poderoso de Cristo Jesús de Nazaret. Número dos, di conmigo: al rico insensato, primero se le olvidó quién le dio todo, ¿verdad? Número dos, dile: se le olvidó compartir sus bienes. Cayó tanto en el egoísmo. No había nadie, no habla de vida, no habla de familia, no habla de hermano, no habla de prójimo, no habla de nada. Es solamente es mis, hasta el punto que pensó que su alma también era de él. Cayó en el egoísmo: mis bienes, mis frutos, mis graneros, mi alma. Otro sabio anciano dijo que al final de una próspera y exitosísima vida que él había tenido, dice este anciano: yo estoy casi seguro que hay tres preguntas que nos harán en el cielo. No soy chismoso, pero ¿cuántos quieren saber qué dijo el anciano? Hay tres chismosos. Hay tres preguntas que nos van a hacer en el cielo, dijo él. Número uno: ¿hiciste todo lo que pudiste? Anota estas preguntas para el fin del 2022. ¿Hiciste todo lo que pudiste? Dos: ¿cómo lo hiciste? Y tres: ¿cómo lo usaste? Repito: uno, ¿hiciste todo lo que pudiste? Dos: ¿cómo lo hiciste? Y tres: ¿qué hiciste con ello? Con todo lo que se te fue confiado: la fuerza, la salud, la voz, el talento, la garganta. ¿Cuántos disfrutamos anoche el concierto con Bani Muñoz? Oye, había un sonido que dije: qué bien que suena ese piano, Dios mío. Definitivamente que Dios da talentos a los hombres. ¿Hiciste todo lo que pudiste? ¿Cómo lo hiciste? ¿Y qué hiciste con todo lo que se te dio? El rico insensato podía responder las primeras dos, pero la última no, porque con todo lo que se le dio, él no hizo absolutamente nada, solo guardarlo y decir: haré graneros más grandes. Y ahí es donde Dios se mete y le dice: necio, esta misma noche pedirán tu alma. Y todo lo que has trabajado y todo lo que produjiste, ¿para quién será? ¿Están conmigo? El del piano ahí, porque empiezo a ministrar. Entonces, para resumir, un día un intérprete de la ley se le acercó a Jesús en Mateo y le dice: ¿cuál es el más grande mandamiento? Y Jesús, con esa gracia y esa autoridad, con esa simpleza, pero esa profundidad, le responde a aquel hombre y le dice: definitivamente el primer mandamiento es este: amarás al Señor tu Dios con toda tu alma, con toda tu mente, con todo tu corazón y con todas tus
fuerzas. Y el segundo es semejante. ¿Lo recuerdan cuál es el segundo? ¿Cuál es? Amarás a tu prójimo como a ti mismo. El que cumple estos dos mandamientos, dijo Jesús, ya lo hizo todo. Cumplió la ley y todo lo que enseñaron los profetas. Di conmigo, amar a Dios y amar al prójimo. Ahora te pregunto, en la expresión del rico, ¿encuentras a Dios? ¿No? Mi trabajo, mi tierra, mis cosechas, mis frutos, mis graneros, mis bienes. Y se cegó tanto que hasta dijo mí. Y hasta no había nadie hasta ese. Y le dije a mí mismo, amigo mío, Dios mío, santo. Dios tuvo que intervenir y decirle, necio. Ahora te pregunto, ¿encuentras al prójimo ahí? Entonces Jesús le dice a estos fariseos y escribas, había un hombre. Lo que Jesús trata de enseñar en la parábola del rico insensato, a contrario sensu, como se dice en derecho, soy abogado de profesión, pero pastor por vocación. Jesús le está refutando en la cara a los escribas y fariseos, simplemente que se debe de amar a Dios y se debe de amar. Entonces, cuando Jesús enseña la parábola del rico, da un ejemplo completo de cuando uno se olvida completamente de y completamente de él. No importa que te olvides yéndote de este encuentro, que nunca se te olvide y que tampoco se te olvide. Así es que haz discípulos, invierte en los demás, comparte con la gente, toca una generación, enciéndeles el alma, sánales el corazón, abraza al abatido, levanta al caído, haz reír al triste. Comparte con el que no tienes, si es que Dios te ha dado. Que nunca se te olvide Dios y que nunca se te olvide tu hermano. Y entonces la Biblia no te llamará necio, te llamará sabio. Y cuando los días lleguen de tu vida, en lugar de escuchar, hoy mismo viene, piden tu alma y lo que has hecho, ¿para quién será? Escucharás una voz que te dirá, oh buen siervo y fiel, en lo poco has sido fiel, sobre mucho te pondré, bienvenido al gozo de tu Señor. Ahora, eso no es tan fácil como parece. Para nosotros sería muy fácil decir, claro, amar a Dios y amar al prójimo. En la parábola del rico insensato, yo no le llamaría, si a mí me dejaran poner subtitular, yo en algún momento, si a mí me dejaran subtitular la Biblia, yo le pondría aquí la parábola de la gran ausencia. Porque no tenía nada de malo en el sentido común decir, trabajé mucho, mi tierra fructificó, llenaré mis graneros, se llenaron, construiré otros más grandes. Yo no le veo malo en eso. Lo que Jesús está apelando es que el rico se hizo tan egoísta que ni siquiera pensó en la vida eterna y pensó que él también tendría control. Y se le olvidó Dios y se le olvidó el prójimo. Es un ejemplo claro de cómo a veces en la vida se te puede olvidar Dios y quién fue el que te lo dio todo. Y que lo que se te confió no solamente es para ti, es para que también a través de lo que se te confió puedas amar a tu prójimo. Rápidamente les voy a compartir dos testimonios. Uno, ¿cómo fue que Dios a mí me enseñó a amarlo a Él? Porque el verdadero amor se prueba. El amor a Dios siempre será probado. Llegarán momentos en tu vida en que en una mano tendrás todos los sueños que tú anhelaste, todo tu plan, y en la otra mano tendrás un propósito. Yo siempre lo digo, yo tenía un plan, pero Dios tenía un propósito para mí. Y mi plan y su propósito no eran exactamente iguales. Y te voy a decir cuál fue el día que yo me decidí por mi propósito. Estaba terminando la facultad de leyes, era un cumpleaños mío. Y en la madrugada, antes de irme a la escuela, 5 o 6 de la mañana, me estaba echando un baño, porque así como la ven me baño todavía. Y el punto es que mientras me estaba bañando, le estaba diciendo, Dios, me hacen falta 10,000 cosas, pero soy tan feliz en ti, me siento tan pleno en ti. Tú lo llenas tanto todo en mí, que este cumpleaños no te voy a pedir nada yo a ti. ¿Qué me pides tú que yo te dé a ti? No sé si me dejo entender. Podría pedirle a Dios 10,000 cosas, pero por dentro yo me sentía
tan pleno en Él que yo le dije: yo quiero regalarte algo a ti. ¿Qué me pides tú a mí? Nunca pensé lo que me dijo. Y me dijo: Abraham, regálame tu futuro. ¿Mande? ¿Mande mexicano viene del griego o qué? Regálame tu futuro, regálame tus días, regálame el aliento que te queda. ¿Y yo qué? Estoy en décimo semestre de la facultad de Derecho. No me vas a decir ahora que te regale mi futuro. Lo tengo planeado, lo tengo proyectado. Han sido 5 años de desvelos, de exámenes, de esto, del otro. Y ahora me dices que te regale mi futuro. ¿Por qué no me lo pediste antes? Porque antes no tenías nada. Ahora que tienes, ahora te pido: regálame tu capacidad, regálame tu proceso, regálame tu inteligencia, regálame tu voz, regálame los mejores años de tu vida, regálame tu fuerza. Y mi respuesta fue: definitivamente no. Me lo hubieras pedido en la secundaria, no ahora que tengo mi plan, mi futuro, mi proyecto, mi sueño es este. Pero en mi sueño estás tú. Y él me dijo: Dios, también en mi sueño estás tú. Y tu sueño conmigo no tiene nada que ver con mi sueño contigo. Tu sueño conmigo es demasiado enano para el sueño tan gigante que yo tengo para ti. ¿Qué decides? Entonces yo sentí tan fuerte la presencia de Dios. Me regalan un pañuelito, por favor, una servilleta, un papel. Me sentí tan desafiado que me salí y me tiré al piso así. A mí me gusta orar así en mi intimidad, así soy yo, ¿y qué? A mí me gusta tirarme así, pecho tierra, 4 patas al suelo, como diciendo: aquí estoy. Sé que no es mi posición física, sino la de mi corazón, pero igualmente aquí estoy, completamente rendido a ti, Señor. Y le dije: pídeme otra cosa, te regalo mis sentimientos. Y ay, no, eso tiene tiempo que son míos. Y ya le puse un candado a tu corazón y nadie lo va a poder abrir más que la persona que yo tenga para ti. Le voy a regalar la llave. Y llegó. Y ahora no sé qué hacer. No, te amo, mi vida. Y el punto es que Dios, te regalo mi fuerza. No, esa fuerza en un año se acaba. Tú vas a ser sostenido por mi poder. Bueno, te regala nada. Regálame tu futuro, es lo que yo quiero. Y yo definitivamente le dije: no, mi futuro no, mis sueños no, cualquier cosa menos mi futuro. O sea, 5 años, no, definitivamente no. Y esa voz me dijo: ok, si tú no quieres lo mío, entonces tendré que ocupar lo que te di y dárselo a otro que no piense en usarme a mí para realizar su sueño. Mi vida, mis planes, mis cosas, mi futuro, mis graneros, quiero ocupar a alguien que se deje usar por mí para realizar mi sueño, mi propósito, un avivamiento para esta tierra. Y yo sentí como algo empezó a salir de mí. Dije: no, Dios, no. Esta gracia, esta unción es lo que a mí me ha sostenido. He caminado con ella, no me la quites. No era tan en serio. La verdad es que sí te amo más que a mi vida, Señor. Sí te amo más que a lo que soy y lo que tengo. Sí te quiero, Señor. Y entonces yo sentí, esa fue mi experiencia, ¿verdad? No tuya, pero mía sí. Y yo sentí como Dios en el este que tengo aquí. Yo estaba llor y llor. Está bien, sí, te doy todo. Nada es mío, todo es tuyo, Señor. Todo es tuyo. Yo sentí como Dios tomó mis manos y me dijo: pon aquí todo lo bueno que eres y lo malo también. El problema fue que lo malo era un montón y lo bueno no había mucho. Y lo extendí. Y me dijo: ¿estás listo? Sí. Ok. Yo pensé que Dios los iba a mejorar. No. Yo sentí como la mano de Dios empezó a hacer esto. Tus sueños, tus planes, ahora te lo cambio por mi propósito, por mi plan divino, por mi poder. Tus ojos por mi visión, tu fuerza por mi poder, tu personalidad por mi gracia, tu voz por mi palabra, tu plan por mi destino. Y ese fue el día donde yo le dije: sí te amo, Dios, sí te amo, sí te amo, sí te amo, sí te amo. El rico insensato se le llamó necio, porque se hizo tan dueño de sí que pensó que hasta la vida eterna él tenía control. Mi alma, le diré a mi alma. Y a Dios entró y dijo: eso no es tuyo, eso es mío. Necio, hoy la voy a recoger. A ver cómo la aseguras. A ver.
A ver, ¿cómo le haces? ¿Qué no? Alguien está aquí conmigo, estoy ministrando ya. Y ahí fue donde yo aprendí a amar a Dios. Porque el amor a Dios se demuestra cuando algo tienes que arriesgar. El amor a Dios se demuestra cuando en una mano tienes todos tus planes y en la otra el propósito divino, y tú tienes que tomar una decisión cuando no son iguales. ¿Cómo aprendí yo a amar al prójimo? Me encontraba en la frontera entre Brasil y Uruguay, y estábamos en 3 días de avivamiento, de cruzada, en una ciudad pequeñita ahí en la frontera. El segundo día me llevaron a comer a casa de unos misioneros rusos. Era una casa tan pequeña, tan pequeñita, que le aseguro que un endemoniado no entraba. Entraba la persona o el demonio, pero posicionado no podía, porque era muy chiquitito. Chiste mexicano, olvídenlo, terrible. El punto es que cuando yo me siento y me sirven la comida, yo iba con mi esposa y nuestro asistente, me doy cuenta que me sirven un plato tan increíble. Y yo dije, a juzgar por las apariencias, esta comida les va a llevar todo lo de la semana, o quizá 15 días, era algo muy especial. Y yo empecé a comer con tanto gusto. Pero me percaté que también parecía iglesia, porque había una banca en el rincón, un púlpito en el otro rincón, un pandero colgado. Y yo dije, o esto es iglesia y de día es casa, o es una casa y de noche es iglesia. Una de dos. Entonces el misionero estaba tan contento. Ellos eran rusos, tenían un par de años de haber llegado allí, y estaba contando un chiste, y su hijo de 9 años enfrente de nosotros le dice, ja, ja, ja, ja. Y entonces el papá se apenó y le dice, bueno, hijo, no fue un buen chiste, pero por lo menos tienes un buen papá. No soy un buen chistero, pero soy un buen padre. Y el niño delante de nosotros le dice, ¿y quién dice que tú eres mi papá y que eres buen papá? Mira, yo no sé las culturas, pero en México, en el segundo ja, el niño hubiera dicho ja, ja, y sin dientes hubiera terminado el último ja. Pero eso allá en mi rancho, ¿verdad? Y entonces el misionero se sintió muy avergonzado. Mi esposa me agarraba la pierna y yo le decía, aquí no, espérate. Y me decía, no, haz algo. Le digo, no, yo quiero comer, está bien rica mi comida, déjame, fuera. Y entonces el misionero está muy apenado, y el misionero dijo, entonces si yo no soy tu papá, ¿quién soy? Y el niño voltea y le dice, búscate allí, ahí te vas a encontrar. Y como no somos chismosos con el niño, dijo, búscate ahí. Todos volteamos así, ¿no? Y detrás de mí había un librero, y era un libro de un zoológico, y en la portada había jirafas, elefantes, águilas, serpientes, todos los animales que te puedas imaginar. Y el papá le dice, hijo, pero esos son animales. Y el niño le dice, sí, búscate ahí, porque eso es lo que eres. Así, así, así. ¿Tú crees? Y entonces mi esposa me dijo, interven. Le digo, no, yo quiero comer. Y entonces Dios me habla. ¿Cuántos creen que Dios habla? Si tú dudas que Dios habla, ese es tu problema. Yo tengo un Dios que tiene oídos y sí oye, tiene boca y sí habla, tiene manos y sí toca. Ok. Y el Señor habla a mi corazón y me dice, agarra, era el final de una gira, solo faltaba Chile por toda América Latina y regresándome. Agarra todo lo que tienes en tus bolsas, no lo cuentes, agarra todo lo que tienes. Y llama a los niños aparte, hay una niña de 6 años también ahí, y dale todo lo que tienes. ¿Mande? Agarra todo lo de la gira, todo lo de tus videos, todo lo de tu material, todo lo que te han dado, y déjalo aquí, para eso te traje. ¿Mande? Entonces yo vi que estaba tan fuerte el ambiente que le dije, yo solo me paré del comedor y me fui a la sala. O sea, hice esto. Ya, estaba chiquitito. Y entonces ya cuando estaba en el sillón, llamé a los dos chicos y les digo, vengan. Y el niño de 9 años ruso era como Iván Drago y Bart Simpson, algo así en medio. O sea, como Bart Simpson chiquillo, de medio malón, pero como Iván Drago, así de fuerte y corajudo, ¿no? Y el niño viene y yo, ay Señor, ese niño me da miedo. Y la niña preciosa, rubia, ojos azules, ¿verdad? Y entonces lo llamo y le digo, pon tus manos así. Los dos niños pusieron sus manitas. Y entonces yo simplemente agarré todo lo que tenía y se lo puse en las manos. Y se le caía, no sé si era mucho, era poco, pero era mucho papel. Y al niño se le caía así. Y cuando yo le puse la ofrenda en la mano, yo discerní que el coraje era por la temporal
por la temporal escasez que ellos estaban viviendo. Y digo temporal porque Dios nunca se queda con nada. El niño estaba enojado con la temporal. Era un sentimiento de dejé mi casa, dejé mi familia, dejé mi cama y vengo aquí a este país que no es mi país y mira cómo vivimos y cómo estamos. Cuando le pongo la ofrenda, el niño empieza a hacer así, mira, a llorar así. Me acuerdo, sacó el audio. Y la niña empieza a llorar también. Y le digo, ¿sabes para qué es esto y por qué? Y él me hace. Y le digo, esto definitivamente no es por ti, porque ya ni te conozco. Esto es por toda la siembra que tus padres han hecho en tiempo, en esfuerzo, en dinero, en cumplir el propósito de Dios en sus vidas. Porque no importa qué le des a Dios, si tiempo, dinero, fuerzas, inteligencia, profesión, capacidad, al paso de los años Él lo multiplica por mil y te lo termina devolviendo absolutamente todo y con creces, porque Él es un Dios bueno y Él nunca pierde, Él siempre gana. Y el niño lloraba y le digo, ¿y sabes para qué lo hago? Y me dice, esto no es para una necesidad que tengas, esto es para que vayas a una juguetería y te compres el mejor juguete que has soñado por un par de años y no has tenido. Yo voy a dejar la instrucción que te lleven. Pero yo le estaba diciendo eso y le estaba diciendo, a partir de hoy serás el guardián del ministerio de tus padres. ¿Te gustaría que Dios te siguiera bendiciendo así? Y el niño, ya el dinero hasta se le había caído, el niño estaba temblando. Y le digo, entonces si tu papá llora, tú lo harás reír. Cuando baje los brazos, tú se lo levantarás. Cuando se sienta débil, lo harás fortalecer. Porque mientras tus padres no dejen de servir a Dios, no te dejarán de condenar y sentenciar a ser feliz y próspero por el resto de tu vida. Todo lo que ellos sembraren lo va a cosechar tú y tu hermanita y tu generación. Y el niño empezó y la chiquita también empezó. Cuando eso vieron los padres, que mi esposa los tenía abrazado, los papás corrieron, se abrazaron los cuatro y los cuatro empezaron. Perdón, soy pentecostal, alguien se dio cuenta. Y entonces Dios me dice, ahora vete, es todo lo que tienes que hacer. Y yo volteé a ver mi filete así ya medio cortado. Ahora yo estaba, no, estaba buenísimo. Mi amigo sale y me dice, Abraham, ¿sabes lo que pasó ahí? Le digo, no. Y me dice, ese matrimonio es misioneros ortodoxos rusos. ¿Qué quieres decir con eso? Estoy casi seguro que ellos con el Espíritu Santo no tienen mucho interés. ¿Qué estás diciendo, Ricardo? Que estoy completamente seguro que en el momento que pusiste la ofrenda en la mano, todos recibieron el bautismo del Espíritu Santo. No sé cómo se conecte eso, pastor. Yo no sé qué tenga que ver eso ahí. ¿Cómo se conecte? Alguien vino al Congreso de Cúcuta esta mañana. Alguien vino a decirse, me podrá olvidar la prédica. No me acuerdo ni del nombre del mexicano, pero siempre me acordaré del Dios que tocó mi vida. Siempre me acordaré del Dios que me cambió la mente y me cambió el alma y me cambió el corazón. Y fueron llenos del Espíritu Santo. A partir de ese momento yo entendí lo que era amor al prójimo. Mira, ya me pasé el tiempo, termino. Los próximos dos días de cruzada, ¿sabes quién estaba en primera fila? El niño, ahora tipo bar con Ryan medio peinado, su corbatita y su chor con su Biblia así en la primera fila. Yo hacía un llamado para orar por matrimonios, él pasaba. Yo hacía un llamado a orar por los ancianos, él pasaba. Se convirtió en mi acompañante esos días. Hoy es un siervo para la gloria del Señor, porque entendió. Que la vida que más vale la pena vivir es la que se vive para Dios y para los demás. Esa es la vida que vale la pena, la que se vive para Dios y se vive para los demás. Ponte de pie, por favor. Quiero ministrar. El tercer punto es: al rico se le olvidó que la vida es demasiado corta. Necio, esta noche vienen por tu alma y lo que has provisto, ¿de quién será? Salmo 52:7. Aquí el hombre que no puso en Dios su fortaleza, sino que confió en la multitud de sus riquezas y se mantuvo en su maldad. Pero yo estoy como olivo verde en la casa de Dios, en la misericordia de Dios confío eternamente y para siempre.
Timoteo 6, 17 al 19 dice: a los ricos de este siglo manda que no sean altivos ni pongan la esperanza en las riquezas, los cuales son inciertas, sino en el Dios vivo que nos da todas las cosas en abundancia para que las disfrutemos. Que hagan bien. Todo esto se le olvidó al rico insensato, ¿verdad? Que disfrutes todo lo que Dios te da, pero que nunca se te olvide Dios y que nunca se te olvide el prójimo. Ahí dice que disfrutes todas las cosas, pero que sean ricos en buenas obras, que sean dadivosos, generosos, atesorando para sí buen fundamento para lo porvenir, que echen mano de la vida eterna. Vida eterna. Y quizás tú estás pensando: ay, pastor, pero yo soy joven, no tengo tanto, y yo no sé si es, ella habla de un rico y yo no sé ni quién soy todavía. Mira, amigo, tú no puedes vivir la vida pensando en lo que Dios te va a dar, porque lo máximo que Dios quiere darte ya lo dio. Y vimos su gloria como el unigénito del Padre, lleno de gracia y lleno de poder. Le llamaban Cordero de Dios, Verbo inmolado. Juan dijo: he aquí el Cordero de Dios que quita el pecado del mundo. Yo oro que este año Dios te guarda. Yo oro que este año Dios te cuida. Yo oro que este año Dios te bendice sobrenaturalmente. Pero lo máximo que Dios puede darte ya lo dio Jesucristo, Rey de Reyes y Señor de Señores, el Salvador de tu alma, el Dios de tu vida. Ya con eso vale la pena vivir agradecido. Alguien dígame amén y dele un aplauso al Cordero de Dios. ¿Cómo estás, Abraham? Mejor de lo que merezco. Definitivamente la vida no ha sido justa, pero Dios ha sido fiel. La vida no siempre es justa, pero Dios siempre es bueno. Dios siempre está con nosotros todo el tiempo. La pregunta es: ¿tendrás la riqueza que empobrece o tendrás la pobreza que enriquece? Los dos mandamientos, a exclusión, para mí es la enseñanza del rico insensato: amar a Dios y amar al prójimo. La gran ausencia que vemos en esta parábola. Para despedirme, usa todos tus recursos de juventud, físicos, deportivos, artísticos, intelectuales, espirituales. Disfruta todo lo que Dios te da, pero nunca se te olvide amar a Dios y amar a alguien más. Alguien dígame amén. Y la orden sigue siendo la misma, como cuando Saulo es tirado al suelo cuando vio la luz, y lo primero que él dice: Señor, ¿qué quieres que yo haga? Y él le dice: ve y se te dirá lo que debes de hacer. Levante la mano y diga conmigo: Señor, este 2022, ¿qué quieres que yo haga? Dilo, pregúntame: Señor, ¿qué quieres que yo haga? Y tú, estoy seguro que Dios te dirá: lo que quiero que hagas es lo mismo que te he pedido siempre. Id y predica mi evangelio a toda criatura y haz discípulo a todas las naciones. Antes de la pandemia, con pandemia y después de la pandemia, la misión sigue siendo la misma. Id y haced discípulos a todas las naciones de la tierra, bautizándolos en nombre del Padre, del Hijo y del Espíritu Santo. Oro que esta palabra haya sido de mucha bendición para tu vida, que sea como fuego en el alma, como gasolina para tu alma, y que te mantengas encendido. 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

pregunta y la pregunta que les quiero hacer es: ¿cómo reacciona usted cuando las cosas no salen como usted las ha planeado? Cuando usted sabe que hay un propósito, que usted ahorró, que usted oró, cuando hizo todo lo planeó, realmente hizo la tarea y uno más uno es dos, pero resulta que no lo logra. Desafortunadamente el plan se daña, se cambia el

0: plan, que sale de su boca, que sienten sus vísceras. O sea, ¿qué es eso que sale de usted cuando lo que usted quiere conquistar desafortunadamente cambia el plan y no lo logra hacer? Pues les pregunté a algunos de ustedes y quiero que miremos qué respondieron. ¿Listo?
1: Bueno, a veces reacciono pensando que pueden salir mejor después.
2: Sufro porque en ese momento no pienso en otras soluciones, siento que estoy en caos, en desorden, y me es complicado pensar en otro plan. Ya cuando me calmo, logro mirar más posibilidades.
3: Pues me puedo frustrar un poco.
4: Me frustro.
0: Siempre me lleva como a cuestionar a Dios.
5: Mi primera reacción es sentirme muy frustrada. Creo que empiezo como a darme palo, como muchos dicen.
6: Bueno, pues muchas veces me da rabia, como porque pues uno siempre quiere que las cosas le salgan bien.
7: No, hay frustración.
8: Me pongo a llorar usualmente.
9: Normalmente me frustro, tal vez inclusive pueda llorar, pero después lo que hago es como que analizo la situación y miro cómo lo puedo solucionar.
10: Lo primero es que me da tristeza, me frustro y llego a pensar que mi futuro no se va a realizar como yo quisiera que fuera.
11: Me bloqueo, luego lo proceso y ya finalmente reacciono, no siempre positivamente.
12: Creo que lo pienso muy bien, me quedo pensativo y luego ya reacciono.
13: Me pongo triste, lo primero que hago es como ponerme triste, pensar de pronto que todo va a salir mal. Como que me pongo negativa, pero luego finalmente, generalmente ya termino yendo a Dios, pero me demoro un ratico.
14: Uy, no me enloquezco, cero paciencia.
15: Muchas veces me pongo a llorar o como que hago...
0: Bueno, ¿cuántos de ustedes hacen la mano? Es difícil, ¿cierto? Cuando el plan no se lleva a cabo como nosotros lo hemos imaginado y soñado, es difícil. Yo también me frustro, obviamente, porque y sobre todo por mi manera de ser, como trato de solucionar cosas, de ayudar a otros en salir adelante de situaciones, como que trato de imaginar cuál es la nueva lógica. O sea, si no fue 1, 2, 3, ¿cómo es que ahora es 6, 7 y 8? Trato de buscar una nueva solución. Obviamente me doy palo, obviamente me entristezco. ¿Por qué? Porque no es fácil. Hoy vamos a estudiar un personaje en la Biblia con el cual nos vamos a identificar, porque Dios le cambió el plan y Dios quería trabajar en él algo que es lo que en este tiempo, donde tal vez a usted los planes se le han cambiado notoriamente, es lo que Dios quiere trabajar en usted. Vamos a hablar de Jonás. Jonás es un profeta del Antiguo Testamento. Esta historia no es una historia que está ahí dentro de otro libro de la Biblia. ¿Sabía usted que Jonás es un libro de la Biblia? Solo tiene 4 capítulos. Si usted quiere ser el más espiritual, los lee en 10 minutos y dice: hoy leí todo un libro de la Biblia. Y queda como un príncipe porque solo son 4 capítulos. Era hijo de un profeta. Entonces el tema generacional estaba sobre esta familia. El papá de Jonás también profetizó. Y él, o sea, no se estudiaba la carrera de profeta, sino que era todo un llamado. Es decir, desde niño él fue entrenado para esto, porque era un llamado que Dios daba. Y él vio a su papá emitir mensajes de Dios y también él lo hizo. No nos vamos a concentrar en la historia que usualmente más conocemos de Jonás. Nos vamos a ir hacia el final de la historia. Pero como algunos de pronto no la conocen, les voy a hacer un resumen super flash. Dios llama a Jonás y le dice: Jonás, tienes que ir a la ciudad de Nínive. Nínive era una de las ciudades más importantes de Asiria. Y tienes que emitir un juicio. Cuando Dios declaraba un juicio sobre una ciudad, significaba que los iba a destruir. Es decir, que ya había una determinación, que el pecado había ya abundado de tal manera y ya venía el juicio. Y resulta que Jonás no quiere obedecer a Dios, huye a ese llamado. ¿Por qué? Porque la ciudad de Nínive era una ciudad absolutamente no solo pecadora, sino peligrosa. Su vida iba a correr peligro. Más adelante les voy a profundizar un poco qué era lo que pasaba en esta ciudad. Entonces él llega al puerto y dice: por favor, me venden unos tiquetes, el primer barco que salga lo más lejos de Nínive, Entonces dicen, ah, pues hay uno en Tarsis. Ah, bueno, compro el tiquete y se va en un barco al lugar, el destino más lejano. O sea, él dijo, ni por, mejor dicho, por ningún motivo voy a ir a Nínive. Empieza en la noche una tormenta tremenda. El capitán y los marineros son expertos en solucionar tormentas, pero se dan cuenta que esta tempestad tiene algo particular. Empiezan a decir, es como que los dioses, ¿sí?, están haciendo algo porque es una tormenta que es bastante particular. Y hacen este reclamo. Los marineros le reclamaron a Jonás, ¿por qué nos ha venido esta espantosa tormenta? ¿Quién eres? ¿En qué trabajas? ¿De qué país eres? ¿Cuál es tu nacionalidad? Soy hebreo, contestó Jonás, y temo al Señor Dios del cielo, quien hizo el mar y la tierra. Los marineros se aterraron al escuchar esto, porque Jonás ya les había contado que huía del Señor. ¡Ay, por qué lo hiciste!, gimieron. En el versículo 12, Jonás les dice, échenme al mar, contestó Jonás, y volverá la calma. Yo sé que soy el único culpable de esta terrible tormenta. Y fue así, los marineros, para salvar su propia vida, dicen, no hay nada que hacer, lo botan en el océano. Pero en el versículo 17 vemos lo que hace Dios. Entre tanto, el Señor había provisto de un gran pez que se tragara a Jonás. Y Jonás estuvo dentro del pez durante 3 días y 3 noches. Entonces vamos a ver que en esta historia Dios va a proveer 2 animales distintos. El primero es un gran pez. A nivel de cultura general les voy a dar un tip. Yo sé que todos tenemos en nuestro inconsciente que se lo tragó una ballena. ¿Por qué? Porque todas las historias bíblicas uno ve la ballena. Pero nosotros no podemos asegurar que fue una ballena, ¿sabía eso? Porque lo que nos dice la Biblia es que es un gran pez. En el cielo sabremos si fue una ballena o Dios se inventó otro animal. Pero los bajo la nube no podemos asegurar que era una ballena. Porque todos nos imaginamos la ballena y tragándose, no lo sabemos. El hecho es que este personaje está oliendo a pescado dentro de la panza de este gran pez. Y en Jonás capítulo 2 vemos toda una oración de arrepentimiento. Jonás en ese lugar empieza a decirle, Señor, reconozco mi desobediencia, mi inseguridad, tú eres Dios, yo te pido perdón. O sea, pues imagínense, o sea, ahí le tocaba sí o sí arrepentirse, volver a Dios, y termina el capítulo con una adoración maravillosa, porque dice, yo siempre te ofreceré sacrificios con cantos de alabanza, cumpliré todas mis promesas, pues mi salvación viene solo del Señor. Así termina la oración de Jonás, y en el versículo 10 leemos que el Señor ordenó al pez escupir a Jonás sobre la playa. ¿No le parece increíble esto? Dios prepara un pez, se lo traga a Jonás y le dice, escúpelo, y juáquete, lo bota en la playa. Dios es espectacular. ¿Cómo arranca Jonás capítulo 3? O sea, les estoy haciendo versión abreviada, pero mejor dicho, impresionante. En el capítulo 3 arrancamos con algo, y es que dice que una vez el pez vomita a Jonás, le dice de nuevo lo mismo a Jonás. Le dice, Jonás, heme aquí, ya Jonás está todo juicioso, no, heme aquí, envíame a mí. Y Dios le dice, es lo mismo, vas a ir a Nínive y vas a proclamar mi mensaje de juicio. Y aquí es importante hacer un alto, iglesia, porque hoy vamos a ver que una cosa es cuando yo tengo un plan y Dios quiere cambiar ese plan, porque tiene un plan diferente, pero también vamos a ver que así Dios, que cuando Dios tiene un plan, así yo quiera manipular o presionar, si Dios quiere trabajar algo en ti y en mí, Él va a insistir las veces que sean necesarias. Y tú no vas a poder tratar de torcerle el brazo, o sea, ese quiz lo vas a tener que pasar, porque Dios quiere formar algo en nosotros. Finalmente, ¿por qué? Porque Él siempre tiene un plan mayor del que nosotros nos imaginamos. Isaías 55 dice, mis pensamientos no son vuestros pensamientos, ni vuestros caminos mis caminos, dijo Jehová. Como son más altos los cielos que la tierra, así son mis caminos más altos que vuestros caminos y mis pensamientos más que vuestros pensamientos. Ahora, ¿por qué Jonás no quería ir a Nínive? A veces le damos palo y decimos, pero es que él fue un desobediente. Pero quiero que hoy entendamos que Nínive era conocida como una ciudad absolutamente sanguinaria. Existe otro profeta que también habló de Nínive y fue Nahum. Nahum capítulo 3 dice, ¿qué aflicción le espera a Nínive? La ciudad de crímenes y mentiras está saturada de riquezas y nunca le faltan víctimas. en la versión Reina Valera dice: ¡ay de ti, ciudad sanguinaria, toda llena de mentira y de pillaje, tu rapiña no tiene fin! Era una ciudad que era conocida por los crímenes, porque cuando capturaban a prisioneros los torturaban, es decir, no los mataban común y corriente, sino que había una tortura en medio de todo el tema de llevar los prisioneros. Había mucho robo, había mucha riqueza también, o sea, era una ciudad opulente, pero era muy, muy, muy, digamos, corrupta. Nahum también nos la describe así, dice: Nínive es como un estanque cuyas aguas escapan. Gritan: deteneos, deteneos, pero ninguno mira. Saquead plata, saquead oro, hay riqueza sin fin y toda clase de objetos suntuosos y codiciables. Por último, Nínive era conocida como un centro de idolatría. Tenían una diosa en la cual adoraban el amor, la guerra, y se estableció en ese templo la prostitución sagrada. Esto significaba que no solo había prostitución en la ciudad, sino que parte de los ritos en la idolatría era la prostitución dentro del templo. Por eso era una ciudad que no era nada agradable, no era fácil recorrerla y predicar, y Jonás pues temía por su propia vida, por eso no lo hizo. ¿Por qué? Porque era una ciudad bastante difícil. Esto es importante que lo sepamos porque vamos a entender un poco el corazón de Jonás. En el capítulo 3, sin embargo, Jonás decide obedecer. Ya no le tiene, o sea, no hay manera de escapar. Aprendió la lección en el pez y él dice: tengo que hacerlo. Y vamos a leer lo que ocurre. El día que Jonás entró en la ciudad, proclamó a la multitud: dentro de 40 días Nínive será destruida. Entonces la gente de Nínive creyó el mensaje de Dios, y desde el más importante hasta el menos importante declararon ayuno y se vistieron de tela áspera en señal de remordimiento. Cuando el rey de Nínive oyó lo que Jonás decía, bajó de su trono y se quitó sus vestiduras reales, se vistió de tela áspera y se sentó sobre un montón de ceniza. Entonces el rey y sus nobles enviaron el siguiente decreto por toda la ciudad: nadie puede comer ni beber nada, ni siquiera los animales de las manadas o de los rebaños. Tanto el pueblo como los animales tienen que vestirse de luto, y toda persona debe orar intensamente a Dios, apartarse de sus malos caminos y abandonar toda su violencia. ¿Quién sabe? Puede ser que todavía Dios cambie de parecer, contenga su ira feroz y no nos destruya. ¿No les parece maravillosa es lo que está pasando en esta ciudad? Quiero que piense qué pasaría si en nuestra ciudad, al proclamar la palabra de Dios, el mismo pueblo hiciera lo mismo y dijera: hagamos un alto, hagamos un ayuno y pidamos perdón, y el presidente con todos los gobernantes emitieran un decreto de buscar a Dios, de dejar el mal, de dejar la violencia y pedir el perdón de pecados. ¿No les parecería el sueño para Colombia y para todas nuestras ciudades? ¡Maravilloso! Pues eso pasó, aleluya, ven, algún día. Pero lo que les quiero decir es que eso pasó en Nínive, o sea, wow. Y fue tan wow que miren lo que, o sea, si a nosotros nos asombra, imagínense lo que sintió Dios. Dice: cuando Dios vio lo que habían hecho y cómo habían abandonado sus malos caminos, cambió de parecer y no llevó a cabo la destrucción con que los había amenazado. Este es el Dios en el cual nosotros creemos. No importa el hueco en el que tú estés, tu pasado judicial, ¿sí?, todos los crímenes que has hecho, en el momento en el que en ese hueco de pecado tú reconoces que pecaste, te arrepientes, dejas de andar por ese mismo camino, siempre vas a encontrar, después de tu arrepentimiento, la gracia y la misericordia de Dios para ti. Ese es el Dios, este Dios de Nínive es el Dios que en esta mañana está frente a ti y frente a mí. Sin embargo, este cambio de planes no le gustó a Jonás, y aquí es donde entra nuestro protagonista. Porque él creció viendo a su papá profetizar y que se cumplía exactamente lo que Dios decía. Seguramente Jonás ya había profetizado en otras oportunidades y veía que cuando él decía algo, Dios lo respaldaba. Pero en este momento, ¿cómo es posible que después de todo lo que vive, de huir del pez, de la vomitada, del arrepentimiento, Jonás proclama un mensaje y Dios decide cambiar de parecer? ¿Por qué, iglesia? Porque Jonás tenía una visión muy lógica de cómo actuaba Dios. Él tenía a Dios en un esquema mental. Si el pueblo hace esto, Dios hace esto. Y aunque Jonás es un libro que nos cuenta el plan de salvación frente a una ciudad, realmente el propósito de este libro es mostrarnos la diferencia entre el corazón de Dios y el corazón suyo y mío. es un libro que nos deja ver el corazón de Jonás, que conoce a Dios, que ama a Dios, pero que tal vez en su fe hay un tope, en su fe hay una lógica cerebral y no ha conocido el amor de Dios por los perdidos, no ha tenido una revelación del corazón de Dios frente a la misericordia. Segunda de Pedro nos dice esto: en realidad no es que el Señor sea lento para cumplir su promesa, como algunos piensan. Al contrario, es paciente por amor a ustedes. No quiere que nadie sea destruido, quiere que todos se arrepientan. Esta faceta de Dios Jonás no la conocía. Por eso él está muy molesto por lo que está pasando. Y miren lo que dice: este cambio de planes molestó mucho a Jonás y se enfureció. Entonces le reclamó al Señor: Señor, ¿no te dije antes de salir de casa que tú harías precisamente esto? En el versículo 3 dice: quítame la vida ahora, Señor. Prefiero estar muerto y no vivo si lo que yo predije no sucederá. ¿Qué sale de usted cuando Dios le cambia el plan? Porque aquí vemos un hombre de Dios, pero enfurecido, que le reclama, y además súper dramático: quítame la vida, porque no puedo más. O sea, dicen que nosotras somos histriónicas, pero este man está para el Oscar, o sea, impresionante. Ahora, ¿cómo responde Dios? Dios dice: ¿te parece bien enojarte por esto? En la Nueva Versión Internacional dice: ¿tienes razón de enfurecerte tanto? Iglesia, esa es la pregunta que Dios nos está haciendo este fin de semana. Porque a usted y a mí Dios nos ha cambiado ciertos planes. Y la pregunta que Dios hoy nos quiere hacer es: ¿en verdad necesitas ponerte tan bravo conmigo? Eso es lo que Dios nos quiere preguntar. Porque tal vez tú tenías unas vacaciones o un viaje planeado y la visa no te la dieron. O buscaste ese intercambio, ahorraste el sueño desde no sé hace cuántos años has orado y te dieron la noticia que no puedes viajar. Y entonces venías orando y te hiciste todo el tratamiento médico y buscaste a tu líder y hiciste todo lo espiritualmente posible, pero en el último examen médico se ratifica que sigue aún la enfermedad. O se supone que a final de año tu jefe te dijo: en el primer trimestre te voy a ascender, has hecho un buen trabajo. Y llegó el primer trimestre y al contrario, te cambian las condiciones de tu trabajo. Se supone que esos capuchinos, esas llamadas, esos mensajes de texto iban a concluir en una declaración de amor y te fumigaron. Y entonces tú dices: me dejaron con vestido lista para darme el primer beso y no. O tenías fecha para hiciste el curso prematrimonial, lo aprobaste, había una fecha y Dios te está diciendo: no es mi voluntad que te cases. ¿Qué es lo que sale cuando su plan no se cumple? Jonás amaba a Dios, pero él le faltaba esa revelación. Dios quiere tratar con algo en Jonás, porque hay una parte de Dios que Jonás no conoce y que solo va a conocer cuando el plan es cambiado. ¿Qué me impresiona? Que cuando Jonás hace su dramática declaración, nos deja ver la raíz de su problema. Él dice: quítame la vida ahora, Señor, prefiero estar muerto. Y presten atención: si lo que yo predije no sucederá. ¿Sabe cuál es la raíz de la rabia de Jonás hacia Dios? Su orgullo, su egocentrismo. Lo que realmente tiene enfurecido a Jonás es el qué dirán. Dios, me estás haciendo quedar como un zapato. O sea, ¿qué van a decir? Yo doy tremendo mensaje y tú me cambias el plan. Y sabe, detrás de su pataleta con Dios, lo más seguro es que hay un orgullo que Dios está machacando. Porque podemos generar todo un argumento espiritual. Si aquí yo traigo a Jonás, Jonás nos podría convencer: no, lo que pasa es que la ciudad de Nínive merecía morir y yo eres un profeta y yo le sirvo a Dios. Pero la raíz sale de lo que él confiesa y es: voy a quedar mal. Muchas veces detrás de esa rabia, de eso que nos hace hacer ¡ah!, es nuestros derechos, es nuestro orgullo, es nuestra necesidad de que nuestro plan, es nuestro control. Es que no puedo creer que Dios me cambie el plan cuando yo he controlado absolutamente todo. Por eso es que Jeremías 17:10 dice: engañoso es el corazón, más que todas las cosas, y perverso. ¿Quién lo conocerá? Yo, Jehová, que escudriño la mente, que pruebo el corazón, para dar a cada uno según su camino, según el fruto de sus obras. Solo Dios conoce. porque Él sabe que nos cuesta perder, que queremos sobresalir, que se trata de nuestro plan, y por eso solo podemos ir a Dios y decir: realmente examíname, porque mi pataleta, mi rabia contigo tiene una razón totalmente diferente. Yo he entendido algo, poco a poco lo he ido entendiendo, y es que cuando Dios nos cambia el plan, nosotros quedamos ciegos. ¿Por qué? Porque dejamos de ver lo que se supone que debía pasar. Y entonces, claro, perdemos el control, empezamos a sentirnos inseguros, o sea, no sabemos hasta dónde movernos. ¿Por qué? Porque no vemos. Y en este momento pasan dos cosas. Lo primero es que nuestra fe es extendida, porque sabemos que 2 Corintios 5:7 dice que vivimos por fe y no por ver. Entonces, cuando el plan se cambia y no vemos nada, sí o sí la fe se extiende. Pero lo segundo que ocurre es que Dios se nos revela en una nueva faceta. ¿Por qué? Porque al perder el control y al buscarlo a Él, necesitamos sí o sí buscar una nueva faceta de Dios, y Él se nos quiere revelar. Ahora, ¿por qué pasan estas dos cosas, iglesia? Porque cuando tú no tienes manera de ver externamente un panorama claro, no te queda otra salida que mirar hacia adentro, y así ha llamado la predicación. Cuando tú no puedes controlar porque ya no ves el plan, no hay otra cosa sino que mirar en tu corazón. Quedamos sencillamente mirando hacia nuestro interior. Y es eso lo que Dios quiere hacer cuando nos cambia el plan. Hay cosas que Dios no va a poder trabajar ni en ti ni en mí hasta que perdamos el control. Por eso nos cambia el plan, porque es la única manera de trabajar cosas en nuestro carácter y en nuestra fe cuando Él cambia el plan. Y nosotros lo tenemos que saber. David compuso muchos salmos desde su insatisfacción. Él veía que los malos prosperaban y que los buenos les iba mal. Entonces él decía, ¿por qué? Por ejemplo, en el Salmo 10, versículo 15 dice: quiébrale los brazos a la gente malvada y perversa, persíguelos, ¿sí? O sea, él se desahogaba. Y en otras predicaciones yo he estado aquí, les he dicho: somos humanos, tenemos derecho en oración a decirle a Dios lo que sentimos, las preguntas. Pero hoy quiero nivelar la predicación y decirle: sí, pero hay un tiempo para todo. No nos podemos quedar en solo haciendo pataleta y expresándole a Dios nuestros sentimientos, sino que hay un momento donde tenemos que hacer un alto y mirarnos y decir: Señor, ¿qué pasa en mí? Si no está funcionando externamente lo que en mi teología debería pasar, ¿qué es lo que tú quieres trabajar en mí? Finalizando el 2007 y arrancando el 2008, yo empecé a sentir unos dolores en todo mi cuerpo. Finalmente quedé absolutamente paralítica. Hubo un síndrome, era la primera colombiana que le daban. El médico finalmente, después de muchos médicos y de muchos especialistas, logré llegar al médico que conocía este tipo de enfermedades. Él solo había trabajado con un hombre que un año y medio atrás le había dado este síndrome, y yo era la primera colombiana que él atendía. O sea, me gané una lotería de esas maravillosas, como de una dentro de 10 mil millones de seres humanos me gané yo ese síndrome. Y fue muy difícil, el tratamiento duró más o menos año y medio, pero 3 meses quedé incapacitada absolutamente. Me bañaban, me vestían, yo no podía moverme. Y en este proceso obviamente buscamos la raíz de esto. Era un ataque muy fuerte hacia la iglesia, digamos que yo representaba eso. Los pastores me ministraron, iban a mi casa, imponían manos, bueno, todo el tema. Pero recuerdo, después de que Dios nos mostró la raíz de un ataque muy fuerte y se oró, el pastor me dijo: tú vas a seguir orando, y también pregúntele a Dios qué más puede haber. Y con el paso de los días recuperé el movimiento de mi brazo derecho. Y yo me acuerdo de estar en el baño después de que me bañaron y yo me impuse manos. Yo fui mi propia Ananías. Y yo: ay, Señor, por favor, ¿qué más tengo que hacer? Muéstrame. Y me acuerdo que con el paso de las horas a mi corazón vino la pregunta de Jonás: ¿por qué tú estás brava conmigo? Y yo pensaba: ¿brava? No, Señor, yo no, estamos súper bien. O sea, por favor, no, ¿por qué estás brava? Y fue una pregunta que vino a mí muchos días en esa inmovilidad. Y yo tuve que examinar mi corazón y si estaba brava. ¿Por qué? Porque yo ya llevaba años predicando en la iglesia, liderando, le había servido a Dios igual desde muy chiquita, y todavía no aparecía mi esposo. Y cuando Dios me empezó a mostrar, me dijo: tú no me dices que estás brava. ¿Sí? Y sí, esto es un ataque, hay un tema muy, muy, muy claro de un ataque, pero aprovechemos este ataque para mirar tú y yo cómo estamos. Y en ese proceso de recuperación yo tuve que arreglar ese tema con Dios. Lo impresionante es que no lo arreglé y apareció Eduardo. lo arreglo en el 2008, yo conozco a mi esposo en el 2012. Pero cuando hablo con las solteras les digo, esos últimos 4 años de espera no fui una soltera desgraciada, sino una soltera con gracia. Porque ya fui redimida, ya entendí que Jesús había llenado mi vida, ¿sí me entienden? Pero lo que les quiero decir es que en mi pataleta yo le saqué la hoja de vida a Dios. Te conozco desde los 9 años, me bauticé en agua a los 11, hablo en lenguas desde los 12, soy maestra de niños desde los 12 años. Llevo tantas prédicas haciendo, trabajo por los jóvenes, sirvo en tu casa. Es decir, igual que Jonás, yo había entendido que la gracia era solo para salvación. Pero yo demandaba por mis obras un premio. Y yo no había entendido que hay una gracia donde mi esposo, lo que tengo, mi trabajo, todo lo que yo recibo es por gracia. No porque yo esté ganando puntos y pueda exigirle a Dios como un genio de la lámpara que me porté bien, necesito mi premio. Entonces entendí esa nueva revelación de Dios y esa era la raíz por la cual yo tenía un problema con Dios. ¿Saben qué pasa cuando Jonás se pelea con Dios? Lo siguiente que hace es lo siguiente. Es esto, perdón. Jonás se fue al oriente de la ciudad e hizo una enramada. Luego se sentó bajo la sombra de la enramada mientras esperaba ver lo que acontecería a la ciudad. A mí me impresiona esto. El tipo se fue a cine. El tipo se hizo palomitas y dijo, esto está buenísimo. ¿Cómo los vas a destruir? Esto está buenísimo. ¿Cómo será? ¿Rayos? ¿Meteoritos? ¿Abrirás un hueco en la tierra? O sea, él está feliz esperando ¿a qué? La destrucción. Por eso es que nuestro corazón es muy diferente al de Dios. O sea, él está expectante, impresionante. Dios, mejor dicho, Dios se va a fajar con esta destruida. Está haciendo mucho sol y entonces la Biblia dice que Dios provee algo. Dice Dios, entonces le proveyó una planta frondosa y que extendió sus hojas anchas sobre la cabeza de Jonás y lo protegió del sol. O sea, Dios no quería que se insolara. Eso le trajo alivio a Jonás. Y Jonás está ahí viendo, esperando la destrucción, con sombra, dice, esto está espectacular. Pero en el versículo 7 dice, pero Dios también proveyó un gusano, segundo animal. ¿Sabe que no todos los gusanos los manda el diablo? Hay gusanos santos que Dios manda para confrontarnos y Dios los usa para insistir una vez más en que Él es Dios y nosotros no somos Dios. Entonces el gusano se traga las hojas del árbol y el sol le pega a Jonás y se insola y está todo quemado cual camarón rojo horrible con dolor de cabeza y sale una madurez impresionante. Lo primero que declara Jonás es mejor morir que vivir así. Es que es patético, nosotros somos así. O sea, segundo quiz, se vuelve a rajar. Y entonces dice, me quiero morir. Y Dios por segunda vez le dice, ¿te parece bien enojarte porque la planta murió, Jonás? Iglesia, ¿cuántas veces Dios te tiene que preguntar si vas a seguir bravo con Él? Segunda vez que le dice. Y Jonás, en su humanidad, como usted y como yo, dice, sí, replicó Jonás, estoy tan enojado que quisiera morirme. Entonces el Señor le respondió, sientes lástima por una planta, aunque tú no hiciste nada para que creciera. Creció rápido y murió rápido. Pero Nínive, Jonás, tiene más de 120,000 habitantes que viven en la oscuridad espiritual, sin mencionar los animales. ¿No debería yo sentir lástima por esta gran ciudad? Tumaco es una ciudad que en el último censo tiene aproximadamente 100 habitantes. Nínive era un poco más grande que Tumaco como para que dimensionemos esta ciudad. Sí, no es una capital, pero fue una ciudad que se arrepintió. Y Dios le dice a Jonás, de Nínive me encargo yo, pero ¿qué pasa contigo, Jonás? Y a mí me impresiona algo, iglesia, porque el libro de Jonás termina con esta frase. Termina, no debería yo sentir lástima por esta gran ciudad. Para mí es el mejor final de temporada que Dios pudo haber hecho. O sea, esta es la mejor serie que podemos ver. Porque quedamos como, ¿y qué pasó? Jonás entonces entró a la ciudad, hubo un banquete, se hizo amigo del rey, adoraron, hicieron un canto de adoración. No, nos deja ahí como, ¿pero qué pasó? ¿Y saben por qué? Porque Dios está pensando en personas como usted y como yo que este fin de semana estamos conociendo este libro. Y es que lo que Dios hace al dejarnos en suspenso es, ¿saben qué, iglesia? De Nínive me encargué yo y de Jonás también. No se metan. Más o menos la pregunta que les quiero hacer es, ¿y ustedes qué? Porque hay un trato personal. Y esa rabia no te está ayudando. Dios, cuando tú miras hacia adentro, tú vas a entender el porqué. Tú vas a entender que necesitas crecer en otras cosas y Dios se te va a revelar de otra manera. Pero es un momento de soltar el control, es un momento donde dejas que Dios sea Dios y entiendes que tú no lo eres. Job era un hombre rico, de mucha honra, su familia era reconocida, daba un buen testimonio, tenía todo lo que cualquier persona podía tener, pero hubo un cambio de planes. Pierde su familia, queda en la ruina, se enferma. Sin embargo, en medio de ese cambio de planes, donde Job deja de tener el control de todo, él hace esta declaración: desnudo salí del vientre de mi madre y desnudo volveré allá. Jehová dio y Jehová quitó. Bendito sea el nombre de Jehová. ¿Sabe, iglesia? Cuando usted entiende y entendemos que hay una nueva faceta de Dios, aún en medio del cambio de plan, terminamos en medio de la crisis diciendo: tú diste, tú quitaste, bendito es tu nombre, Señor. Y adoramos. Y ese es el objetivo. Quiero que nos pongamos en pie y vamos a orar. Y Señor, hoy venimos como tus hijos, tu iglesia, dándote gracias, Señor, porque tú siempre extiendes gracia y misericordia frente a nuestro pecado. Pero hoy reconocemos, Señor, que nos cuesta conocer tu corazón, Señor. Que en nosotros hay egocentrismo, que nosotros detrás de nuestra frustración, detrás de las lágrimas, detrás de ese por qué no sale el plan, estamos sacando esos letreros de sindicato y exigiéndote, demandándote cómo debes actuar. Si eres Dios, se supone que, si eres Dios, deberías hacer tal cosa. Y hoy yo te pido perdón por eso, Señor, por demandarte, exigirte que obres a mi manera, Señor. Yo te pido perdón si te vemos como ese genio de la lámpara que solo debe cumplir deseos y a quien nosotros damos órdenes. Y sí, Señor, nos duele el cambio del plan. Tal vez estamos ciegos, no sabemos cuál es el siguiente paso a dar. Pero, Señor, hoy queremos confiar que cuando no vemos, nuestra fe se extiende. Que cuando no vemos, tú te vas a revelar a nuestra vida de una nueva manera. Y sobre todo, Señor, que cuando no vemos, nuestra adoración puede volver una vez más a salir y decir: tú diste, tú quitaste, pero tú eres bendito, Señor, y yo te adoro. Yo te pido, Señor, que toda raíz de amargura en contra tuya, toda rabia, toda pataleta, hoy la podamos dejar en la cruz. Y hoy Dios te hace esa pregunta que le hizo dos veces a Jonás: ¿es necesario que estés tan enojada, tan enojado conmigo? ¿Vas a seguir tan bravo? Y Dios espera que tú le respondas. Y hoy podemos ir a la cruz y dejemos ahí esas rabias, esas preguntas, esas incógnitas, porque te estás enfermando por esta rabia y te estás perdiendo conocer lo que Dios quiere trabajar en ti. No es tiempo de mirar lo que externamente se tiene que ver. Dios quiere trabajar en tu interior, en tus miedos, en tus temores, en tu orgullo. Quiere trabajar tu humildad. Y Señor, hoy dejamos de pelear contigo y yo me quito estos guantes de boxeo, estas demandas. Hoy dejamos nuestros derechos porque tú eres Dios. Y te pedimos, Espíritu Santo, que podamos soltar el control sabiendo que tú nos llevas en esa voluntad, a la voluntad perfecta de Dios. Que Dios tiene un plan mayor que el mío. Que yo puedo confiar en mi Padre Dios bueno porque Él sabe que es lo mejor que podemos tener, hacer y recibir.

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que yo llore y me da ganas de cantar. ¿Está bien si canto una? No, no, no por ustedes, por mí. Y por lo que está haciendo Dios aquí. Tú me viste a mí.

Hoy leía a Pablo y el apóstol Pablo comienza una de sus cartas, aunque no voy a predicar de allí, pero dice: no saben cuánto los amo y cuánto los extraño. Y si él habla con ese amor es porque experimentó ser amado por el Padre Celestial. Y una de las experiencias más grandes que podemos tener cuando venimos a la iglesia es que podemos entrar en una atmósfera de ser amado, cuidado por el Padre, pero también por esto, el cuerpo de Cristo, que es la iglesia de Jesús. Y a la cuenta de tres, por favor, ahí mismo donde está, préstale tus brazos a Jesús, voltea por un momento y abraza a uno, dos, tres, cuatro personas ahí cerca. Hazle saber que son amados por el Padre, que son bienvenidos a la casa del Señor, que Jesús te ama mucho, te ama mucho.

qué bendición. Pastor Danilo, pastora Gloriana, los amo mucho. Donde quiera que estén, envíenle este mensaje. Pastor Randa, te quiero mucho. Gracias, pastora Alexandra, por tenernos aquí. Y dos sillas más. Hay una rubita linda que me tiene el corazón robado. Mi esposa y mis tres hijos que están aquí, los amo mucho. Gracias por estar aquí sentados. Guapo. Salieron tan guapos, se parecen a su mamá. Oye, tienen que escuchar la nueva canción que le acabo de hacer a Chari. Se llama Enamorado. Está en las plataformas digitales. Lo hicieron unos barranquilleros colombianos, la música. Así que es un son cubano, cha-cha-cha. Ay, ay, qué lindo estar enamorado. Bueno, pero tengo que predicar. Juan capítulo 14, versículo 6. Jesús dijo algo contestándole a los discípulos la pregunta que ellos tenían de decir, ¿cómo podemos saber el camino? Muéstranos el camino. Y Jesús lo que va a decir lo habla uno porque se presenta como Él es la salvación del mundo. Y dos también, queriéndoles anunciar a los discípulos que ya mismo iba a ascender a los cielos y no iba a estar más físicamente con ellos. Y en esta pregunta que hace Tomás, Jesús responde uno de los pasajes favoritos para mí, versículo 6 del capítulo 14 de Juan, y dice: yo soy el camino, la verdad y la vida, contestó Jesús.

0: Nadie llega al Padre si no es por mí. Si ustedes realmente me conocieran, conocerían también a mi Padre, y desde ya, desde este momento, lo han conocido porque me han visto. Jesús dice, repito, yo soy el camino, la verdad y la vida. Pero cuando uno piensa en este pasaje, es natural pensarlo en que Jesús está hablando, como le dije anteriormente, que Él es la salvación del mundo. Sin embargo, lo que Dios ha puesto en mi corazón de compartirles esta tarde es que también este pasaje abarca muchos temas del mundo, en especial uno que hoy quiero compartirles en el nombre de Jesús. Y Jesús dice, yo también soy el camino para que tus relaciones que están quebradas sean restauradas en este 2018. Nosotros solamente pensamos en que Jesús es el camino a salvación, pero también Jesús es el camino para todos los problemas difíciles reciban su remedio, en especial las relaciones. Todos somos seres relacionales, nos necesitamos el uno al otro. De hecho, hoy quiero hablar de familia, y al hablar de familia tal vez podemos abarcar muchos tipos de familia ahora mismo: la madre soltera con sus hijos, el padre soltero, los hijos que se están criando con los abuelos, infinidades. Pero sin embargo, quisiera agarrar una partecita que Dios me ha estado ministrando mucho a mi corazón, y es la relación entre hermanos de sangre. Levanten las manos los que tienen hermanos de sangre, por favor. Casi todos tenemos hermanos de sangre. Y usted que es hijo único, no se preocupe, que al final del mensaje también hay un mensaje para usted. Pero las relaciones entre hermanos, hoy quiero tomarlo como ejemplo, y usted entonces aplíquelo a sus relaciones. Pero quiero decirte que Él es el camino para que todo pueda solucionarse. Hablando de hermanos, particularmente tengo que decir que tengo dos hermanos bien guapos y una hermana hermosa. Somos cuatro en casa: mi hermano mayor Juan, luego sigue este guapo, y luego mi hermano Josué y mi hermanita Soar. ¿Cuánto no daría por volver a tener otra vez nuestra infancia como antes? Uy, jugábamos, peleábamos, no se ría, a usted también le pasó. Jugábamos, peleábamos, nos reconciliábamos, la pasábamos muy bien. Pero ya hoy todos estamos adultos, tenemos nuestras propias familias, vivimos en distintos lugares, y cuando aprovechamos juntarnos, los disfrutamos tanto, tanto que volvemos a contar las historias que hicimos cuando éramos chiquitos. ¿Quiere escuchar una historia de cuando éramos pequeños? Bueno, yo era el creativo de casa, no dije el de maldad, era el creativo, me la pasaba inventando. Juan era, no sé, el que mandaba, y Josué era el de la conciencia. Un día fuimos a visitar un lugar, una familia en un campo muy lindo allá en Venezuela, y mientras mis papás estaban hablando, Juan, Josué y yo nos fuimos a un camión muy grande, esos tractores que tiene una pala de verdad, de recoger tierra, y estaba oxidado. Así que Juan, el mayor, me dijo: Daniel, ¿a que no le mueves la palanca? Y le dije: claro que la muevo. Y Josué, el de la conciencia, dijo: Daniel, no la mueva, esto puede funcionar y nos puede meter en problemas. Y Juan dijo: ¿a qué no te atreves? Yo, claro que me atrevo. Y Josué dijo: Daniel, nos va a meter en problemas. ¿A qué no te atreves? Claro que me atrevo. Nos va. Hasta que no aguanté y moví la palanca, y aquel tractor comenzó a moverse poquito a poco, poco a poco. Juan desapareció. Josué se fue a correr a llamar a mi papá para que viniera a mi ayuda, y a mí, no sé qué me pasaba, me dio con irme al frente del camión y tratarlo de parar. Cuando por fin llega alguien a tratar de parar el camión, llegaron como 15 personas asustados. Josué se encargó de llevar bien el mensaje. Uy, ese día me dieron los 15 y todos los demás diciendo: Daniel, Dios te protegió la vida. ¿Cómo no daría por repetir esos momentos de infancia? Cuando miro la Biblia acerca de relaciones de hermanos, me he dado cuenta que muchas de ellas fueron muy quebradas. Por ejemplo, Caín y Abel. Caín y Abel presentaron una ofrenda ante Dios. Ellos eran los hijos de Adán y Eva, y uno lo hizo con un corazón correcto, el otro no, y ya saben lo que pasó. Dios aceptó la ofrenda de Abel, y Caín se puso tanto enojo en su corazón que llevó a Abel a pasear y allí lo mató. Así que esa historia no terminó muy bien. Luego entonces está Jacob y Esaú, estaba leyendo de ellos y ¿saben lo que pasó? Esaú era el mayor, pero Jacob le roba la primogenitura a Esaú, y desde que se la roba pasó toda la vida huyendo porque su hermano Esaú lo estaba buscando para matarlo. Eso no terminó muy bien. Y luego leí acerca de José y sus hermanos. José dice que se levantó con un sueño y le dijo a sus hermanos: soñé que ustedes estaban postrados ante mí adorándome. Eso no le gustó a los hermanos, así que se levantaron contra él y lo iban a matar, pero decidieron venderlo por amor a su padre, decidieron venderlo a los egipcios. Y bueno, el papá pasó toda una vida pensando que su hijo había muerto. Esa situación no terminó muy bien. Y aún nuestro Señor Jesucristo, en un momento que estaba enseñando, se acercaron y le dijeron: maestro, ahí a la puerta está tu mamá y tus hermanos y vienen a buscarte. Y Jesús les contesta y dice: díganle a ellos que mis hermanos son los que están aquí sentados, estos son los que están haciendo la voluntad del Padre. Me parece que Jesús estaba un poco incómodo por lo que estaba pasando, y cuando lees un poquito más te das cuenta que efectivamente sus hermanos creían que él era el Mesías. Sin embargo, estaban un poquito descontentos porque Jesús no se comportaba como el rey que ellos estaban esperando. En otras palabras, tenían una falsa expectativa de lo que Jesús, ¿verdad?, tenía que hacer. Abro un paréntesis para hablarle a los padres en este día. A veces tenemos que no tener una falsa expectativa de nuestros hijos. A veces queremos que nuestros hijos terminen haciendo lo que nosotros estamos haciendo. Sin embargo, Dios nos dice: tú ámalos, discípulalos a través de mi palabra, y no te preocupes de lo que harán, porque yo tengo cuidado de ellos. Ya yo tengo un plan y un propósito sobre sus vidas. No tengas una falsa expectativa con ellos. Y cuando veo todas estas relaciones de hermanos en la Biblia, me doy cuenta que la mayoría de ellas fueron quebradas. Sin embargo, sentado un día en la iglesia escuchando un mensaje que no tenía que ver con lo que estoy hablando, pero el Señor comenzó a ministrar a mi corazón y pensé: caramba, todas estas historias de hermanos que acabo de decirles tiene algo en común. Y es que algo o alguien se hizo intencional en provocar división en ellos. Repito, lo que tienen en común es que algo o alguien se hizo intencional en provocar división entre ellos. En el caso de Saúl y Jacob, la mamá tuvo mucho que ver. En el caso de Caín y Abel, se creyó la mentira del maligno. En el caso de José y sus hermanos mismos también. Y en el caso de Jesús, sus hermanos también tenían que ver. Algo o alguien se hizo intencional en provocar quebranto en esta relación. Y entonces allí comencé a llorar. No lloro mucho, pero ese día lloré, porque el Espíritu Santo sentía que me estaba hablando y me estaba diciendo: las relaciones rotas, Daniel, sí tienen restauración cuando alguien se levanta intencionalmente a producir transformación y a decir: basta ya, esta herida no puede continuar, tengo que producir un cambio en el nombre de Jesús. Jesús no tenía que venir a la tierra a morir por nosotros. Sin embargo, se hizo responsable y vino a la cruz del Calvario para morir por nuestros pecados, haciéndose responsable e intencional para que el pecado no nos destruyera y nosotros tuviésemos hoy en día vida y vida en abundancia. Daniel, ¿de qué me estás hablando intencionalmente? Escuché en estos días un psicólogo de la Universidad de Pittsburgh. Este hombre dijo, se sorprendió porque en una entrevista radial estaban hablando, entrando llamadas. Él estudia las relaciones humanas y comenzaron a entrar muchas llamadas, y eran personas, hombres y mujeres, dentro de 30 a 50 años de edad, que estaban llorando porque necesitaban pedirle perdón a su hermano, a su hermana, porque hace tiempo que no se hablaban por cualquier situación que sucedieron. Y él se impresionaba de esto, como también el corazón de Dios está impresionado en este día. Y yo quiero decirte, antes de continuar predicando, este 2018 está comenzando, y una de las cosas que Dios te pone en las manos y te ofrece de sus manos a las tuyas: hijo, hija, estoy listo para ayudarte a restaurar tus relaciones que están siendo quebradas. No hay nada imposible para mí. Para ti y para mí sí es imposible, pero para Dios no hay nada imposible. Daniel, ¿a qué te refieres de ser intencional? Chari y yo, esta rubita linda, qué bueno que te sentaron aquí. tuvimos una conversación con una señora. Y la señora nos contó su historia y nos dijo que su esposo se había ido de casa, que no quería saber nada de ella. Le dijo: me voy de casa, no voy a volver, no quiero saber nada de ti. Y le dijimos a la señora: ¿y qué hiciste? Ella dijo: fui donde el pastor. Llevaba pocos días de conocer del amor de Jesús. Y le dije al pastor: pastor, estoy escuchando dos voces. Estoy oyendo las voces de mis vecinas que me dicen: divórciate, te lo hizo fácil. Pero por otro lado estoy escuchando, creo que la voz del Espíritu Santo, que me está diciendo: yo estoy listo para ayudarte a restaurar tu matrimonio. Y el pastor le dijo: ¿qué vas a hacer? Ella dijo: bueno, yo creo que es más fácil divorciarme, pero sin embargo voy a ir por lo que me está diciendo el Espíritu Santo. Voy a comenzar a orar por mi esposo. Y yo la detuve en la historia y le dije: espérame, tu esposo no te estaba escuchando, estaba a la distancia. Y ella dijo: Daniel, ¿acaso no escuchaste lo que hizo Jesús con el siervo del centurión? El centurión era un jefe de ejército que se acercó donde el maestro y le dijo: maestro, mi criado está enfermo. Y Jesús dijo: voy a sanarlo. Pero el centurión dijo: no vayas, yo sé que tú tienes autoridad a la distancia, porque yo que soy jefe de ejército, a la distancia envío la palabra y me hacen caso. ¿Cuánto más tú que tienes poder y vienes de los cielos? Desde aquí envía la palabra y a la distancia mi criado va a recibir sanidad. Y yo quiero decirte en esta tarde que mientras tú estás sentado aquí recibiendo de la gloria de Dios, a la distancia los tuyos también están siendo impactados por lo que tu espíritu está recibiendo en este momento, en el nombre de Jesús. Y le dije a la señora: ¿qué hiciste? Y me dijo: comencé a orar a la distancia. Y ella dijo: oré sin saber lo que decía Oseas capítulo 2 versículo 6. Dice: que tus oraciones sean como un cerco de espino, de tal manera que rodeen a tu cónyuge y lo hagan sentir tan incómodo que diga: me tengo que regresar a casa porque mejor me va en casa que como me está yendo ahora. No es brujería, es palabra de Dios. Y le dije: ¿qué pasó? Ya me tenía entretenido. Y le dije: ¿qué pasó? Y me dijo: a los 2 años mi esposo regresó a la casa. Y le dije: espera, espera, no es que Dios contesta al otro día de que oras. Y me dijo: no, si Dios hubiera respondido mi oración al otro día y él hubiera regresado a casa, yo lo hubiera sacado de la casa. Porque mi carácter no estaba formado. Porque mi lengua, dice Proverbios que en la lengua está el poder de la vida y de la muerte, pero también más adelante dice que en la lengua de la esposa está el poder de levantar a su esposo como un rey o de pisotearlo. Y ella dijo: si él volvía, mi lengua, perdón que use esta frase, no estaba domada. Pero esos 2 años Jesús lo utilizó para poner su amor y su gracia y su carácter dentro de mí, de tal manera que cuando mi esposo entrara por la puerta encontrara la imagen de Jesús en mí. Y eso fue lo que lo derritió, el amor y la gracia de mi Señor Jesucristo. Aleluya. Y le dije: ¿qué pasó? Y nos dijo: a los 2 años entró por la casa pidiéndome perdón, y cuando me vio tan cambiada y vio a Jesús en mí, me dijo: preséntame a Cristo que te ha cambiado tu vida. Y producto de la reconciliación de ellos dos, nací yo. Ahora, escuche. No se suponía que yo estuviese aquí. Pero alguien se hizo intencional en traer la gloria de Dios a sus generaciones. ¿Qué pasaría si alguien de los que está aquí sentado entiende este mensaje y dice: yo no soy víctima de seguir el mismo capítulo de dolor y de herida? Algo tengo que hacer para levantarme y traer la gloria de Dios. Por eso Jesús dijo: yo soy el camino, la verdad y la vida. Porque si tú me traes a tus relaciones, el poder de Dios va a comenzar a producir transformación en tu casa, en tu familia, en tus relaciones, en tu gente. Mi mamá no solo oró para que Dios produciera un milagro en su matrimonio y en la vida de mi papá. Mi mamá también oró porque quería marcar a sus hijos y a los hijos de sus hijos. En estos días estaba con Natán manejando mi hijo, bueno, nuestro, lo hicimos los dos, nuestro hijo menor de 12 años. Y mientras yo manejaba, él iba al lado, íbamos solos, y me dijo, papá, quiero decirte algo. Él me dijo, me quiero casar. Y le dije, ¿tan rápido, Natán? Me dijo, no, cuando sea el tiempo. Y me dijo, quiero tener una esposa tan hermosa y llena de Dios como mamá. Y le dije, muy bien, hijo. Y me dijo, y quiero que cocine tan rico como mamá. Y le dije, muy bien, hijo. Después me dijo, papi, quiero tener 6 hijos. Y le dije, uy, tienes que trabajar mucho, hijo. Y después me dijo, papi, y quiero que Dios me dé una idea para inventar algo que me traiga muchos beans. Y le dije, muy bien, hijo. Se quedó callado y al rato me dice, papi, tú pudieras llamar a abuelo, que es mi papá. Dile, abuelo, que el próximo pastor voy a ser yo. Porque mis papás son pastores en Puerto Rico. Ahora, le voy a echar salsa a los tacos. ¿Se entendió? Voy a exagerar. ¿Usted se imagina yo levantando el teléfono y llamando a mis papás diciéndole, hey, el que heriste es a mi mamá? Borrachón, mujeriego. ¿Verdad que no? Tuve la dicha de llamarle y decirle, hey, buen papá, buen esposo, buen hijo de Dios, tu nieto quiere ser como tú. Y le dije a Natán, a quien tú tienes que llamar es a la abuela, porque ella fue la que se hizo intencional en traer la gloria de Dios y creer que Jesús era el camino para que se solucionara todas las cosas. Un día Jacob se levantó y dijo, no puedo seguir durmiendo de esta manera, no duermo tranquilo, no concilio el sueño, vivo huyendo de mi hermano Esaú porque me ha estado buscando para matarme. Si acabó esto, me voy a encontrar primeramente con Dios y voy a rendir mis relaciones a los pies de Dios y le voy a decir, Señor, estoy cansado de estar huyendo, estoy cansado de vivir con esta ansiedad, yo necesito que me cambie. Hay alguien probablemente que está así aquí que dice, Daniel, No tengo paz, necesito la tranquilidad. Jacob se encontró con el mismo Dios y le dijo, Dios, hasta que tú no me cambies, no cambies esta identidad, no saques este dolor, no te voy a dejar tranquilo, yo necesito un cambio en mi vida. Y Jesús te dice, estás en el lugar correcto, yo soy el camino, la verdad y la vida, y el que viene al Padre yo no lo echo fuera. Y dice la Biblia que Jacob se hizo intencional y comenzó a enviar mensajes a su hermano Esaú diciéndole, quiero verte, quiero que sepas que estoy arrepentido, quiero que sepas que necesito tu perdón, quiero que sepas que te amo. Y comenzó a enviar regalos y regalos y regalos hasta que un día lo encontró cara a cara. Ponga su mano en su corazón por un momento. Ahí está una estrategia divina para restaurar relaciones. A lo mejor un café, a lo mejor enviar un regalo, a lo mejor una llamada, a lo mejor un texto. Y si es seguro, envía a los sobrinos, porque los sobrinos preparan el camino. Pero yo oro a Dios en esta tarde que el amor de Dios te abrace como nunca antes y puedas entender que tú no estás solo, Dios está contigo. José miró a sus hermanos frente a él y no lo reconocían porque estaba todo cambiado, había pasado tantos años. Y José dijo, se tuvo que ir atrás a llorar amargamente. Era su oportunidad para vengarse de sus hermanos. Sin embargo, salió secándose las lágrimas y dijo, para este momento Dios me trajo para hacerle bien a ustedes, a mi familia y a mi pueblo. Y le dijo, yo soy José, el que ustedes un día vendieron y querían matar también, pero yo los perdono y los amo. Y fue intencional en doblegarse y traer la gloria de Dios en ese momento. Pero yo quiero terminar diciéndote en esta tarde que el que se hizo intencional realmente y de quien tenemos que aprender es nada más y nada menos que nuestro Señor y Salvador Jesucristo. Porque Jesús, dice la Biblia, que vino a este mundo y creció y estaba fortalecido. Y antes de comenzar su ministerio, dice la Biblia que fue bautizado por Juan el Bautista. Y al ser bautizado por Juan el Bautista, estaba listo para comenzar su ministerio. La noche antes de comenzar su ministerio, tuvo una vigilia donde comenzó a orar. Y en medio de la oración dice la Biblia que Dios les dijo: prepárate, te voy a indicar a quienes escoger como tus discípulos para que puedas continuar esta jornada que te voy a dar. Yo esta tarde, con mucho respeto, voy a invitar a cuatro hombres que quiero mucho, un momentito. Naki, por favor, Pastor Naki, venga para acá. Quique, por favor, ven para acá. Tony, que te quiero mucho, ven para acá. Pastor Job, ven para acá un momentito. Quiero que vean esto, por favor. Porque este es Jesús de Nazaret. Voltea al que está al lado, dígale: este es Jesús de Nazaret. Dice la Biblia, en Mateo, qué guapos se ven. No, no van a cantar, se los prometo. Mateo capítulo 4, versículo 18, dice la Biblia que mientras Jesús caminaba por el mar de Galilea, Jesús comienza a escoger a sus discípulos, y dice que él vio a un hombre llamado Simón Pedro. Este es Simón Pedro. ¿Se parece a Pedro? No, este es Pedro. Entonces al revés.
1: Sí.
0: Vio a Simón Pedro que estaba... eran pescadores y estaba pescando, y le dijo: Simón, desde hoy no serás más un pescador de peces, sino que ahora serás un pescador de hombres. Ven y sígueme. Simón significa Petrus en griego, pero también significa el primero y también significa revelación. Simón fue el primero que caminó sobre las aguas, ¿verdad? Y Dios lo ayudó. Simón es el primero que confiesa que Jesucristo es el Hijo de Dios, que es el Señor. Simón significa revelación. Pedro es revelación. Y no sé si está entendiendo lo que estoy diciendo, pero cuando lo llama, no solamente lo llama como un simple pescador, él tiene el concepto de pescador, pero le está llamando afuera su esencia y le dice: Pedro, sobre ti voy a fundar el concepto de la iglesia. Pedro, a ti te daré las llaves de la iglesia. Pedro, sobre ti voy a establecer grandes cosas. Sobre ti mucha gente recibirá la revelación que yo soy Jesús, el Hijo de Dios. Pedro fue el que se paró entre 3,000 personas después que vino el Espíritu Santo y predicó, y todos los 3,000 reconocieron a Cristo como Señor y Salvador. Pedro, eres más de lo que piensas. Pedro, haré de ti cosas grandes. Pedro, ven a servirme, te llamo. Escuche. Pero la revelación no puede caminar por sí sola. La revelación necesita un balance. Y por eso le dice a Pedro: Pedro, ¿quién es el que está a tu lado? Y le dice: este es Andrés, mi hermano. ¿Es quién? Andrés, mi hermano, también es pescador. Y le dice: Andrés, tú vas a hacer el balance de Pedro, porque tu nombre significa varonil, pero significa experiencia. Andrés había sido discípulo de Juan el Bautista, y esa experiencia que adquirió con Juan el Bautista ahora se convierte a la escuela de nuestro Señor Jesucristo, y le dice: voy a poner a trabajar junto la revelación con la experiencia, para que la experiencia balancee la revelación y la revelación balancee la experiencia. Y son hermanos de sangre. No ha captado el mensaje, iglesia. Son hermanos de sangre. En otras palabras, Jesús lo que está diciendo es: yo voy a levantarme intencional y cuatro de mis discípulos van a ser hermanos de sangre para enviar un mensaje al mundo que lo que yo creé sí funciona y no se va a volver a quebrantar por nada. Daniel, ¿qué tiene que ver Pedro y Andrés conmigo? Que tus hermanos, Dios ha depositado en ellos algo que tú necesitas. Y Dios ha depositado algo en ti que ellos necesitan. y que tal vez se hirieron y se quebrantaron las relaciones porque hablamos de otros temas que no nos unían, sino que nos separaban más. Pero Dios te dice: te voy a dar una tarea en el 2018. Descubre lo que he puesto en tu hermano que no puse en ti, y descubre lo que he puesto en ti que no puse en él, y únanse para que vean que este diseño que yo formé sí funciona y el maligno no va a destruirlo más. Por favor, quédense aquí, pero no tomados de la mano. Perdón. Y dice la Biblia más adelante ahí que entonces Jesús, ¿quién eran estos? Revelación y experiencia. Y entonces se encuentra nada más y nada menos con Juan. ¿Sabes cuántos años tenía Juan? Uy, me dio ganas de llorar otra vez. ¿Sabes cuántos años tenía Juan aproximadamente cuando Jesús lo llamó? 17 años de edad. Le hablo a los hermanos mayores aquí. Tu hermanito, tu hermanita te necesita. Juan, su nombre significa amor y misericordia. Este es el que todo lo ve bien. El que abraza a todo el mundo. Si se puede meter al infierno y predicarle a todo el mundo allá, también le predica. Estoy exagerando. Porque está lleno. Tú eres como yo, Juan. Yo soy así. Yo le veo bien a todo. Amo a todo el mundo. Para mí todo el mundo es bueno. Pero Jesús dijo: Juan, eres amor y misericordia, lo que el mundo necesita. Pero yo tengo que balancearte, porque no puedes caminar el mundo así. Tú necesitas a Jacobo. Jacobo era hermano de sangre de Juan. Y dice la Biblia que cuando Jesús los encontró, estaban remendando reses. Remendando. Redes. Reses. Reses. Redes. Qué bueno que eres tú que me sostienes, Espíritu Santo. Redes. Estaban remendando redes. ¿Estaban qué? No te oigo. ¿Estaban qué? Profetizo en el nombre de Jesús que este 2018 te levantas como un remendador de relaciones. En el nombre de Jesús, lo que se rompió por cualquier mentira del diablo, o cualquier desilusión, o cualquier tema, o cualquier cosa, que se levante, y te levantas como un remendador de redes. Y le dice: desde ahora en adelante no serán remendadores de redes para peces, serán remendadores de relaciones. Y Jacobo significa guerrero, el que ora, espiritual, el que le da en el carcañae. Entonces le está diciendo a Juan: Juan, tú eres puro amor y misericordia, pero solo en la vida tú no puedes funcionar. Tú necesitas un balance. Se llama Jacobo, guerrero espiritual. Pero Jacobo, tú solo no puedes funcionar, porque si no, le volarías la cabeza a todo el mundo. Tú necesitas y entonces yo me pregunto, porque sé que estás pasando por tu mente ahora mismo: ay, Daniel, si tú supieras cómo es mi hermano o mi hermana. Ese se levanta y cree crear justicia y bla, bla. Si él fuera como yo, todo pasible. Pero tu hermano también se está quejando de ti. Oh, es que tú eres tan buenazo con todo el mundo. Y Dios dice: si ustedes pusieran a los pies míos las virtudes que les he dado. Porque Dios no unió solamente familias y hombres, Dios unió unción y poder y esencia que Él mismo puso en ti para cambiar al mundo. Porque estos son los mismos que Jesús dijo en un día que iba a subir a los cielos: vayan por todo el mundo y prediquen el Evangelio. Y tengo que acentuar algo: no sé qué Dios tiene con el número 12, pero todo el número 12 es significativo, porque Dios es intencional en que caminemos en par. No podemos caminar solo, necesitamos caminar juntos, porque nos necesitamos los unos a los otros. Y les dijo: ustedes vayan por todo el mundo y prediquen mi evangelio. Y estos dos no solamente compartieron con Jesús 3 años, sino que siguieron el ministerio juntos como hermanos. Las relaciones de hermanos rendidas a los pies de Cristo sí funciona. Puedo decirle dos cosas más. Uno de los discípulos de Jesús, de los 12, era su propio hermano. Se llamaba Simón. No Pedro, el otro Simón. Y ese Simón significa flexible. Fue el único, a diferencia de los otros discípulos, que entendió lo que su hermano estaba haciendo. Y fue parte de los 12. Que sus otros dos hermanos, Jacobo y Santiago. Jacobo es el que escribe el libro de Judas, y ese libro está increíble porque habla del poder de Dios, cómo Dios descendió al mismo infierno, le quitó las llaves al diablo y tomó autoridad para darnos a nosotros vida y poder. Pero Santiago habla de la lengua y dice: cuiden la lengua, porque es un pequeño miembro que puede incendiar un bosque grande. Porque él experimentó haber criticado a su hermano porque no lo entendía, pero después que lo ve resucitado dice: de verdad este es el Hijo de Dios. Y comienza a escribir cosas nuevas. Prepárate, porque hay un capítulo nuevo que se van a escribir en tus relaciones. Es lo que pasó de dolor, solo es un capítulo, pero no es el fin de la historia. Hay algo que Dios tiene para ti, para tu casa, para tus relaciones. Estos dos vieron cuando Jesús calmó la tempestad en medio del mar, y me imagino que uno le dijo al otro: hermano, cada vez que tú veas tormenta en tu vida, clama a Jesús, Él te puede ayudar. Ellos dos vieron cuando Jesús repartió los panes y los peces, y cuando lo estaban repartiendo, me imagino que uno al otro se habló y dijo: hermano, el mismo Dios que me bendice a mí te va a bendecir a ti. El mismo Dios que va a hacer que me vaya bien a mí te va a ir a ti. Y no voy a decir quién, pero uno de ellos, de esos cuatro, dijo: Jesús, ¿pudieras decirle al Padre que cuando subiéramos a los cielos siente a mi hermano a la derecha tuya, perdón, y al otro a la izquierda? Y Jesús dijo: eso no me toca a mí, eso le toca a mi Padre. Pero yo les digo algo: si ustedes quieren ser el mayor, aprendan a ser el menor. Si quieren ser grande, aprendan a servir. Y lo que voy a decir es una opinión muy personal mía. Si a ti Dios te ha bendecido mucho, no es, ay, no lo tome como un regaño, pero no vayas a la casa de tu hermano a hablarle en su cara todo lo que posees y lo que tienes. Porque el que tiene más no es para hablar lo que tiene, es para humillarse y servirle al chiquito y decirle: aquí estoy para bendecirte, aquí estoy para cubrirte, aquí estoy para amarte. Termino con esto. ¿Se entiende lo que estamos hablando, no? Daniel, tú no sabes qué clase de relaciones yo tengo. Y hay relaciones que implica desórdenes mentales. Tal vez no estoy predicando de eso, eso requiere otros parámetros. Pero tal vez me preguntas: Daniel, ¿cómo puedo ser intencional para comenzar a que mis relaciones se restauren otra vez? Te voy a dar 3 consejos fáciles. 1, vuelve a creer que Dios tiene el poder para restaurar tus relaciones. Vuelve a creer, porque tal vez habías perdido la fe en eso. 2, vuelve a orar por tus relaciones y preséntasela a los pies de Cristo. Y número 3, vuelve a leer la Biblia porque Dios te va a dar estrategias para cómo acercarte y restaurar las relaciones. Porque es muy probable que tú salgas de aquí motivado diciendo: voy a llamar a mi hermano y le voy a pedir perdón. Y a lo mejor no encuentres la respuesta que estás esperando. No lo hagas sin que leas la poderosa palabra de Dios. Porque aquí hay estrategias que Dios te va a dar, que vas a tener que apuntar en un papel. Y de acuerdo a esas estrategias divinas, vas a ir a hacer lo que Dios te está haciendo para que se restauren tus relaciones. Porque esta vez no se van a restaurar por tus esfuerzos humanos, se van a restaurar porque están a los pies de Cristo y porque es un plan divino que va a venir y se va a poner en tu corazón para que puedas abrazar a los tuyos una vez más. Jesús luchó hasta el final por sus propias familias. Y mire lo que pasa en Hechos 1. Hechos capítulo 1 dice la Biblia que todos los discípulos de Jesús, más su mamá y sus hermanos y sus hermanas, todos comenzaron a subir al aposento alto porque iban a esperar la promesa del Espíritu Santo. Era la promesa que Jesús les había hecho y dijo: vendrá el Espíritu Santo y los llenará con poder y les capacitará para que vayan a llevar mi mensaje. Y Hechos comienza a decir que ahí estaban sus hermanos y sus hermanas porque creían, y todos compartían el pan y todos se sentaban a la mesa y todos se amaban y se cuidaban. Y vino el Espíritu Santo y los unificó y los unió. Yo me imagino que en ese momento quien estaba riéndose mucho de bien era nuestro Señor Jesucristo, diciendo: se logró, el Espíritu Santo vino a unificar y a cumplir mi propósito de restaurar las relaciones. No sé si entiende lo que estoy diciendo, pero aquí en esta tierra está el Espíritu Santo y está listo para ayudarte a restaurar tus relaciones, a unificar y a unir lo que Dios desea que se una. Él está dispuesto a ayudarte, porque el día del Pentecostés no solo se celebró la llegada del Espíritu Santo, se celebró la unificación y el cumplimiento de ver que toda la familia de Jesús estaba rendido a su propósito. Ponga su mano en su corazón y levanta tus manos al cielo. Hay una promesa en el Espíritu Santo de que tu familia venga a los pies de Jesús. Señor, y yo oro en esta tarde que cada persona que está aquí pueda ser abrazado por tu amor y pueda ser abrazado por la fe que hay en ti, de que tomen la fortaleza en tu nombre de restaurar sus relaciones y saber que ellos no están solos, porque las relaciones se restauran cuando están rendidos a tus pies. Dale la fuerza, yo te lo pido en el nombre de Jesús. Amén y amén. Baje sus manos por un momento, por favor. Mi mamá le cambió el resto de la historia a mi familia, no por ella, sino porque invitó a Jesús a sus generaciones. Y yo quiero hacerle saber a alguien aquí que si tú te haces intencional en invitar a Jesús a tu vida, no solamente le estás abriendo las puertas a tu vida, sino le estás abriendo las puertas para que Dios también toque a tus hijos y a los hijos de tus hijos. Si hay alguien en este lugar que necesita decir: Daniel, yo necesito a Cristo como Señor y Salvador, yo necesito que Él entre en mi vida, que entre en mi familia, si esa es tu decisión, ahí donde estás, levanta tu mano derecha bien en alto. Yo quiero orar por ti en esta tarde. Que Dios te bendiga. Que Dios te bendiga. Que Dios te bendiga. Que Dios te bendiga. Que Dios te bendiga. Únicamente esas personas que están levantando su mano, queremos abrazarte como cuerpo de Cristo. Si tú levantaste tu mano, ahí donde estás, ponte sobre tus pies por un momentito. Solamente esas personas que levantaron. Este aplauso una vez más es para ti. Que Dios te bendiga. Que Dios te bendiga. Que Dios te bendiga. Que Dios te bendiga. Que Dios te bendiga. El pastor Randall les va a dirigir en esta oración mientras toda la iglesia lo hace. Iglesia, yo oro en el nombre de Jesús que el mismo Dios que levantó discípulos, hermanos, para usarlos en la tierra, también sea el Dios que te ayude a restaurar tus relaciones y que tú y tu casa puedan servir y glorificar el nombre que sobre todo nombre, el nombre de Dios. Siento decirle una cosita más. Míreme por un momentito. Es probable que la relación que restaure tal vez no vuelva a ser la misma. No va a ser la misma. Pero significa mucho que hoy tomes la decisión de tirar puentes que creen una comunicación otra vez y que traiga bendición a ti, a tu casa. Amén. Que Dios los bendiga.

0: ¿Podrá algo separarnos del amor de Cristo? Ni las dificultades, ni los problemas, ni las persecuciones, ni el hambre, ni la desnudez, ni el peligro, ni tampoco la muerte. Más bien, en todo esto, somos más que victoriosos por medio de Dios, quien nos amó. Pues estamos convencidos de que ni la muerte, ni la vida, ni los ángeles, ni lo presente, ni lo que vendrá en el futuro, ni lo alto, ni lo profundo, ni ninguna otra cosa creada podrá separarnos del amor de Dios que se encuentra en nuestro Señor Jesucristo.
1: ¡Sus palmas al cielo, en alto!

de mi Padre está sobre mí, por cuanto me ha ungido para dar buenas nuevas a los pobres. Me ha enviado a sanar a los enfermos, a los quebrantados de corazón, a pregonar libertad a los cautivos, dar vista a los ciegos. De cierto os digo, todo cuanto pidiereis al Padre en mi nombre, os lo daré.

siempre es bueno. La vida no siempre es justa, pero Dios siempre es fiel. Y para siempre es su misericordia. Bueno, ya pueden sentarse porque me ponen un poquito nervioso. La verdad que estamos muy contentos, felices de estar aquí compartiendo. Y traigo una palabra de parte de Dios esta mañana. Quiero que te sientes, que disfrutes. Ayer tuvimos un día intenso, un día fuerte y un día de mucha celebración y de mucha victoria. Hoy quiero compartirte lo que Dios ha puesto en mi corazón para este día, pero también para este año. Y he orado al Espíritu Santo que me dé la gracia de poder tomar lo que está aquí y dejarlo allá. Y dejarlo allá en el nombre de Jesús. Mi esposa le manda muchos saludos. Estuve hablando con ella anoche, en la mañana, allá en casa, en las celebraciones de Semana Santa. La gente de la iglesia, los chicos que han venido aquí a los congresos de Córdoba, también les mandan muchos saludos. Y aquí estamos listos. Buenos días. ¿Están listos? ¿Seguro, seguro, seguro? Ok, muy bien. Quiero que abras tu Biblia conmigo en Lucas capítulo 15. Quiero llamar a lo que te quiero compartir. Llegó la hora. Codea el que está a tu lado y dile: llegó la hora. Dile, llegó la hora. O dile de otra manera: es la hora. Ahora, alguien pregúnteme, ¿de qué, pastor? Alguien, gracias por preguntar. De recuperarlo todo en el nombre de Cristo Jesús. Llegó la hora de recuperarlo todo. Recuperar el 100 en el nombre de Cristo Jesús. ¿Estás listo para eso? Muy bien. Vamos a Lucas capítulo 15. Para mí Lucas 15 es uno de los libros de la Biblia que más me fascinan. Yo no sé cuántos mensajes hemos hecho acerca de Lucas 15 y todavía no me lo acabo. Y hoy quiero compartirte uno de los que más ha estado ministrando mi vida y me ha desafiado en este año de una manera tremenda. Se ha convertido en una bandera, en un desafío de vida. Es un desafío para mí todo el 2022, Lucas 15. ¿A qué me refiero? Ahora te lo voy a compartir. ¿Estás conmigo? Bien. Se acercaban a Jesús todos los publicanos y pecadores para oírle. Y los fariseos y los escribas murmuraban diciendo: este a los pecadores recibe y con ellos come. El público de Jesús en este momento son los fariseos, los escribas y murmuradores. No me respondas, pero te pregunto: ¿has conocido a alguien que tiene el ministerio de murmurar? No me respondas. Bien. Versículo 3. Entonces se le refirió esta parábola diciendo: ¿qué hombre de vosotros, teniendo 100 ovejas, si pierde una de ellas, no deja las 99 en el desierto y va tras la que se perdió hasta encontrarla? Y cuando la encuentra, diga conmigo, la encuentra, la pone sobre sus hombros gozoso y al llegar a casa reúne a sus amigos y vecinos diciéndoles: gozaos conmigo porque he encontrado mi oveja que se había perdido. Y os digo que así habrá más gozo en el cielo por un pecador que se arrepiente que por 99 justos que no necesitan arrepentimiento. ¿Cuántos están gozosos esta mañana? ¿Estás contento? Si no estás contento, ahorita te vas a poner contento. Vas a ver. Luego, versículo 8. Porque para mí, Lucas 15 es el mismo mensaje de Jesús, simplemente visto desde tres perspectivas diferentes. Versículo 8. Jesús sigue en el mismo mensaje a los mismos escribas, fariseos y todos los feos que estaban ahí. ¿O qué mujer que tiene 10 dracmas, si pierde una dracma, no enciende la lámpara y barre la casa y busca con diligencia hasta encontrarla? Y cuando la encuentra, reúne a sus amigas y vecinas diciendo: gozaos conmigo porque he encontrado la dracma que se había perdido. Di conmigo: la he encontrado. Muy bien. Verso 10, así os digo que hay gozo delante de los ángeles de Dios por un pecador que se arrepiente. Ok, Jesús sigue en el mismo mensaje con el mismo público, murmuradores, escribas, fariseos y todos los, gracias, muchas gracias, y todos los feos. Ok, verso 11, también dijo: un hombre tenía dos hijos y el menor de ellos dijo a su padre: padre, dame la parte de los bienes de la herencia
que me corresponde y le repartió los bienes. No muchos días después, juntándolo todo el hijo menor, se fue lejos a una provincia apartada. Yo le llamo el reino del muy, muy, muy lejano. Ah, la viste, pecador. Y allí desperdició sus bienes viviendo perdidamente. O sea, administrador no era el tipo, era un derrochador. Y cuando todo lo hubo malgastado, vino una gran hambre en aquella provincia y comenzó a faltarle. Y fue y se arrimó uno de los ciudadanos en aquella tierra, el cual envió a su hacienda para que apacentase cerdos. Y deseaba llenar su vientre de las algarrobas que comían los cerdos, pero nadie le daba. Quizás has escuchado a alguien decir, es que el hijo pródigo hasta que no comió la comida de los cerdos volvió a casa. No, él quiso comer la comida de los cerdos, pero ni siquiera eso le dieron. Más bien estuvo en ayuno no voluntario, ¿sale? Y volviendo en sí, verso 17, volviendo en sí dijo, ¿cuántos jornaleros en la casa de mi padre tienen abundancia de pan? Y yo aquí perezco de hambre. Me levantaré, iré a mi padre y diré, padre, he pecado contra el cielo y contra ti. Ya no soy digno de ser llamado tu hijo. Hazme como uno de tus jornaleros. Levantándose vino a su padre y cuando aún estaba lejos, lo vio su padre y fue movido a... El padre fue movido a... Y para mí todo el resto de la historia tiene que ver con esta expresión. Fue movido a misericordia. Todo lo que viene después, toda la reacción del padre hacia el hijo tiene una razón. Por misericordia. El padre fue movido a misericordia y corrió y se echó sobre su cuello y también lo besó. Y el hijo le dijo, padre, aquí el chico tiene un doble arrepentimiento, ¿verdad? He pecado contra el cielo, pero también he pecado contra ti. He pecado contra Dios, pero también te falté a ti, ¿verdad? Dios y el prójimo. Ya no soy digno de ser llamado tu hijo. Pero el padre le dijo a sus siervos, sacad el mejor vestido y vístanlo, ponedle un anillo en su mano y calzado en sus pies, y traer al becerro gordo y matadlo. No me mires así, estoy hablando del becerro. Y comamos y hagamos fiesta, porque este mi hijo muerto era y ha revivido. Se había perdido y es hallado, y comenzaron a regocijarse. Señor, que el mismo gozo que le produjo al pastor de las ovejas recuperar su oveja, que el mismo gozo que le produjo a la mujer que pidió el dinero recuperarlo, que el mismo gozo que le produjo al padre recuperar al hijo, sea el gozo con el que salgamos, Señor, de este congreso, de saber que llegó la hora de recuperarlo todo en el nombre poderoso de Cristo Jesús. Llegó la hora de recuperarlo todo en el nombre de Jesús. Muy bien, las tres parábolas del capítulo 15 para mí simplemente es lo mismo. Yo no puedo compartir una sin la otra porque es lo mismo. Simplemente visto de tres maneras diferentes. Las tres parábolas hablan de algo que se... Las tres parábolas hablan de algo que se pierde, pero gracias a Dios. Claro, la historia es contada por Jesús. Entonces, como la historia es contada por Jesús, no puede haber otro final. No importa que se pierden las tres parábolas. Al final, todo es recuperado. Todo es encontrado. La oveja es recuperada, la moneda es recuperada y el hijo es recuperado también. Habla del poder que hay en Jesús de restaurar a las personas y de restaurar las cosas y de restaurar tu ministerio, tu familia. Pensé que alguien iba a decir amén. Está bien. Entonces, estas parábolas fueron dichas a los fariseos, escribas, murmuradores y todos los feos que estaban ahí, ¿verdad? Entonces, Jesús estaba hablando del poder que hay en él para recuperar las cosas al dueño original. Y te tengo una pregunta que fue la que me orilló a compartirte lo que te voy a compartir ahora. El pastor fue a buscar a la oveja perdida. Muy bien, ¿eh? La mujer fue a buscar la moneda perdida. Pero aquí en la tercera historia de Jesús hay algo que no me enlaza bien. Si el pastor fue por la oveja y la mujer por el dinero, por el varo, ¿por qué el papá no fue por el hijo? Vamos, el que me la conteste, le vamos a invitar un café con Quique Pavón al terminar la reunión. Y empezaron a contestar, ¿eh? ¿Cómo? Porque tenía hambre, porque sabía el camino. A ver, ¿quién más? Por los 50 mil puntos, ¿quién más? ¿Eh? Ah, no le escuché, pero se ve que sí, tiene razón. ¿Eh?
Porque el hijo recapacitó. Muy bien, mi respuesta simplemente es: 100 mexicanos dijeron, la oveja es una oveja, es un animalito. Una oveja no es un gato, no es un perro, no son de los que aprenden el camino de regreso a casa. Una oveja se extravía y ni siquiera se da cuenta que está extraviada. Una oveja se pierde y ni siquiera sabe que está perdida. ¿Has conocido a alguien que está tan perdido, pero que ni siquiera sabe que está perdido? ¿Has conocido a alguien que está extraviado, extraviado y no hay manera que le digas algo? Porque él ni siquiera se siente extraviado. Las ovejas hablan de la situación de las personas que ni siquiera tienen la más mínima conciencia de que están perdidos. Por lo tanto, no pueden regresar. Alguien tiene que ir por ellos. Go them in the mighty name of Jesus. Alguien tiene que ir por ellos saliendo de este congreso y hablarles de Jesús, del amor, de su poder, de su recuperación. Luego, la moneda es un objeto inanimado. Una moneda se pierde y donde esté perdida, ahí se va a quedar por el resto de la vida hasta que alguien la encuentre y la use para una cosa. Pero el hijo no es un animalito, por el amor de Dios. El hijo no es un objeto. Ay, es que vino la pandemia y dejé ir a la iglesia y nadie me llamó. Es que vino la pandemia y dejé de congregarme y nadie vino a visitarme. Te digo por qué, porque no eres un animalito, tampoco eres un objeto, eres un hijo. Y el hijo siempre sabe el camino de regreso a casa. El hijo siempre sabe el camino de regreso a casa. Y yo te pido que te posiciones, que te pongas en la posición correcta que Dios te ha dado a través de su hijo, como un hijo. ¿Cuántos hijos de Dios hay aquí en esta mañana? Entonces, así como el hijo tomó la decisión de irse al reino del muy, muy, muy lejano, así el padre simplemente estaba esperando que el hijo tomara la decisión de volver. ¿Estás conmigo? ¿Se está poniendo bueno? Agárrate, papi, agárrate, nene. Entonces, cuando yo cuento esto, me acuerdo mucho de esa ilustración que yo cuento mucho, donde es el Espíritu de Dios, hay vida, hay perdón. Esto no es para mí. ¿4:30 sigue? No es mío. Pensé que era un recadito que un ángel me había dejado por ahí. Entonces, cuando yo leo esto, recuerdo aquella ilustración que yo cuento de aquel muchacho que bajo el efecto de una droga, en medio de una paranoia tremenda, agarró un cuchillo, sentía que alguien lo perseguía, pero la única persona que estaba en casa era su mamá. El chico agarró el cuchillo y mal viajado lastimó a la mamá de las caderas hacia abajo, completamente. La mamá no pudo volver a caminar. Cuando él vuelve en sí del atroz acto, dice: lo que he hecho no tiene perdón de Dios. El chico tiene que huir de la policía, huir de la familia, huir de sus hermanos, huir de los nietos, huir de los tíos, huir de todo. Y se va al reino del muy lejano también. Pero en el reino del muy lejano, este hombre se encuentra con Cristo Jesús. Y a partir de ese momento de tener a Cristo en su corazón, él siente la necesidad de pedirle perdón a su mamá. El chico empieza a llamar

si tú crees que me puedes dar la oportunidad de pedirte perdón por una banderita en la ventana. Si no puedes recibirme todavía, está bien, yo lo entenderé. Y seguiré orando toda la vida hasta que me des la oportunidad de pedirte perdón. Llegan las 5 de la tarde, el chico ya se había bajado en la estación, estaba caminando hacia la casa de la mamá. ¿Y crees que había banderita en la ventana? La mamá pintó el techo de bandera, pintó la casa de bandera, cortó el césped de bandera. Y por si fuera poco, en su silla de ruedas, ella en la entrada de la casa, en la cerca, con una banderita esperando a su hijo, diciendo: claro que te perdono, claro que te estoy esperando, ¿cómo no te voy a perdonar si eres mi hijo? Y ahí sucede una historia de restauración. Y esta mañana, mientras oraba por ti, el Señor me decía: Abraham, dile a Córdoba y dile a la Argentina que un nuevo tiempo de Dios para la Argentina ha comenzado. Que esta mañana no es una historia, sino en el cielo de Córdoba hay una bandera diciendo: si tú quieres, si tú tomas la decisión, hoy podemos recuperarlo todo una vez más en el nombre de Jesús. Muy bien, ahora di conmigo, número uno. No, ¿sabes qué? Patea al que está a tu lado de mi parte con mucho cariño. Dale una patada y dile: está de parte del pastor. Bien, gracias. Di conmigo, número uno, la oveja perdida. Para el pastor que pierde una oveja, nosotros lo podemos tomar de sentido espiritual. Pero en Israel hasta el día de hoy sigue habiendo un montón de pastores con un montón de ovejas. Para mí simplemente el pastor que pierde una oveja es un hombre que pierde parte de su trabajo. El pastor es su asignación, es su trabajo. Y al perder una oveja, pues perdió parte de su trabajo. Era su responsabilidad recuperarla. Representa a los que están perdidos, fuera del redil. Había 99, se le perdió una. Él tenía que ir, aunque estuviera en peligro, aunque estuviera expuesta. Tipificando a aquellos que irremediablemente están perdidos, pero no tienen la más mínima conciencia de que están perdidos. El pastor va por la oveja perdida para salvarla. Y aquí tenemos revelada la obra del personaje más importante de este mensaje. Tenemos revelada la obra de aquel que dijo: haya pues en vosotros este mismo sentir que hubo en Cristo Jesús, que no escatimó ser igual a Dios como cosa que aferrarse, sino tomando forma de siervo y condición de hombre, se humilló hasta la muerte y muerte de cruz. Por lo cual Dios lo exaltó hasta lo sumo y le dio un nombre que es sobre todo nombre, para que en el nombre de Cristo Jesús se doble toda rodilla de los que están en el cielo, en la tierra, debajo de la tierra, y toda lengua confiese que Jesús es el Señor, para la gloria del Padre que está en el cielo. Para mí la parábola de la oveja perdida, simplemente Jesús está revelando su ministerio. Él está hablando de Él. Yo soy el buen pastor que da la vida por las ovejas. Jesús no estaba hablando de mí. Jesús no estaba hablando de ti, Jesús estaba hablando de Él. Yo soy el pastor que va por los perdidos. Yo soy el pastor que da la vida por sus ovejas. Y luego en Lucas 9:10 dice: porque el Hijo del Hombre vino a buscar y a salvar lo que se había. Lucas dice: porque el Hijo del Hombre vino a buscar y a salvar lo que se había perdido. Muy bien, entonces di conmigo: el pastor perdió parte de su trabajo y simplemente fue a recuperarlo. ¿Hasta aquí estás conmigo? Muy bien. Segunda pista de Blue. Di conmigo, patéale ahora al que está al otro lado, recíbelo en el nombre de Jesús y dile: la moneda perdida. La moneda perdida es un ama de casa que pierde dinero. Si bien es cierto, la parábola de la oveja perdida representa el trabajo, la parábola de la dracma perdida representa las posesiones. Era una mujer que ya tenía un dracma. El dracma era de plata. El dracma tenía doble valor. El dracma era todo un día de salario. El dracma representaba un 10%, por eso se llama dracma. Entonces, la mujer perdió doblemente. No solo perdió un día de salario, sino en la pura moneda perdió todo el valor de la plata que la pura moneda vale. Tenía una doble pérdida. Gracias a Dios que la mujer no se quedó con las manos cruzadas, sino comenzó a buscarla hasta encontrarla. ¿Cómo te sientes tú cuando estás alistando tu ropa y de repente de un pantalón que hace tiempo no ves, o de la camisa, no sé, de alguien, de repente te encuentras un billetito de $50? ¿Eh? ¿O de cuánto? ¿De cuánto? ¿De 1,000 pesos? ¿De cuánto? De

0: de cinco. Hay que orar por Quique para que Dios le ponga los de Hacienda, ¿verdad? Entonces, ¿cómo te sientes tú cuando encuentras en una ropa que estás lavando un billete? Si no hay, sientes ganas de hablar en lenguas, ¿verdad? Eres bautizado en ese momento por el poder de Dios y danzas y dices: este es el billete que ni me acordaba y por fin lo he recuperado. Si tú sientes tanto gozo cuando te encuentras un billete en una ropa que ya no te encontrabas, imagínate cuánto gozo siente Dios cuando recupera a uno de los que Él eligió, de los que Él salvó, de los que Él invirtió, de los que Él levantó. Imagínate cuánto gozo siente el cielo cuando recupera algo que se le había perdido. Entonces, di conmigo: oveja perdida, trabajo. Di conmigo: moneda perdida, posesiones. Entonces, la Biblia dice que la moneda no se perdió fuera de la casa. La moneda se perdió dentro de la casa. Y eso representa a todos los que están perdidos en la inutilidad. La Biblia, Jesús, está contando esta historia y dice que había dos factores que hacían que la moneda estuviera perdida: las tinieblas y el polvo. Porque cuando la mujer empieza a buscar la moneda dentro de la casa, lo primero que hace es prender la luz y barrer la casa. Tinieblas y polvo hace que dracmas de gran valor, con talentos, con dones, con gracias, con unciones, estén perdidos en la inutilidad. No solo está perdido él como persona y como hijo de Dios, está perdido, inutilizado, inútil el don que fue puesto en él para que a través de él mucha gente fuera tocada. A través de la música, a través de la palabra, a través de la gracia que Dios te haya dado. La moneda perdida representa aún los que, estando dentro de la iglesia, dentro de la casa, parecen cristianos, visten como cristianos, cantan como cristianos, danzan como cristianos, pero están verdaderamente perdidos. Y hay dos razones: tinieblas y el polvo. ¿Cuánta tierra tuvieron que echarte en la vida para matar tu sueño? ¿Cuánta mugre, cuánto lodo tuvieron que tirarte para que esa pasión y esa gracia y ese don con el que cantabas, enseñabas, danzabas, brincabas, bailabas, tocabas, enseñabas, evangelizabas, hoy, después de una pandemia, simplemente está, sigue congregando, sigue yendo a la iglesia, pero el don está completamente inútil? Vale mucho, es de plata, tiene valor, puede pagar un día de comida, de luz, de alquiler, de todo, pero está inútil. Cuando Jesús está narrando la historia de la dracma, después de la oveja, después de que Jesús dice: yo soy el buen pastor que da la vida por las ovejas perdidas, ahora Jesús presenta al segundo personaje, al paracletos divino, al aquel que dijo: es necesario que yo me vaya para que él venga, porque él estará con vosotros y en vosotros. Cuando Jesús dice: la mujer no se queda con la moneda perdida, ay, mira, tiene mucho valor, vale como plata, vale como todo, vale como moneda, pero se perdió, ni modo. No, la mujer dice: no pierdo nada. Empieza a barrer la casa y a barrerla, y cuando está limpia empieza a ver que algo comienza a brillar, y la mujer prende la luz, y en la luz todo sale. Entonces el Espíritu Santo del Dios viviente, mientras yo ya estoy empezando a ministrar, yo tengo un acuerdo con él, y le dije, y me dijo: ¿qué tal si mientras yo hablo, tú empiezas a barrerle el alma y arrancar el dolor y arrancar el coraje y arrancar el enojo y arrancar el luto y arrancar la depresión y arrancar la ansiedad? Bárreles el alma, bárreles la mente, bárreles el corazón, y vuelve a encender la llama que un día hubo dentro de ellos, y ese don y esa gracia y ese valor vuelva a brillar en sus corazones. Y este 2022, desde América Latina al mundo, le gritamos: ni una dracma inútil más. Todos volverán a levantarse en el nombre poderoso de Cristo Jesús. No solo recuperaremos a los que están perdidos, recuperaremos a los que dentro de la casa están en tinieblas. El único. Perdón lo que te voy a decir y espero no desilusionarte. Yo sé que eres muy importante, pero al único que le va a interesar recuperar una moneda perdida es al Espíritu Santo. Y no te va a dejar hasta que te barre el alma una vez más. Te arranque esa cosa que estás cargando. Te prenda la luz, te encienda la lámpara y vuelvas a arder una vez más con toda tu pasión y tu fuego en el nombre de Jesús. ¿Estás aquí conmigo? Muy bien. Ponle la mano al hombro que está a tu lado y dile: de parte de Dios, dice que no va a dejar perder toda la inversión que he hecho en ti. Dile: Dios no va a dejar perder toda la inversión que ha hecho en ti. Mandará su Espíritu Santo a que te sane el alma y te vuelva a encender la llama que hay dentro de tu corazón. El que esté conmigo y listo para eso, dígame el amén más apasionado que ha dicho este día y el aplauso más poderoso al Rey de la Gloria. Llegamos al final, listos para el final. Falta el último, falta el hijo. Ya dejamos al animalito, ya dejamos a la moneda. Ahora vamos con el hijo, papá. Necesito a tres amigos que vengan aquí rápidamente a ayudarme. Y ahora sí, el muchacho de esta cosa, ¿cómo se llama? Un aplauso a los tres actores que van a estar ayudándonos. Ya están listos ahí para ayudarnos en este momento. Muy bien, ya no tienes a quién patear, ni modo. Di conmigo: el hijo pródigo. Entonces Jesús le sigue predicando a los mismos fariseos, escribas, murmuradores y a todos los feos. Pero Jesús, en esa capacidad que él tiene de hablar tan simple y tan profundo, los lleva a lo que más le puede doler a los judíos para que le pusieran atención. Y cuando Jesús le dice: imagínate que tienes 100 ovejas y pierdes una. Ah, no, yo no voy a perder, dice un judío. Pero bueno, rápido, rápido, ven acá. Aquí están. A ver, bueno, ajá, aquí, allá, muy bien. Véngase para acá. Oh, muy bien, ok. Entonces, Jesús está hablando. ¿Ya estás conmigo por el final? El que toca el de esta cosa, ¿cómo se llama? Eso, a ver. ¿Quién me regala 10 minutos? 10. 10, 20, 30, 40. Oh, Pastor Sergio, ni modo. Está bien, estás disfrutando, tranquilo. Muy bien, entonces aquí tenemos a la oveja. Y conmigo la oveja. Una oveja muy futbolera. Y entonces Jesús les dice a los escribas: no importa cuántas ovejas yo tenga, aunque una se me pierda, yo soy el buen pastor. Y soy capaz de enviar a alguien, traerlo de Buenos Aires a Córdoba, o de México a Argentina, o de Argentina a México. Pero yo estaré dispuesto a enviar a alguien que vaya por esa oveja que está irremediablemente perdida y con mucho amor la cargue en sus hombros y la traiga de regreso a casa. El que me traiga la oveja de regreso a casa, les digo que yo haré una fiesta en el cielo por lo que él ha hecho. Por cada alma que salve, por cada persona que alcance, yo le haré una fiesta en el cielo. Di conmigo: Tigani, trabajo.
1: Trabajo.
0: Di conmigo: Jesús.
1: Jesús.
0: Jesús es el que da la vida por las ovejas.
1: Jesús es el que da la vida por las ovejas.
0: Número dos. Pero Jesús está hablando con judíos, escribas, fariseos, doctores de la ley y todos los feos. Y ahora Jesús le sube una rayita y le dice: ¿no te tocó lo perder uno? No, pues, o sea, si tengo 100 ovejas y pierdo una, ¿cuánto pierdo? El 1%, ¿verdad? Tengo 100, perdo una. ¿Cuánto perdí? Pues perdí el 1%, tengo el 99, no importa. Pero Jesús dice: ay, te voy, chiquito. Ay, te voy. Ahora sí les va a dar donde más les duele a los judíos. Supongamos que tú tienes un montón. Di conmigo: moneda perdida.
2: Moneda perdida.
0: Posesiones.
2: Posesiones.
0: Todos los que están perdidos.
2: Todos los que están perdidos.
0: E inútiles.
2: E inútiles.
0: Pero no fuera de la iglesia.
2: Pero no fuera de la iglesia.
0: Dentro de la iglesia.
2: Dentro de la iglesia.
0: Ok, si yo tengo una dracma, es 10%. Ya no perdí el 1%. ¿Cuánto perdí?
2: El 10%.
0: El 10%, entonces ya me interesa. Si tú pudieras el 10% de todo lo que tienes, ¿lo dejarías perder así nada más? ¿Qué harías por recuperarlo?
2: Lo buscaría.
0: Lo buscaría. Pues quiero decirte que así como Jesús va por el perdido, el Espíritu Santo hoy está recorriendo toda la Córdoba Argentina, barriendo el dolor, barriendo el luto, barriendo la tristeza, barriendo la pandemia, barriendo la ansiedad, barriendo la cosa esta, la garrotera, y está volviendo a encender en este congreso corazones, diciéndoles: llegó la hora de volver a recuperarlo. No te quedes con los brazos cruzados. En mí todo es recuperable, dice Jesús. En mí todo se puede recuperar. No solamente el 1% puede recuperar el 10%. Y ahí Jesús está hablando del Espíritu Santo. Espíritu Santo, ven de los cuatro vientos y sopla sobre toda la Argentina. Barre la casa, barre mi país, barre mi nación de tanta cosa. Y no te olvides, si pasas por aquí, Espíritu Santo, bárreme el alma, bárreme el corazón, arráncame toda esta cosa que la pandemia me dejó, arráncame toda esta mugre que cayó aquí en mi cabeza, y que lo que has puesto en mí vuelva a brillar para tu gloria. Ni un día inútil más volveré a brillar para el Rey de Reyes y Señor de Señores. No solamente me recuperaré como moneda, no, es decir, si te recupero, si recupero a todas las dracmas inútiles que están dentro de una iglesia, no solo los recupero como hijos. ¿Sabes qué recuperamos, Pablo? Todas las personas que serán alcanzadas, bendecidas y restauradas a través del don que Dios les dio. Si yo salvo una dracma, quizás estoy salvando un continente. No lo sé. Si yo restar un dracma que a nadie le importa, porque lleva 10 años perdido, ¿a quién le va a importar a alguien que ya lleva 10 años perdido? Oye, tal, no, ya lleva. Yo te digo, ¿a quién le importa? Al Espíritu Santo le importa. Al Espíritu Santo le importa. Y te va a encontrar y no va a dejar perder toda la inversión que Dios ha hecho en ti. ¿Estás conmigo? Bien. Aquí, entonces, oveja, Jesús. 1%, el 1%. Posesiones, dracmas inútiles. O sea, no, las dracmas. No, no, pues qué pasó, Pablito. Si tú... Pésame tu mano. Vamos a darle un aplauso a este equipo de servidores de cita que, la verdad, son excelentes, hacen su trabajo. Cuando yo estoy peleando contra Sabanás, ellos ya me están hablando, que ya me están esperando abajo. Pero después de que salvamos un perdido y de que el Espíritu Santo barrió la casa y encendió, Jesús les eleva al más alto nivel a los mismos escribas, fariseos y todos los feos que le están escuchando. Y les dice: ok, supongamos que no pierdes 1 de 100. Supongamos que no pierdes 10 de 100. Supongamos que un hombre tiene 2 hijos. Y entonces Jesús habla de la familia. ¡Pum! Supongamos que tienes todo lo que más amas en la vida. Y entonces Jesús eleva la escala de valores a lo más alto que pueda haber. Ahora Jesús no habla de ovejas ni de posesiones. Ahora Jesús habla de familia. Ahora Jesús habla de relaciones. Y les está preguntando: si no te dolió perder 1 o el 10, ¿qué parecería si pierdes un hijo? ¿O pierdes tu comunión con el Padre? Y entonces Jesús les dice, un hijo le dice: quiero derrochar todo, quiero agarrar todo y quiero irme, no quiero más esta vida. Y se fue al reino del muy, muy, muy, muy, muy, pero muy, muy, muy lejano. ¿Sale? Y entonces el chico se va, pero el chico vuelve en sí y regresa. Y le dice: Padre, pequé contra el cielo primeramente, pequé contra Dios, pero también pequé contra ti. No soy digno de ser llamado tu hijo, hazme como uno de tus jornaleros. Y el Padre, movido a misericordia, no porque el hijo lo mereciera, yo soy tu hijo, viejo, yo no te pedí nacer, así es que no importa qué haya hecho, tienes la obligación. No tienes la obligación de nada, tú decidiste romper el pacto, pero por amor, por gracia y por misericordia, el chico no espera la reacción del padre. cuando el chico apenas viene a lo lejos, la Biblia dice que el padre sale corriendo y lo abraza. Entonces Jesús ya no está hablando de él, Jesús ya no está hablando del Espíritu Santo, Jesús está hablando del Padre, que ha prolongado su misericordia por amor y por gracia a ti, que te sigue esperando con los brazos abiertos, que de tal manera te amó que no le importó dar a su hijo con tal de encontrarte y rescatarte a ti. En un solo capítulo Jesús revela toda la obra, revela al Padre, revela a él, revela al Espíritu Santo y a los que están dispuestos de hacer por ti, solamente por ti. Jesús está hablando de economía, Jesús está hablando de valores, Jesús está hablando de posesiones, de trabajo y de familia, y les está diciendo a los escribas: tengan mucho cuidado de por el trabajo perderlo todo, que es la casa. Tengan mucho trabajo que por el 1% pierdan el 100, que por el 10% pierdan el 100. Tengan mucho cuidado que cuando por esto pierdanlo todo, porque si pierdes tu relación con el Padre, no importa que tengas, lo perdiste. Entonces aquí es donde yo veo que cuando el Padre lo ve por misericordia, simplemente por amor, el Padre corre al hijo y lo abraza y lo besa. Ese te la vas a quedar con las ganitas, pero y lo besa. Digo, por lo de la contingencia y eso, ¿no? Y lo besa. Y él le dice: Padre, pequé contra el cielo.
3: Padre, pequé contra el cielo.
0: Pero también te falté a ti.
3: Pero también te falté a ti.
0: Hazme uno de tus jornaleros, aunque sea.
3: Hazme uno de tus jornaleros, aunque sea.
0: Y el Padre le dice: no, nada de eso. Tú rompiste el pacto. Pero ahora vamos a ver cómo te lo devolvemos. Primeramente, vístanlo. Le dice a sus siervos: traigan el mejor vestido, ¿verdad? Traigan el mejor vestido. ¿Por qué? Porque en la Biblia la desnudez es símbolo de pecado. Alguien que se alejó de Dios y nada bueno le dejó la vida, lo hizo pedazo, lo desnudó, perdido en el pecado. Vamos a hacer una fiesta en tu nombre, pero primero hay que vestirte. Pónganle vestido, por favor. Pónganle la mejor ropa. Que la ropa diga: restauración 2022. Ningún drama inútil más. Hora de recuperarlo todo. Recuperarás el 1, recuperarás el 10 y recuperarás el 100. Si recuperas mi relación contigo, yo te haré recuperar todo lo demás. Si recuperas mi relación conmigo, si recuperas tu relación conmigo, yo iré restaurándote las posesiones y te iré restaurando el trabajo y te iré restaurándolo todo. Alguien vino a Córdoba este año. Y luego de que lo vistieron, porque no puede entrar desnudo a la casa, a la fiesta, el Padre dijo: póngale zapatos. Viene descalzo. Y Pablo habla acerca de eso y dice: hermanos míos, ustedes deben de saber que no tienen lucha contra carne y sangre. Los que quieran caminar por este camino, no solamente necesitan tener cubierta la cabeza y el pecho, el corazón, también los pies. Necesitan tener un zapato que cuando pasen por el fuego no los queme, que cuando pasen por el agua no se inunden, que cuando pasen por los espinos la suela de su pie sea más fuerte que ello, hasta llegar al destino final. Traigan el calzado correcto. Ni un hijo mío más estará descalzo. Yo les voy a dar el zapato correcto para que caminen de gloria en gloria y de victoria en victoria este 2022, en el nombre poderoso de Jesús. ¡Pónganle zapatos! Pero luego dice: ya estás listo, ya estás vestido, ya estás calzado. Falta lo más importante. Cuando en vida me pediste la herencia, me rompiste el corazón, porque me estabas diciendo: por mi propio beneficio te prefiero muerto. Rompiste el pacto, pero yo te amo.

mi Espíritu Santo para que esté contigo todos los días y hasta el fin del mundo. Y yo te amo tanto que el pacto que tú perdiste, yo hoy te lo devuelvo. Devuélvanle el anillo, devuélvanle el pacto, devuélvanle la relación, devuélvanle la comunión conmigo. Traigan el mejor anillo. Anillo es amor. Cuando tú te casas, tú das un anillo, ¿verdad? Estás en un restaurante comiendo feliz de la vida y de repente volteas, y cuando tú ves que un hombre abre su chaqueta, saca una cosa así media redonda y se pone de rodillas, ¿qué empiezan a hacer todas las mujeres del restaurante? ¿Qué hacen todas las mujeres del restaurante? ¡Ay, mi vida! ¡Ay, mi vida, criaturito del Señor! ¿Verdad que sí? Pues Jesús no con un anillo, Jesús con sangre en una cruz te dijo: quiero que seas mi esposa, quiero vivir contigo el resto de tu vida, te he amado con amor eterno, yo quiero casarme contigo, a mí me importas no como un animal ni como un objeto, por eso no fui por ti, pero pacientemente sigo esperando que en este congreso regreses a casa, regreses a la comunión, regreses a mí, regreses al llamado, regreses al ministerio. Tengo

Isaías 35:8. Te traigo un trato. Así te dice el Señor esta mañana. Si tú recuperas tu relación con el Padre al 100%, si tú recuperas el 100%, yo me encargaré de irte restaurando todo lo que la vida te robó, y te restauraré el llamado, la gracia. Te restauro la encomienda, las posesiones, el trabajo. Si perdiste un trabajo, ok, pero no pierdas tu relación con Dios. Si perdiste un dracma, ni modo, perdiste un dracma, pero no pierdas tu comunión con Dios. Pero si tienes tu comunión con Dios, todavía lo tienes todo. Oye, ¿está listo para el final? Ya acabé. Les pregunté que si están listos para el final. Ah, gracias. Pastor, ¿y si yo hoy decido correr y decir ni un día más seré una dracma inútil, ni un día más seré aquel que va el domingo a la iglesia pero ya no siente nada y no hace nada para Dios? Rogaré al Espíritu Santo que me barre el alma y que vuelva a encender la llama que un día hubo dentro de mí por Él, que me encienda el deseo y la pasión por amarlo, por servirlo y por agradarle el resto de mi vida. ¿Qué pasa, pastor, si yo decido ser el hijo que vuelve al Padre y me entreno hasta tener la vestidura correcta, el pie correcto, la relación restaurada, y puedo ser enviado a buscar a los perdidos? ¿Qué pasaría si yo tomo esta decisión antes de que lo manden a llamar de que su tiempo se le acabó, pastor? Bueno, Yo no sé qué ofrecerte, pero yo sé que Dios sí te ofrece. Lee conmigo Isaías 35:8. Lo vamos a leer juntos a la de tres, ¿sale? Una, dos, tres. Y habrá allí calzada y camino, y será llamado camino de santidad. No pasará inmundo por él, sino que él mismo estará con ellos. El que anduviere por este camino, aunque sea muy torpe, no lo dejaré perder.

22. Eso es lo único que yo te prometo. Si tú decides volver a mí, restaurar tu servicio y volver al Padre, lo único que te prometo no es que todo va a salir bien. Te prometo que estaré contigo todos los días y hasta el fin del mundo de este 2022. Yo mismo te tomaré de la mano, yo mismo te agarraré y caminaré contigo. ¿Alguien puede hablar?

necesito que pongas la mano al hombro al que está a tu lado. Ovejas, dracmas e hijos. Jesús, Espíritu Santo, Padre, 1, 10 y 100%. Y Jesús termina diciendo: el que está en mí lo va a terminar recuperándolo todo. Todo se recupera. En 2022, Córdoba, Argentina, llegó la hora de recuperarlo todo. En el nombre poderoso de Cristo Jesús de Nazaret, alguien deme un rugido de victoria, de restauración. Ni una

del escenario me succione y yo aparezca en el hotel con un capuchino y una media luna aquí. Y te iba a compartir parte del testimonio del anillo, pero ya está, te lo dejo para el otro congreso. Un solo llamado, uno. Ni una dracma inútil más. Padre, aquí y ahora, no puedo esperar. Arráncame todo lo que en mi alma me tiene bajo el polvo y mi mente en la oscuridad, que no puedo entender nada. Bárreme la cabeza y arráncame el alma y pónmela de nuevo. Y hoy yo decido volver.

voy a hacer un segundo oración aquí con Lautaro. Aquí vamos a orar juntos. Aquí vamos a orar juntos. Un anillo. Un anillo. Un anillo. Ahorita la van a recoger, no se preocupen. Ven, Lauti, vamos a orar. ¿Estás listo? Porque dos son mejor que uno. Padre, yo te pido en el nombre de Jesús que de este congreso, después de tanta palabra y canción, salgan con la encomienda divina de alcanzar todo lo que esté perdido. Que no se vayan de este congreso con una buena palabra y una buena música. Que salgan derechito a rendir frutos, porque eso a ti te agrada. Que lleven mucho fruto.

vida. Vengo pronto y vengo por mis frutos. Vengo por los frutos de todo lo que puse en tu corazón. Padre, en el nombre de Jesús, toda gracia, todo don, todo talento, todo ministerio que la vida llenó de polvo y de lodo, que las tinieblas quisieron entorpecer,

nombre poderoso de Cristo Jesús de Nazaret. Padre, y que este año, sobre todas las cosas, todo un continente vuelve a decir: tú eres mi Dios y yo soy tu hijo, hijo del Rey de Reyes y Señor de Señores. No soy un objeto, no soy un animal, soy hijo, hija del Rey de Reyes y Señor de Señores. El que haya hecho esta oración, diga conmigo amén y dé el grito más apasionado que en tu vida has dado. Vamos, dracmas, vamos a dar fruto en el nombre de Jesús. Amén. Oro que esta palabra haya sido de mucha bendición para tu vida, que sea como fuego en el alma, como gasolina para tu alma y que te mantengas encendido. Quiero agradecerte por estar aquí en este canal, quiero agradecerte por tus oraciones y quiero agradecerle por todos sus apoyos a través de PayPal o a través de las estrellas o a través de todo lo que hacen aquí en YouTube. 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Bendiciones.

Bendito sea, Señor. Qué privilegio recordar este legado de himnos que nos ha sido entregado. Y te pedimos que nunca sea olvidado. Y yo recuerdo también cómo cantábamos después de esta canción. Cantábamos

Padre Santo, cuán necesarias son esas letras y esa oración, esa petición en estos días, donde el amor de muchos, dice tu palabra, que se enfriará. Pero nosotros clamamos, Padre Santo, que envíes ese fuego del Espíritu Santo y avives una vez más nuestro corazón.

0: sí, Señor. Amén.
1: Gracias, Jesús. Tú eres el Rey de Reyes, el Señor de los Señores. Y por

Levántate, iglesia, en esta noche. Declara su alabanza en la tierra. Declara la victoria del Cordero.

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Gracias te damos porque estás aquí con nosotros. Gracias, Señor, porque podemos acercarnos a ti con certidumbre de fe y reconocer tu grandeza. Reconocer, Señor, tu poder. Reconocer, Señor, que no estamos solos, que eres Dios grande y permanente, vencedor en batalla. Padre, permítenos vivir un día a la vez. Permítenos, Señor, caminar con la esperanza de un día estar contigo, Señor, por la eternidad. Que podamos, Señor, avanzar en esta senda de la vida solo por gracia y misericordia. Gracias, Padre. Muchas gracias porque tenemos, Señor, el honor de ser llamados tus hijos. Pedimos, Señor, en esta jornada, como siempre, el control de todo, de todas las cosas. Todo es tuyo, todo te pertenece. Gracias, Dios. Gracias. Queremos gozarnos esta mañana. En el nombre de Jesús de Nazaret, te damos muchísimas gracias. Amén.

Muy buenos días. Aquí estamos esta mañana para acompañarle por estas casi dos horas de transmisión en vivo que les habla el evangelista Boris Moyano Apablaza. Estamos aquí en Llanquihue luego de una jornada intensa este fin de semana donde pudimos ver a Dios obrar con poder, con autoridad, puntualmente en la República de Argentina, donde Dios nos llevó a predicar el Evangelio por tres días. También estuve un día en Punta Arenas, cuatro días fuera de mi casa, y ya estamos de vuelta. Dios salvó a 14 almas estos días en Río Gallegos, en Calafate. Son zonas australes, pero Dios nos llevó a ese lugar y estamos contentos por el regreso. Llegué acá a mi casa sin novedades negativas, sino con solamente buenas noticias de cómo Dios sigue obrando. No solamente obrando, sino cómo nos cuida en cada trayecto, en cada ruta. Impresionante, Dios mío. Esto es Respondo a Llamar, cuando son las 10:26. Que les habla su evangelista Boris Moyano Apablaza. Estamos completamente en vivo. Gracias por toda la gente que se manifiesta en esta mañana. En

0: 7 minutos.
1: Estamos dispuestos a tomar su petición y llevarla al escuadrón de oración, así que usted lo puede hacer con libertad. Hay un escuadrón de oración que tenemos trabajando silenciosamente y creemos que será de bendición tomar su petición delante de Dios para que Él pueda responder en su tiempo y en su gran misericordia. Hay hermanos saludando esta mañana con ánimo pronto, qué bueno, me alegra eso.
2: Con la mano arriba.
1: Pero con la mano arriba.
2: Adorándolo.
1: Hoy día predica el hermano evangelista Guillermo Salinas. Es un mensaje grabado que va a ser de bendición para muchos a eso de las 11 de la mañana.

Gracias por la gente que se adhiere a la señal de radio. Yo salgo solamente los días martes por la mañana y a veces corriendo, ¿eh? Tengo muchas cosas que hacer en todo ámbito y a veces lamento no poder comenzar a la hora. Pero gracias por la gente que me entiende. Hay tanta gente que de pronto me dice, hermano Boris, tranquilo, conocemos su trabajo, sabemos que está siempre ocupado en muchas funciones, tanto como marido, como evangelista, como vecino, como director de Radio Aliento, como siervo del Señor, tiene que orar, tiene que preparar un montón de cosas. Así que aquí estamos, siempre con ánimo pronto.

Saludamos a la gente que está en sintonía a esta hora de la mañana. ¿A quién tenemos en sintonía en esta jornada radial?

saludo con cariño a los hermanos que se adhieren a nuestra transmisión, que deferentemente nos escriben. Se lo he dicho un montón de veces, nadie está obligado a escuchar este espacio, nadie está obligado a sintonizar la radio, nadie está obligado a escribir. Si la gente lo hace, solo es por deferencia, por cariño, por aprecio, por apoyar al programa de turno. Así que saludo a los que nos saludan también a nosotros. Elisa Carrillo está encendida. Ana María Cayuán se prende. Ella está en Puerto Varas, encendida. Rosa Vera se prende también. Gracias, hermana Rosita. Juanjo Oliveros, que es Jorge Cuevas. ¿Cómo estás, George? George en inglés. Claudia Bello está en sintonía a esta hora de la mañana en Osorno. Gracias por la sintonía. Y está pidiendo oración ya.

A Dios sea siempre la gloria. ¿Cuántos lo confirman? Linda sintonía, notable sintonía esta mañana. ¿A quién respondo al llamar? Sí, señor, aquí estamos completamente en vivo. Saludo a mi hermano Javier Garcés. Sí, pues, ahí está él también, escuchando la radio. Seguramente está conectando la emisora que él tiene ahí, en Curriñe. Audolía Fierro siempre encendida. Dice que Dios le bendiga grandemente, hermano Boris, y respalde con poder. Tenemos alumnos de EDAE que están encendidos. Alicia Gómez, Sandro Pérez, gracias por la sintonía. No me falta nada para... Los saludos no cesan. Fíjate que estamos aquí completamente en vivo. Y recién iniciando Respondo a Llamar, nos encontramos con el mensaje del pastor Omar Fuente Alba Pacheco. Él está en Temuco, mi ciudad natal, junto a la pastora Andrea Bizama, a Valentina y sus nietos. Oiga, estará chocho ese hombre, Dios mío. A ver cómo está Pedrito. Pedro, aleluya. No escuché nada, chico. A ver, Pedrito, aleluya. No escuché nada, Pedrito. Esther Inostrosa está encendida en Temuco. Tenemos excelente audiencia en Temuco. El nombre de Jovanser no es común. Este es el hombre del nombre raro. Puede ser Jovanser, Jovanser o Jovanser. Interesante, ¿ah? ¿Dónde vamos a acentuar el nombre del hermano Jovanser? Jovanser, Jovanser, Jovanser. ¿Dónde lo acentuamos? Está lindo esto. Estaremos en Quilquilco por primera vez este día jueves. Sí, pues, ahí será la fiesta este día jueves en Quilquilco, con la ayuda del Señor, en la iglesia del hermano Jovanser. O Jovanser, o Jovanser. Iglesia Evangélica Aliancista Cristiana Nacional abre sus puertas para este día jueves 10 de septiembre a las 19:30 horas. Estaremos con Lorenzo ahí, si Dios quiere, con nuestro conductor, con su papito Jovanser, con su esposa Ingrid Aguilera. Será una fiesta linda en el nombre de Dios. Y el día viernes me voy a Bariloche con mi esposa, si Dios quiere, a predicar el Evangelio. Cruzamos otra vez la frontera y vamos a Argentina. Solo el viernes estamos predicando en Bariloche. Sábado estamos en Futaleufú, y el domingo en la mañana predicando en Futaleufú con la ayuda del Señor. ¿Dónde queda Futaleufú? Eso queda cerca, a ver, de, puede ser Chaitén, Palena, por ahí está Futaleufú, cerca del Camino Internacional de Esquel en la Argentina. Ahí estaremos predicando, vamos en mi autito, así que Dios nos dé fuerzas para allá. Tenemos a Marcela Gurtok, sí, ¿cómo estás, Marcela? Espero que estés bien, hija, siempre encendida. Mi hermana Nildi Corona está prendida. Mi hermana Helen González también está encendida ahí en la región metropolitana. No te puedo creer que Pedrito, que tiene menos de un año, que tiene meses de vida, haya dicho ya. Pedrito dijo ya. Bernarda Neira está encendida ya también en Temuco. Gracias, hermana Beña. Me trae recuerdo cuando digo aleluya y la gente responde ya, porque en la Argentina da risa como mis hermanos responden. Les enseñé allá en Río Gallegos el aleluya y decían ya. Me reía yo, ya. Aleluya. Buena foto, Pedrito. Está con un incendio, Pedrito, en Temuco.

0: hay más gente que está en sintonía, como lo es, por ejemplo, Moisés Sellao, que es conductor de RadioAliento.net, hoy día sale al aire a las 8. María Hernández también está pidiendo oración. Alicia Silva, gracias. Micaela Zúñiga, gracias por la sintonía. Desde Río Gallego está escuchando. Mira, desde Isa Casa Restauración, ahí estuvimos predicando el mensaje de Dios. Gracias, hermana Micaela. Marce Garcés, dice acá. Muy bien. Desde Puerto Williams. Uy, qué tiempo, no voy para allá. A Puerto Williams fui el año 2007. Fue tremenda la experiencia en lo último del mundo. Tenemos a, ¿quién más? A María Rayanque. ¿Está bien? Ya, en Rupumaica, claro, mira, ahí están, en Rupumaica abajo. Jorge Delgado, está en Chiloé, en Castro, excelente. Gabriela Ortiz, en Curriña, está como incendio. Viviana Enríquez, también en Temuco. Oye, lista, sintonía hoy día.
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0: Sí, Señor, estamos bendecidos para bendecir. Ha subido la audiencia en Facebook de Radio Aliento, 38 conectados a esta hora de la mañana, casi 40. Y también tenemos hermanos conectados en radioaliento.net. También en YouTube, sí, pues puede compartir con alguien el link de la transmisión.

0: ¿Alguien está preparado para su retorno? ¿Qué más está aquí en sintonía? ¿Cómo está Jovel Carrillo? ¿Estás encendido o no? Victoria Daniela Barca, qué bueno que están en sintonía esta mañana.
1: Que nuestra esperanza.
0: Desde el sector rural de Pumaihue, La Unión. Oración por Rubén y Victoria. Sería bueno puntualizar por qué pide oración, algún motivo en especial. Gracias por la sintonía maravillosa. Elizabeth Cheuquemán en Osorno. De verdad.

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1: Linda sintonía esta mañana, mucha gente que está a esta hora conectada con nosotros. Gracias por los que se adhieren tal vez por primera vez a Respondo a Llamar. Se han pasado el link entre algunos hermanos, qué lindo. Así que vamos a orar también por la gente que está pidiendo oración. La mamá de Lucy Anticura, que está delicada de salud, por ejemplo, y está complicada. Vamos a orar por ella ahora mismo. Padre Celestial, en el nombre de Jesús de Nazaret, te damos gracias porque tienes el poder y la autoridad para obrar en lo imposible. Te entregamos, Señor, a esta hora de la mañana en tus manos a la mamita de Lucy Anticura. Tú sabes perfectamente lo que ella está viviendo, pasando en su salud. Y pedimos que tú intervengas en su cuerpo, que sea libre por tu poder. Señor, que su cuerpo malogrado por la enfermedad sea completamente liberado por tu gracia. Oh Señor, en el nombre de Jesús, tú tienes el poder, Señor, para obrar, para ministrar. Señor, glorifícate, Espíritu Santo, en el nombre de Jesús de Nazaret. Vamos a creerle a Dios con todo corazón, hija querida, de que Dios tiene poder para obrar sobre tu mamá. Saludos envían desde Chaitén, qué lindo. Se ha masificado la audiencia esta mañana, estamos contentos por eso. Claudia Chacano está en sintonía y la saludamos con ánimo pronto.

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1: Son las 10 de la mañana. Son las 10 de la mañana, 48 minutos.

0: Charles no quiso decir la hora. A ver, Charles, ¿por qué? A ver.
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2: Son las 10 de la mañana, 49 minutos.
0: Ahora sí, Charles. Linda sintonía, Nelson López está en sintonía también a esta hora de la mañana. Gracias, hermano Nelson, por la sintonía radial. Héctor García en Monte Águila. Gracias ahí en Río Gallegos. Tenemos sintonía, qué lindo. De ahí venimos desde ayer. Rosa Martínez, gracias por estar en sintonía. No olviden que podemos orar por sus peticiones. Ahí en Los Lagos hay sintonía. Victoria Daniela, gracias por la sintonía. Vamos a tener en cuenta también sus peticiones aquí. La estamos anotando minuciosamente. ¿A quién más tenemos? En el nombre del Señor saludamos a Nilda Pérez. Gracias, hermana Gabriela Ortiz. Muy bien, estamos aquí tomando las peticiones. Nos gozamos por la gente que está en sintonía de Respondo a Llamar. Muchas gracias por la gente que nos abre su corazón también. Patricio Catalán, allá en Mantilhue. ¡Qué lindo Mantilhue!
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0: Mi hermano Luis Alarcón está en sintonía. Recién me acaba de llamar y está emprendido. Edith Lobos, Ana Burgos, todos prendidos. Gloria Ancapán, todos encendidos. No hay ninguno apagadito, cuanto lo confirma. Estamos a minutos de oír el mensaje del Señor, así que dejamos de manera inmediata al hermano Guillermo Salinas desde Buenos Aires, Argentina, con el mensaje central, un mensaje grabado. Así que estén atentos, por favor, para poder oír la voz de Dios. Luego del mensaje, volvemos para estar con ustedes.
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porque la palabra de Dios nos fortalece. Amén. Dice el libro de Éxodo capítulo 7, perdón, 17, hermanos. Amén. Gloria al nombre del Señor, lo que nuestro hermano venía ya hablando, unos versículos más adelante. Quiero compartir, gloria al Señor, del 18 hasta el verso 13. Vamos a estar leer del verso 8 hasta el verso 13. Éxodo capítulo 17, verso 8 hasta el verso 13. Mientras la iglesia va encontrando, va diciendo amén, gloria al Señor, gloria al nombre de Cristo. Amén. El título dice: guerra contra quién, contra el hermano, contra el ministerio, contra Amalek. Y sepa, hermano, sepa que el Dios que predicamos, aleluya, nos da capacidad para estar constantemente en batalla, en guerra. Usted sabe que estamos en guerra en esta noche. Estamos en guerra contra las huestes espirituales de maldad que quieren apocar, gloria al Señor, la vida del cristiano, que quieren llevar al cristiano cautivo para que yo no alabe, para que yo no tenga motivo para venir a la iglesia. Pero el diablo está derrotado, por eso estamos hoy aquí adorando el nombre del Señor. Gloria sea el nombre de Cristo, hermano, aleluya. Hoy, hermano, estaba cansado, aleluya, bendito sea Dios. Él decía, bueno, qué lindo está para quedarse en mi casa, aleluya, a descansar un día, gloria al nombre del Señor. Pero ¿sabe qué? Había un fuego ardiente dentro de mí que me decía, no, Guillermo, no le dé, aleluya, lugar a la carne. Vamos a la casa de Dios a alabar su nombre, aleluya. Y aquí estamos, hermano, en esta noche adorando el nombre del Señor. Yo no sé a usted qué vino, pero yo vine a adorar a Dios. Y esta palabra más o menos habla de eso, gloria al Señor. Yo le pedí al Señor, dame una palabra para fortalecer las manos debilitadas, gloria al Señor. Bendito sea Dios. Dice así la palabra del Señor: guerra contra Amalek. Leemos en el nombre del Padre, del Hijo y del Espíritu Santo. Voy a tratar de ser breve, hermanos. Entonces vino Amalek y peleó contra Israel en Refidín, y dijo Moisés a Josué: escoge varones y sal a pelear contra Amalek. Mañana yo estaré sobre la cumbre del collado y la vara de Dios en mi mano. E hizo Josué como le dijo Moisés, y peleando contra Amalek, y Moisés y Aarón y Ur subieron a la cumbre del collado. Y sucedía, dice el verso 11, que cuando alzaba Moisés su mano, Israel prevalecía. Mas cuando él bajaba su mano, prevalecía Amalek. Y las manos de Moisés se cansaban, por lo que tomaron una piedra y la pusieron debajo de él, y se sentó sobre ella. Y Aarón y Ur sostenían sus manos, el uno de un lado y el otro del otro. Así hubo en sus manos firmeza hasta que se puso el sol. Y Josué deshizo a Amalek, a su pueblo, a filo de espada. Amén a la palabra del Señor. Ya nuestro hermano ha orado, y creemos, hermano, que la oración del siervo ha llegado a la misma presencia de nuestro Dios. Bendito sea el nombre de Cristo en esta noche, hermanos. Como vemos, hermanos, en el contexto histórico, la palabra del Señor nos habla que el pueblo de Israel había entrado en una batalla contra un pueblo muy numeroso, un pueblo muy grande. Quizás a los ojos de Israel, este pueblo era imposible, o era, hermano, tal vez invencible. Cuando uno mira, gloria al Señor, el ejército que tenía Moisés y el ejército de Amalek, podríamos ver, hermano, que superaban en número, superaban, hermano, en armas, superaban, hermano, aleluya, en estrategia, gloria al Señor. Pero lo que el pueblo de Amalek no sabía, que con ellos, con el pueblo de Israel, estaba el Dios de los cielos, estaba Jehová de los ejércitos. Aleluya, gloria al nombre del Señor. Y en los tiempos que vivimos, vivimos en batalla, vivimos en guerra. Lo que el enemigo no sabe, que hay uno que está con nosotros como poderoso gigante. Jehová de los ejércitos es el que pelea tu batalla. No es con nuestra fuerza, no es con nuestra estrategia, sino con el poder glorioso del Señor. Aleluya,
Gloria sea el nombre de Cristo en esta noche. Por eso la Biblia dice que cuando Moisés levantaba en su mano, dice que el pueblo de Israel prevalecía, o sea, iba ganando la batalla. Gloria al nombre del Señor. Mire la importancia, hermano, de nosotros levantar nuestras manos en medio de la reunión y dar gloria a Dios. Alabado sea Cristo. Cuando usted levanta sus manos, hermano, usted reconoce la dependencia de Dios. Yo me preguntaba, Señor, ¿para qué levantamos tanto la mano en un culto? Aleluya, cuando usted levanta su mano en símbolo de adoración a Dios, y venimos a adorar a Dios. Solamente levanta tu mano aunque no salgan palabras, tu mano está diciendo: yo dependo de Dios, la gracia de Dios está en mi vida. Alabado sea Dios en esta noche. Aleluya, gloria sea el nombre de Dios. Allí el pueblo, hermano, salía a pelear y lo superaban en número y en estrategias. Decía: este me va a vencer, estos nos van a ganar, mira el número que son. Pero ellos miraban a la cumbre del collado, hermano. Aleluya, los siervos suben al cumbre del collado. Aleluya, allí donde está la presencia de Dios, hermano, hay que subir. Aleluya, dice que Moisés subió 40 días y 40 noches en el monte de Dios. Y allí los siervos, la hija, los hijos de Dios, debemos de subir el monte. Porque en el monte de Dios, hermano, nos espera la victoria. Alabado sea el nombre de Cristo en esta noche. Pero allí, hermano, dice que ellos miraban con sus ojos carnales y decían: estos no van a vencer, mira cuántos son un montón. Aleluya. Pero cuando ellos divisaban allí atrás, estaba uno, aleluya, con una vara, símbolo del poder y la autoridad del Espíritu Santo y el poder glorioso de Dios. Esa vara que abrió el mar, esa vara, aleluya, que sacó con mano poderosa al poder Israel de allí de Egipto, estaba allí en la cumbre del collado. Y dice la Biblia que cuando Moisés levantaba su mano, la espada del pueblo comenzaba a cortar cabeza, comenzaba, hermano, a prevalecer, comenzaban a tener victoria. Mas dice la Biblia, amados hermanos, que estaban allí en el monte y las manos de Moisés se cansaron. O sea que es bíblico cansarse, hermano, es bíblico. No se sienta mal si ya está cansado. Si está cansada, la Biblia dice, aleluya, aquel que persevera tendrá nueva fuerza. Bendito sea el nombre del Señor, como la del búfalo. Isaías 40, 13, creo, gloria al Señor, dice: bendito sea el nombre del Señor. Aleluya, las manos levantadas, hermanos, tienen un simbolismo que en esta noche quiero hablar. Cuando usted levanta sus manos, veo que a veces usted está luchando en el culto. Está peleando para que el hermano de gloria alabanza su nombre, que pueda sentir lo que usted siente cuando está en el culto. Gloria sea el nombre del Señor, porque no venimos al culto a estar apagados, achatados, y esperamos, hermano, aleluya, que alguien nos venga a tocar con una varita mágica. No, es el poder de Dios que está en este lugar, que levanta tu mano, aleluya, y usted está diciendo cuando levanta su mano: Señor, te pertenezco a ti. Señor, yo pertenezco a ti, Padre, aleluya. Cuando usted levanta su mano, dice: Señor, yo dependo de ti. Mi vida depende de ti. Mi vida, mi familia depende de ti. Oh, gloria a Dios. Mi ministerio depende de ti. Ey, alabaganda. Mi familia depende de ti, de tu gracia, aleluya. Cuando usted levanta la mano, está reconociendo que hay un Dios grande y maravilloso, que el que sostiene tu vida con mano poderosa. No es el trabajo que te da de comer, no es, hermano, aleluya, gloria a Dios, las horas extras que usted pueda hacer. Es la gracia, es el poder, es la misericordia de Dios. Por eso yo levanto mi mano aunque no tenga fuerza, como dice esa alabanza, aleluya. Aunque venga sin fuerza al culto, me siente en el último asiento, yo levanto mi mano y comienzo a sentir un fuego que entra por mi mano, empieza a llenar mi corazón y va a caer soja, y mi vida comienza a ser tocada por el poder de Dios, y ya no salgo igual, ya no salgo igual. Hay algo que me hace sentir esa gloria solamente con levantar mis manos, aleluya. Oh, gloria a Dios. Yo no sé cuánto tienen sus manos levantadas en esta noche. Gloria al nombre del Señor en esta noche. Moisés no ganó la batalla. No ganó la batalla porque, gloria al Señor,
Bendito sea, tenía la vara en su mano. La vara era una representación de la gracia de Dios. Aleluya, y Dios ha puesto cosas en tus manos. Ha puesto, hermanos, cuántas cosas el Señor puso en tus manos para manifestar su gracia hacia los demás. Gloria sea el nombre del Señor. Evangelista Guillermo Salinas le ha dado el evangelismo para que la gracia de Dios sea manifestada. Gloria al nombre del Señor. Para que cuando levante mis manos, aleluya, reconociendo la dependencia que tenemos de Dios, gloria sea el nombre de Cristo, los enfermos sean sanados, los ciegos comiencen a ver, los sordos comiencen a oír, gloria al Señor, los paralíticos se levanten, aleluya, gloria al Señor. Yo no sé lo que Dios puso en tu mano, bendito sea Dios. ¿Sabe lo que hace el enemigo? El enemigo le gusta que usted esté con la mano en el bolsillo. El enemigo usted le gusta que usted esté cruzado de brazos en el culto. El enemigo le gusta que usted esté aleluya frío, apático, indiferente, porque esa es la obra del diablo. Pero el que es hijo de Dios verdadero viene al culto, hermano, y no levanta una mano, sino que levanta sus dos manos y dice: gloria a Dios, porque yo dependo de Dios. A su nombre la gloria, aleluya. La Biblia dice en el Salmo 121, dice: alzaré mis ojos a los montes, ¿de dónde vendrá mi socorro? Mi socorro viene de Jehová, que hizo los cielos y la tierra. A su nombre la gloria. Número dos, ¿por qué levanto mis manos en el culto? Porque sé que pronto vendrá mi victoria. Yo no sé cuántos creen que su victoria está cerca. Aleluya, la victoria para Barrio Policial está cerca. Aunque estemos en el desierto, como habló hoy el siervo, aleluya. Parece que estamos en el desierto, aleluya. Pero hay victoria, pronto viene victoria, pronta victoria para Barrio Policial, pronta victoria, hermano, aleluya. Oh, yo ya puedo sentir esa gloria que está llegando, que está viniendo a este culto, que está viniendo a tu vida, a tu hogar. Alabado sea el nombre del Señor en esta noche. Muchos siervos de Dios se cansaron, muchos. Quien les habla, muchas veces he venido cansado, he venido quizás atribulado con luchas, pero no vengo al púlpito a contar mis derrotas, aleluya, sino que creo en que Dios me va a dar la victoria. Y yo creo que Dios te dará la victoria, hermano. Gloria al nombre del Señor. Dice que las manos de Moisés se cansaban, hermanos, por sostener en alto, aleluya, esa vara. Y muchas veces nos vamos a cansar de mantener el estandarte, gloria al Señor, aleluya. Pero sabe que Dios siempre va a poner compañeros como Aarón y Ur. Dios siempre va a poner a alguien que te va a levantar las manos, gloria al nombre del Señor, aleluya. Va a poner algunos que te van a querer pisar la cabeza, aleluya, y si pueden pasar por arriba tuyo lo va a hacer, pero Dios va a poner compañeros fieles a tu lado, aleluya, para que cuando usted esté afligido, atormentado, dice la Biblia, mejor son dos que uno. Oh, porque uno puede levantar al otro cuando está afligido, gloria al Señor. Uno puede calentar al otro cuando está frío, alabado sea Dios. Oh, no se acostumbra a andar como el llanero solitario. No, hermano, no ande solo, ande con el compañero, aquel que le hable de Dios, aquel que le dice la verdad, aquel que te reprende cuando hace las cosas mal. No te pasa, hermano, la mano en la espalda y te dice: seguí derecho, seguí, total, está todo bien. Y allí enfrente hay un abismo donde podés caer. Alabado sea el nombre del Señor. Y el síntoma del cansado no viene del culto. Manda un texto: ah, hermano, no puedo ir, estoy cansado. Oh, hermano, no puedo venir a la oración, estoy haciendo tal cosa. Oh, estoy haciendo tal cosa, hermano, mire, no voy a poder llegar. Mire, hermano, nosotros con mi esposa, hermano, desde que nos convertimos, gloria al Señor, llegó un momento, hermano, en mi vida que yo me sentía cansado. Y cuando llegaba el día miércoles, yo le decía a mi papá: ¿por qué del domingo al miércoles? ¿Por qué no podemos meter un culto un día martes, un día lunes? ¿Por qué se me hace largo del domingo al miércoles? Y llegó un momento, hermano, que estaba tan apocado, hermano, que lo oía el Señor los miércoles, no quería ir al culto. Me sentía debilitado, me sentía apocado, estaba allí como, gloria al Señor, como Moisés. No estaba en la cumbre como Moisés, pero yo estaba, hermano, aleluya, debilitado y cansado espiritualmente.
A veces las críticas, la murmuración, a veces, hermano, los problemas, las fatigaciones, aleluya, van a hacer que tu vida decaiga, gloria al nombre del Señor, espiritualmente. Pero ¿sabe qué? Aleluya, usted no debe bajar del collado, debe subir en la oración, aleluya. El síntoma del cansado, deja de orar, deja de congregar, deja de leer la Biblia y Amalek comienza a tomar provecho. Comienza a tomar provecho, aleluya. Hoy falta un miércoles, falta el sábado, gloria al Señor, y encima viene el domingo, y si no le das, se enoja. Bendito sea el nombre del Señor. Se enoja, no viene dos días, dos cultos, y después no le da, aleluya. Gloria al Señor. ¿Qué hay de aquella que está viniendo siempre? Aleluya, gloria al Señor. Alabado sea Cristo. Amén. Muchos siervos se cansaron, hermano, pero ¿sabe qué? Hay alguien que siempre va a levantar tus brazos. Hay alguien que siempre te va a decir: siervo, no te vi en el culto, te anda pasando algo, estoy orando por vos, gloria al nombre del Señor, aleluya. Un día me sentía tan mal, hermano, aleluya, porque este camino no es que siempre usted va a estar siempre allí arriba. Vendrá el momento, hermano, donde Dios permitirá el zarandeo de Dios para probarnos. Alabado sea el hombre. Yo era muy nuevito, trabajaba en la radio, y un martes, aleluya, antes de salir a la radio, me sentía tan apocado, hermano, que le dije al hermano: pase una grabación, gloria sea el hombre del Señor. Y allí, cuando se dieron cuenta que era una grabación, llamó un pastor. Yo estaba en mi casa llorando, hermano, literalmente llorando. Gloria sea el nombre del Señor. Y ese pastor me dijo: Guillermo, ¿por qué pasaste grabación? Y le empecé a contar: estoy mal, pastor, no tengo fuerza para nada. Bendito sea Dios, me está pasando esto, me pasa lo otro, de aquí, de allá, gloria al Señor, aleluya. Y me dijo el pastor: animate, Guillermo, te animo con esta palabra, levántate, porque esa es tu obligación. Alabado sea el nombre del Señor. Alabado sea Dios. Dios siempre va a poner a un Aarón, a un Ur, para que usted se levante en el nombre del Señor, aleluya. Aunque muchos se ponen contentos cuando usted anda media. Muchos se ponen contentos cuando usted, hermano, aleluya, está apocado, está afligido, no viene al culto. Diga: esta es mi oportunidad, ahora voy a crecer yo. Le va a pisar la cabeza para subir un poco más arriba. No, gloria al nombre del Señor, aleluya. No te dejes caer en esta mañana, en esta noche. Oh, vuelve a la cumbre del collado. Allí Dios hablará contigo y comenzará a dar tu victoria. Ahí viene la victoria para tu vida. A su nombre hombre sea la gloria. Bendito sea el nombre del Señor en esta noche. Alabado sea. Porque los que esperan en Jehová, dice la Biblia, tendrán nuevas fuerzas. 40:31 de Isaías. Gloria al Señor. Si estás cansado, estás cansada, no abandone la batalla. No abandone la batalla. Hermano José, no abandone la batalla. Ey, alaba, aleluya, gloria al nombre del Señor. No le dé lugar a Amalek. Amalek simboliza la carne. Por eso el pueblo de Dios está en constante batalla contra Amalek, que es la carne. La carne tira para abajo. Los deseos carnales nos tiran para abajo. Nos quieren hacer sumergir en las pasiones más bajas. Nos recuerdan, nos hacen acordar que lo que vivíamos antes era lindo, era bueno, y a veces se contenta el corazón. Y ahí, hermano, donde uno tiene que saber que tiene que reprender esos pensamientos que nos quieren llevar al pasado. Oh, gloria al nombre del Señor. Dios usa, hermano, aleluya, gloria al Señor, a los hermanos, a las hermanas, para sostenernos, aleluya. Gloria sea el nombre de Dios en esta noche, para que usted no se sienta solo, no se sienta sola, aleluya. Pero la victoria no es para cualquiera, hermano. No es para cualquiera. La victoria es para aquellos que perseveran. Para aquellos que, hermano, que no abandonan la batalla. Papá y yo, hermano Rodri, mi esposa, de lo que más o menos estamos más en tiempo, hemos visto cómo muchos abandonaron la batalla. Y hoy los vemos, hermanos, allí caminando por las calles como andrajosos. Hermanos que han abandonado la batalla, que
dijeron hasta acá, no aguanto más la lucha. Y Amalek tomó posesión de esa vida. Y hoy, hermanos, gloria al Señor, alabado sea Cristo en esta noche, no quisieron perseverar. Dice Gálatas capítulo 6, verso 9, no nos cansamos pues de hacer el bien, porque a su tiempo segaremos y no desmayaremos. No te canses, fortalécete en Dios en esta noche. Sé que estás cansado, sé que el trabajo pesa, sé que la demanda de la obra pesa. Gloria sea al nombre del Señor, pero es tiempo de fortalecerse en Dios. Porque vienen grandes batallas, hermanos, que vamos a tener que librar en este lugar. Vienen noches, hermanos, de ayuno. Vienen noches de vigilia. Vienen mañanas de ayuno. Vienen, hermanos, noches de batalla contra este mundo infernal que se quiere volver contra la iglesia de Cristo. Alabado sea el nombre del Señor en esta noche. Si en esta noche levanta tu mano, si te encuentras cansado, levanta tu mano en fe, en poder y en gloria. El que levanta la mano depende de Dios, no depende del trabajo, no depende del sueldo, no depende de, aleluya, de la ayuda social. Depende pura y exclusivamente del poder de Dios. Porque Dios es el que te va a dar batalla. Es Dios el que te va a dar la victoria. Dios es el que te va a dar la victoria. A su nombre y gloria esta noche. No te encierres en sí mismo. No te encierres. Permite que otros te ayuden. Permite que otros te digan, mira, recibe el consejo. Recibe el consejo de la palabra. Pablo le dijo a Timoteo, por tanto te aconsejo, aleluya, gloria al nombre del Señor. Hay gente que no quiere recibir consejo, ni del pastor, ni de la mamá, ni del papá, quiere hacer lo que quiere. Bendito sea el nombre del Señor, pero en esta noche comienza a depender de Dios. Comienza a depender de Dios, aleluya, persevera, porque pronto vendrá la victoria. Tu corona está preparada, mi corona está preparada. Gloria sea el nombre del Señor en esta noche. Quizás tu mano está caída por tristezas que llevas oculta en tu corazón. Quizás tus manos no se pueden levantar, gloria al Señor, porque estás acongojado por problemas. Aleluya, pero en esta noche, gloria al Señor, levanta tus manos en victoria, en señal de victoria en esta noche. Gloria, no baje los brazos. Porque el Señor está contigo, está conmigo. Levanta tus manos una vez más. Gloria al que vive, gloria al que vive. Porque Él va a venir por nosotros. La trompeta sonará. Y no va a llevar a los débiles, no. Va a llevar a aquellos que estén levantando su mano, proclamando su victoria. Hay victoria. Hay algo que frena, hermano, el levantar las manos. Hay algo que frena, hermano, que un creyente no pueda levantar las manos. Y eso se llama pecado. El pecado frena la victoria. El pecado frena, hermano, la gloria de Dios. El pecado frena en tristeza, aleluya. Pero en esta noche, vence en el nombre del Señor. Vence como Jesucristo venció la cruz del Calvario. Aleluya, en esta mañana, en esta noche. Levántate, póngase de pie en esta noche. Hay poder en la sangre del Cordero. Aleluya, gloria al Señor. Y dice que cuando Moisés ganó esta batalla, dice el verso 15, que cuando Moisés ganó esta batalla contra Amalek, dice que él hizo un altar. El verso 15, y edificó un altar y llamó su nombre Jehová Nisi. Jehová es mi estandarte. Uno de los nombres de Dios, Jehová Nisi. Jehová es mi bandera. Jehová es mi identificación. Amén, pues sí, amén, hermano.

0: Aquí estamos esta mañana completamente en vivo, sí señor. Ahí estábamos con el mensaje del hermano Guillermo, que al final tuvo un corte, pero estamos muy contentos porque hemos podido llevar hasta sus hogares el mensaje de la voz de Dios. ¿Para cuánto Dios ha sido bueno? Arriba la mano. Son las 11:24 y estamos completamente en vivo. Prepárese porque ahora viene.
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0: ¿Quién va a pedir alimento esta mañana para su alma?

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1: Cada texto que vamos a compartir tiene un sentido para el corazón de la persona que lo recibe. 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

palabra de Dios para mi hermana Cristina Flandes. Es la primera que pide alimento en esta jornada. Esto es para usted, hermana Cristina. Estad siempre alegres. Orad sin cesar. Den gracias a Dios en toda situación, porque esta es su voluntad para ustedes en Cristo Jesús. ¿Qué le parece, hermana querida? Eso no es todo. Continuamos. Una palabra para quién, para Rosa Martínez Barría. No se preocupen por nada. ¿Escuchó? No se preocupen por nada. Escúchelo bien. Más bien, en toda ocasión, con oración y ruego, presenten sus peticiones a Dios y denle gracias. Y la paz de Dios, que sobrepasa todo entendimiento, cuidará sus corazones y sus

para Magdalena Noriega, que está como incendio, hermano. Siempre demos gracias a Dios por ustedes. Debemos dar gracias a Dios por ustedes, como es justo, porque su fe se acrecienta cada vez más y en cada uno de ustedes sigue abundando el amor hacia los otros. Segunda de Tesalonicenses 1:3. Oiga, me estoy gozando. Miguel Ortega, porque todas las cosas proceden de Él y existen por Él y para Él. A Él sea la gloria por siempre. Amén. Romanos 11:36. Oiga, está lindo esto. Me estoy gozando con varios que están recibiendo alimento para su alma. ¿A qué más? ¿A quién más le compartimos alimento para su alma desde el corazón de Dios? Ahí está el hermano Remigio Unicawin en sintonía, qué bueno. Palabra para Esther y Nostrosa. Quiero alabarte, Señor, con todo corazón y contar todas tus maravillas. Salmo 9:1 en versión libre. Jovanser Alarcón. Y todo lo que hagan de palabra o de obra, háganlo en el nombre del Señor Jesús, dando gracias a Dios el Padre por medio de Él. Colosenses 3:17. ¿Qué más tenemos aquí? Edith Lobos. Claro, que gobiernen sus corazones la paz de Cristo, a la cual fueron llamados en un solo cuerpo, y ser agradecidos. Colosenses 3:15. Hermana Helen González, dedíquense a la oración, perseveren en ella con agradecimiento. Colosenses 4:2, tremenda palabra. Para la pastora Mirti Cárdenas, ustedes serán enriquecidos en todo sentido, para que en toda ocasión puedan ser generosos y para que por medio de nosotros la generosidad de ustedes resulte en acciones de gracias a Dios. Segunda de Corintios 9:11. Oiga, estoy encendido. Mi hermana Ruti Gutiérrez, que habiten ustedes la palabra de Cristo con toda su riqueza. Intrúyanse y aconséjense unos a otros con toda sabiduría. Canten salmos, himnos y canciones espirituales a Dios con gratitud de corazón. Colosenses 3:16. Oiga, me estoy encendiendo acá. Palabra para Nilda Pérez. Y oí a cuánta criatura hay en el cielo, en la tierra y debajo de la tierra y en el mar, a todos en la creación que cantaban: al que está sentado en el trono y al Cordero sea la alabanza, honra, gloria y poder por los siglos de los siglos. Apocalipsis 5:3. Oiga, me estoy gozando con varios. Palabra de Dios para Marlene Lillo. Claro, hermana Marlene, aquí estamos prendidos esta mañana. Yo, en cambio, te ofreceré sacrificios y cánticos de gratitud. Cumpliré las promesas que te hice. La salvación viene del Señor. Jonás 2:9. Bernardita Soto también tomó pan y después de dar gracias lo partió, se lo dio a ellos y dijo: esto es mi cuerpo entregado por ustedes, hagan esto en memoria de mí. Lucas 22:19. Para Lucy Anticura, esto es para ti, hija, recíbelo con todo el corazón. Mira, el Señor es mi fuerza y mi escudo, mi corazón en Él confía. De Él recibo ayuda, mi corazón salta de alegría y con cánticos le daré gracias. Salmo 28:7. ¿Qué te parece, Lucy? Lucy Anticura en llamas. Audolía Fierro se prende. Hermana Audo, entren por sus puertas con acción de gracias, vengan a sus atrios con himnos de alabanza, denle gracias, alaben su nombre. Salmo 100, versículo 4. ¿Qué les parece? Alimentos en esta mañana para el alma, para que se contenten, para que sus corazones queden henchidos de gozo. Claudia Bello, hermana Claudia, para ti esta palabra: alaban al Señor porque Él es bueno y su gran amor perdura para siempre. Primer libro de Crónicas 16:34. Claro que sí, mira qué lindo. Para hermana Gloria Ancapan: no se inquieten por nada, hermana Gloria. Más bien, en toda ocasión, con oración y ruego, presenten sus peticiones a Dios y denle gracias. Y la paz de Dios, que sobrepasa todo entendimiento, cuidará sus corazones y sus pensamientos en Cristo Jesús. Filipenses 4, del 6 al 7. Oiga, me estoy gozando con varios acá. ¿Qué más pide elemento para su alma? Punta Arenas presente. Pamela Milla.

incendio. ¿Cómo estás, Pamela, hija? ¡Qué alegría! Estos días estuve con Sergio, con Samuel, perdón, Mialonco, ahí en Calafate, como incendio. Esto es para ti, hija, mira, recíbelo. Alabado sea Dios, Padre nuestro, de nuestro Señor Jesucristo, que nos ha bendecido en todas las regiones celestiales con toda bendición espiritual en Cristo. Efesios 1:3, ¿qué te parece? Para Elizabeth Cheukepan, esta palabra es para ti, es palabra de Dios. Toda buena dádiva y todo don perfecto desciende de lo alto, donde está el Padre que creó las lumbreras celestes y que no cambia como los astros ni se mueve como las sombras. Santiago 1:17. Luis Gallardo, mano Luchito, mi pastor Luchito, está como incendio este hombre ahí, a ver. Claro que está en sintonía, pastor Luis Gallardo, ¿cómo estamos? Bien, ya. Esta palabra es suya, tómela con reverencia. Y todo lo que hagan de palabra o de obra, háganlo en el nombre del Señor Jesús, dando gracias a Dios, el Padre, por medio de Él. Colosenses 3, 17. Mira, tenemos sintonía en esta quilla. Gloria Loaiza. Ahí está en sintonía, hermana Gloria. Esta palabra es suya, tómela. Así perseveraban con paciencia en toda situación, dando gracias con alegría al Padre. Él los ha facultado para participar de la herencia de los santos en el reino de la luz. Colosenses 1, del 11 en adelante. Oiga, estamos prendidos esta mañana aquí, ¿eh? ¿Para qué más palabra de Dios? Están pidiendo palabra, pero, ¡ay, Dios mío! Como diciendo, mano Boris, quiero que Dios me hable esta mañana. ¿Y por qué no, pues, hermano? ¿Por qué no? Dios tiene poder para hacerlo. Pausa y volvemos al tiro.

Ya estamos en la recta final de Respondo a Llamar. Hemos estado un poquito ocupaditos haciendo algunas cositas importantes, pero gracias por la gente que tiene ahí la paciencia de oír este espacio radial. Palabra para Cristina. Cristina Retamales, que está encendida esta mañana. A ver qué tenemos para ella hoy día. Ya. Palabra de Dios. Ya que estamos recibiendo un reino inconmovible, seamos agradecidos y agradecemos a Dios adorándolo con santo temor y reverencia en versión libre, porque nuestro Dios es un fuego que todo lo consume. Hebreos 12, 28 al 29. Remigio Nicawin. Entonces alabaré el nombre de Dios con cánticos y lo honraré con acción de gracias. Salmo 69, 30. Muy bien, gracias por la sintonía. Tengo que retirarme un poco antes de la emisora radial, pero seguimos trabajando. No olvide que estamos este día jueves en Quilquilco, en Los Lagos, Iglesia Evangélica Aliancista Nacional, y el viernes predicamos en Bariloche, y el día domingo en Futaleufú, porque el día sábado estoy en un encuentro con mi esposa muy particular allá en Futaleufú, así que esperamos también. No predico ese día sábado, pero sí predico el día domingo. Gracias por la sintonía. Hermana Nancy Carrillo, palabra de Dios. Daré gracias al Señor porque Él es justo. Cantaré alabanzas al nombre del Señor Altísimo. Salmo 7:17. Las peticiones ya han sido llevadas al hermano Marcelo Ulloa, quien está atento a recibir cada una de ellas, para que estemos orando al Señor en el nombre de Jehová de los ejércitos. Si está la pastora Ingrid en sintonía, pastora Ingrid, le dejo los micrófonos de Radio Aliento para que se encienda mi consierva. Gracias por toda la sintonía maravillosa hoy día. Nos hemos gozado. Gracias porque estamos ahí trabajando arduamente en esta obra. En la obra del Señor. Esta obra es del Señor. Eso no lo olviden. Les amo mucho. Dios les guarde. Hasta el otro martes. Me parece que el otro martes no estoy al aire, porque vengo regresando de esta gira que vamos a hacer con mi esposa, así que no estaremos al aire el próximo martes, pero sí dejaremos a alguien para que nos pueda cubrir el espacio. Dios les guarde, un abrazo grande.

Casa de mis sueños cuesta 30 años de mi salario. 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

0: los hombres que más impacta mi vida por todo lo que hizo en la Biblia, pero también por la perseverancia, porque a veces conocemos de hombres que hacen grandes hazañas, pero su fama se queda allí, en la hazaña que hizo, y no se sabe más de esa persona. Pero a mí me impacta la vida de Daniel, porque Daniel, se nos habla de él en la Biblia desde muy joven hasta muy viejo. De hecho, en su vida pasaron como 4 reyes y todavía él se mantuvo en el lugar de ser un consejero, de ser una persona de alta estima para el imperio más poderoso del momento, que era Babilonia. Pero la historia de Daniel comienza tal vez no muy buena. Comienza de hecho terrible, porque él, siendo judío, llega la invasión de este gran imperio y arrasa con lo mejor del imperio. Y usted sabe que lo mejor de un país realmente son los cerebros de los países, las personas que hacen que el país surja con nuevas ideas, con gobiernos buenos, con buen trabajo. Y él, siendo hijo de príncipes en Israel, es llevado para Babilonia. Y él pertenece a la tribu de Judá. Y entonces la tribu de Judá es una tribu pues especial, es una tribu de hecho de donde viene el Señor Jesucristo, de mucha promesa. Pero por tener él atributos tan buenos de ser una persona físicamente muy agradable, pero de tener también una mente brillante, es llamado a pertenecer a la corte del rey. Y el rey le pone una tarea a sus trabajadores, les dice: entrenen por 3 años a estos jóvenes que son brillantes, y los van a entrenar en todo conocimiento de esta tierra. Babilonia en ese momento tenía muchos avances, de hecho a nivel pues de escritura, de avances científicos, lo que se podría decir, la medicina, las matemáticas. Mucho de lo que tenemos hoy en día inicia en ese imperio. Entonces el rey dice: pues entrenen a estos jóvenes. Y estos jóvenes podrían decir: wow, no nos fue tan mal, porque no fue que los llevaron de un lugar a un lugar peor, sino que ellos podrían haber pensado: bueno, en mi país la cosa no estaba muy bien, pero llegué al imperio del momento, llegué al lugar donde aquí se están abriendo todas las puertas, a la universidad. ¿Cuándo yo soñé estudiar en esta universidad, por ejemplo? De mano del rey, entrenado por lo mejor de lo mejor. Ese pudo haber sido el pensamiento de muchos. Pero Daniel tomó una determinación en su corazón siendo muy joven, y dice la palabra que lo primero que él observa es que a estos jóvenes le dan de la mejor comida que puede haber, porque le dan de la misma comida y de la misma bebida que le dan al rey. Y ellos comían de lo mismo. Pero él, a mí me impacta la decisión que él toma. Él dice: yo no me voy a dejar contaminar. Y me parece que no era porque necesariamente había comida que era para ellos comida como impura. En las leyes judías, usted va a ver que el Señor les hace una lista de animales puros, de animales impuros, para preservar la salud del pueblo. Pero no era necesariamente porque había comida impura, porque habla hasta de la bebida, sino que lo que yo entiendo es que cuando tú te pones muy cómodo en una cultura que tú sabes que no es lo que tú, en donde tú te tienes que poner muy cómodo, porque puedes perder tu identidad y tu propósito. Ellos sabían muy bien que ellos no pertenecían a ese mundo, sino que ellos venían de un pueblo que se llamaba el pueblo de Dios. Y hoy le estoy hablando no solamente a jóvenes, sino a las personas que entramos siempre en culturas que son la cultura de este mundo. Puedes estar en otro país, puedes estar aquí, pero que a veces cuando nos ponemos muy cómodos y compartimos y nos alimentamos de lo mismo que se alimenta todo el mundo, vamos a terminar pensando y siendo como ¿quién? Como todo el mundo. No vamos a poder entender ni ser sal ni ser luz. Jesucristo dijo: ustedes son la sal del mundo, ustedes son la luz del mundo, pero cuando la luz no alumbra, no hay tiniebla que desaparezca. Si ustedes pierden el sentido de la sal, no pueden preservar. La cultura se los lleva a ustedes con todo el mundo. No, no hay alguien que se levante y diga, un momento, eso no puede seguir así. Este vicio, esta cadena de divorcio en mi casa, esta cadena de mentiras y malos negocios y cárceles. No, tiene que levantarse alguien que diga, un momento, me cansé de esta comida, aunque sea la mejor, aunque sea la que todo el mundo, bueno, la que la gente está comiendo, porque no está tan malo. No, a mí me impacta que Daniel dice en su corazón, él dice, yo prefiero comer legumbres y tomar agua, pero yo no me puedo poner muy cómodo comiendo todo lo que aquí se come. Yo tengo que entender quién soy y el propósito que Dios va a tener conmigo, no lo conozco. Y vaya que Dios honró la decisión de este joven junto con sus amigos, que aunque fueron probados después, pero ellos pudieron dar la talla en la prueba, porque ellos habían decidido desde antes de la prueba, decidieron comer y alimentarse de una comida diferente. Cada vez que venimos a la iglesia, cada vez que decidimos acercarnos a la palabra de Dios, diciéndole, Señor, yo quiero alimentarme de ti, ¿sabes qué está pasando en ti? Te vuelves contracultura, porque tú no empiezas a comer lo mismo que come todo el mundo. Tú tienes una comida de reyes y de príncipes. La comida de tu Dios es una comida especial. Amén. Mira, justo esta semana estaba revisando con mi hija un devocional que le regalaron a ella. Y hay un versículo en Cantar de los Cantares que dice, cacen las pequeñas zorras que entran a nuestros viñedos, atrápalas. ¿Por qué? Porque tú puedes decir, eso no es nada, pues eso no hace daño, todo el mundo lo hace, como que a las familias no les afecta esto. Pero dice, cacen esas pequeñas zorras porque ellas terminan comiéndose todo el viñedo. Tal vez no lo veamos inmediatamente, pero el Espíritu Santo nos pone alertas en nuestra vida. Y nosotros, como autoridad de nuestras casas, hablo a padres, hablo a personas que son igual solteras, pero personas que tienen el gobierno sobre su vida, que digan, esto, corto con esto. Y esa es una forma de atrapar esas zorras y decir, y en el nombre de Jesús no tienes lugar en mi casa, porque esto va a destruir mi familia. Miren, el Espíritu Santo también nos dice, ojo, hermanos, no ignoren las maquinaciones del enemigo, las maquinaciones que quieren venir a destruir, porque son muy sutiles, son muy calladitas. Pero cuando el Espíritu Santo, que es luz y verdad, te pone algo, más te vale que tomes acción y seas determinado y decir, no importa, comeré legumbres. ¿Qué son legumbres? Ni modo, me va a tocar limitar mis canales, lo que yo veo, las series que veo. Ah, pero está de moda, está dentro de las número 10 recomendadas en el país. No voy a decir por dónde, pero a veces te dicen, estas son las 10 más recomendadas. Y uno ahí va de bobo a ver, bueno, usted no, yo. Uno va ahí a ver eso y de pronto le meten el gol a uno. ¿Cómo que le meten el gol? Empiezan muy bien y de repente ya fue muy tarde. La imagen que se vio, lo que estaba mi hija por allí. No, pero es que decía PG-13, o sea, era para 13 años. O decía solamente PG, o sea, era para todo el mundo. Pero es que la comida de todo el mundo no puede ser mi comida. Yo necesito investigar, ser cuidadoso, limitarme. ¿Por qué? Porque al fin y al cabo, de lo que come, pues es lo que va a producir en mi vida. Y lo que produjo en Daniel cuando él dijo, dame 10 días de prueba, le dice al eunuco, dame 10 días de prueba, a ver si no nos vamos a ver mejor. Y después de los 10 días, el eunuco dijo, ustedes se ven más fuertes, rozagantes, la piel se les ve increíble, así que sigan haciendo lo que están haciendo. En el nombre de Jesús, iglesia, yo les bendigo, que el Espíritu Santo sea luz en tu casa y que seas obediente a la voz del Espíritu y que puedas decir, Señor, enséñame a cazar esas pequeñas zorras que quieren venir a destruir mi casa, mi vida, mi familia, y me quiero alimentar de la comida del cielo para mi vida y para mi familia, en el nombre de Jesús. Y queremos escuchar testimonios de victoria sobre los tuyos, sobre tu propia vida, en el nombre de Cristo Jesús. Te doy gracias, Señor, porque es honrar tu palabra. Amén.
1: Hoy celebramos tu victoria, Jesús. Nos gozamos y nos deleitamos en ti, Señor.

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Bendiciones, bendiciones. Buenos días a cada uno de nuestros oyentes. Muchas gracias por siempre estar en nuestra sintonía de Radio Cristo Fiel a través de la frecuencia 106.1 FM y a través del internet. Bienvenidos a su primer día, Abre tu Corazón, un programa dirigido por nuestro Dios y luego por nuestro director Carlitos Trejo. Agradezco a nuestro Dios primeramente y a nuestro director por este lindo y hermoso privilegio en el cual me permite el estar en este lugar compartiendo con cada uno de nuestros oyentes la linda y hermosa programación en esta hora. Bienvenidos a esta hora de mucha bendición. 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Dios bendiga su vida, Dios bendiga a toda su familia, mi hermano. Muchas gracias por siempre estar en sintonía de esta linda y hermosa programación. Saluditos a la linda y hermosa radio y nos dice buenos días. Ya estamos enlazados en Radio Ebenezer 102.1 FM. Hermano Abiezer Romero, bendiciones. Buenos días. ¿Cómo está usted en esta mañana? Muchas gracias a la linda audiencia que nos sintoniza en Radio Ebenezer 102.1 FM. Saluditos a Radio Aliento, su director, y cada uno de nuestros oyentes que nos sintonizan a través de Radio en Chile, en Radio Aliento. Saludito a Radio Vicabañas, el pastor Rigoberto de Paz, hasta Cabañas. Saluditos a Radio Jesús, nombre sobre todo nombre, el director, nuestro hermano Nelson Villacorta. Saluditos a usted que nos sintoniza a través de Radio Cristo Fiel en la frecuencia 106.1 FM y a través del internet. Bienvenido a nuestra linda y hermosa programación. En esta hora yo quiero leer la lectura bíblica en esta hermosa hora de la mañana, porque luego vamos a escuchar una linda y hermosa predicación con el tema Las Ataduras. Será el tema de esta mañana en labios de nuestro director de Radio Cristo Fiel, hermano Carlitos Trejo. Y luego daremos pancitos espirituales. En esta hora de la mañana usted puede reportar su fiel sintonía. Leeremos la lectura bíblica en esta hora. Encontramos el texto bíblico de mucha bendición. En Proverbios capítulo 2, versículo 1 al 7 nos dice: excelencia de la sabiduría. Hijo mío, si recibieres mis palabras y mis mandamientos, guarda dentro de ti, haciendo estar atento tu oído a la sabiduría. Si inclinares tu corazón a la prudencia, si clamares a la inteligencia y a la prudencia dieres tu voz, si como a plata la buscares y escudriñares como a tesoros, entonces entenderás el temor de Jehová y hallarás el conocimiento de Dios. Porque Jehová da la sabiduría y de su boca viene el conocimiento y la inteligencia. Él provee de sana sabiduría a los rectos, él es escudo a los que caminan rectamente. Mire qué maravillosa palabra, excelencia de la sabiduría. Buen Dios y Padre Celestial, gracias. Gracias, Rey amado, por esta hermosa mañana maravillosa. Sea usted, Señor Jesucristo, bendiciendo esta linda y hermosa programación de su primer día, Abre tu Corazón. Bendecimos la vida de nuestro director, Carlitos Trejo. Sea usted, Rey amado, cada día dando sanidad completa en su vida y en toda su familia, Rey Jesucristo. Para ti no hay nada imposible. Tú eres el Dios que puede dar esa sanidad. Cada uno de nuestros oyentes que con gran amor están en sintonía en esta hermosa hora de la mañana, sea usted bendiciendo. Gracias por Radio Aliento en el país de Chile, Rey amado. Mis hermanos que con gran amor están en sintonía. Gracias por Radio Vicabañas, Rey Jesucristo, que tu presencia pueda bendecir. Gracias por Radio, Rey amado, Jesús, nombre sobre todo nombre. Gracias, mi Rey amado. Sea usted bendiciendo. Y también la radio en Nicaragua. Te pido que sea usted bendiciendo cada vida y a Radio Cristo Fiel cada uno de mis hermanos. Gracias, Padre, Hijo y Espíritu Santo. Amén. Y con Cristo me basta. Nos dice la hermana Mari de García. Bendiciones, hermana Erika. Buenos días, hermana Mari. ¿Cómo está usted en esta mañana? Nuestra hermana Edubina. Nuestra hermana Ana, hermana Isidora, buenos días. Y
nuestra hermana Mari hasta Virginia. Nos llega más saludito de mucha bendición y nos dice nuestra hermana Ariel Luna. Aquí seguimos en sintonía. No se le olvide mi pancito, nos dice. Amén, mi hermana Arely. Aquí tenemos listo su pancito. Ya estamos anotando los pancitos espirituales. Saluditos al hermano Leonardo, a nuestro hermano Agustín Solórzano, a nuestra hermana Teresita Campos, hermana Teresa Rodríguez, hermano Marlon Jiménez, hermana Mayrita Jiménez, hermana Ana Ballina, bendiciones. Buenos días, ¿cómo está usted, hermano Julio Lorenzo? Saluditos al hermano Edwin Peterson, a nuestro hermano Gregorio. Qué linda y hermosa alabanza de mucha bendición. 11 de la mañana con 10 minutos. Así que usted a reportar su fiel sintonía, dando gracias a mi Dios y la fiel cortesía de nuestro patrocinador, nuestro cantante y solista, hermano Luis Ángel. Dios bendiga su vida, Dios bendiga a toda su familia en esta mañana por ser el patrocinador. Recuerde, ese día tendremos una interesante entrevista a la 1 de la tarde con nuestro cantante y solista, nuestro hermano Luis Ángel. Así que usted no se puede perder la hermosa bendición.

0: Y el linda y hermosa alabanza de mucha bendición con Cristo me basta, a reportar su fiel sintonía. En esta hermosa mañana escucharemos el tema Las Ataduras, en labio de nuestro director de Radio Cristo Fiel, hermano Carlitos Trejo. Recuerde, a las 12 vendremos con su espacio Melodías Angelicales. De 1 a 2 vendremos con la interesante entrevista en labio de nuestro cantante y solista, hermano Luis Ángel, en este hermoso día maravilloso. Y de 2 a 3 vamos con el espacio de momentos de intercesión. Así la linda y hermosa programación para que usted no se pueda perder esta linda y hermosa bendición. Buenos días, adelante con esta linda y hermosa predicación. Luego daremos pancitos espirituales.
1: Romanos capítulo 6, versículo 12, ¿lo tenemos? Dice la palabra en esta tarde, en el nombre del Padre, del Hijo y del Espíritu Santo: no reine pues el pecado en vuestro cuerpo mortal, de modo que lo obedezcáis en sus concupiscencias, ni tampoco presentéis vuestros miembros al pecado como instrumentos de iniquidad, sino presentaos vosotros mismos a Dios como vivos de entre los muertos, y vuestros miembros a Dios como instrumentos de justicia. Padre, te damos las gracias en esta tarde por tu inmenso amor. Gracias, Jesús, por tus maravillas y por el enorme privilegio que nos das de poder estar en tu casa para alabar y glorificar tu nombre. Ahora queremos escuchar palabra suya y no palabra de hombre. Edifícanos, consuélanos, exhórtanos, anímanos a través de tu santa y bendita palabra. Y si hay alguien en esta tarde, en este pueblo, que está siendo víctima de alguna atadura, a través de esta palabra que puedan reconocer y pedir perdón, Rey Soberano. Y si hay amigos que nos están sintonizando y están siendo atados, por favor, libértalos, soberano Dios. Gracias por ser bueno. Reprenda usted al diablo y a todos sus demonios y todo aquello a que se opone a que tu obra avance. Gloria a Jesús. Puede sentarse. Quiero unos minutos de su tiempo. Gloria a Dios. Ya vamos a terminar, no se preocupe, predico poquito. A su nombre. Quiero preguntarle a usted en esta tarde, ¿qué es una atadura? A ver, hoy va a predicar conmigo usted. ¿Qué le suena a usted cuando le dice? Es que está atado, fíjate. Anda atada la hermanita, anda atado el hermanito. A ver, ayúdeme, ¿qué es una atadura? Sí, alguien que anda enojado. Exactamente. Alguien que anda endiablado, alguien que tiene odio, alguien que tiene rencor. Y fíjense que la atadura, amada audiencia, querida iglesia, la atadura es un estado, óigame bien, espiritual, que nos condiciona a una acción o condición no deseada, producida la atadura por una persuasión o posición demoníaca. ¡Qué tremendo! Además, óigame, las ataduras son sensaciones emocionales, ojo con esto, como el dolor, el odio, la ira. Mira la persona que está a su lado. La ira incontrolable, el rechazo, el abandono. Y cosas que aún el ser humano, antes de Cristo, no habíamos aprendido a controlarlas. Pero hoy ustedes las controlaban. Me quedo con los tres amenes. Pero hay gente, como les prediqué hace unas semanas atrás, que están siendo libres, entre comillas, pero atados. Atados a algo todavía. Entonces, son sensaciones emocionales que te gobiernan. Opuesto a lo que es el Espíritu Santo, y la atadura te va a someter a una acción vergonzosa, a una situación repetitiva en lo cual tú caes en el mismo fango y no puedes salir. Y en esta tarde, hablando de las ataduras, yo quiero comentarles cómo se forman, cómo se fomentan y cómo nosotros podemos ser libres de las ataduras. Porque hay gente que está siendo víctima hoy en día dentro de las iglesias, no aquí, sino que de todas las iglesias, están siendo víctimas de muchísimas ataduras. Ya fueron los niños, va. Mire, hay gente que está siendo víctima de ataduras de pornografía. Hay gente que está siendo víctima de las ataduras a las redes sociales. Hay gente que está siendo víctima a las ataduras de las infidelidades. Yo conozco esposos que enamoran allá afuera a las que no son sus esposas. Sí, yo conozco gente que guarda en su corazón raíces de amargura y están siendo atados, atadas por el odio. Dios les bendiga. ¿Cómo se forma una atadura, predicador? Óigame, una atadura se inicia cuando una persona somete los deseos de la carne y se esclaviza en ciertas áreas. Cuando usted somete su concupiscencia, cuando usted somete sus deseos sucios, cochinos, desenfrenados a la vieja criatura, está siendo víctima de una atadura. Y tenemos que tener un gran cuidado. A veces somos libres, pero estamos atados a algo. Cuando nosotros caemos en una atadura, estamos siendo esclavos de esa área. Óigame, la atadura es algo, amada iglesia, que nos hace vivir en esclavitud. La atadura va a ser algo que siempre nos va a hacer vivir en esclavitud. Siempre. Y solamente Cristo puede romper todo tipo de atadura. Solamente Cristo, querido amigo, puede romper esas ataduras. El enemigo hoy en día es astuto en generar diferentes miles y tipos de ataduras con el fin de separar al ser humano de Dios. Y Cristo dijo, ojo, separados de mí, y nada es nada, amigo. Nada es nada. Separados de Cristo no podemos hacer nada. No es por mis fuerzas, no es por sus fuerzas. Es con la ayuda de Cristo que usted y yo vamos a ser libres de las ataduras. Ojo con estas frases. Esta va a ser última vez que lo voy a hacer. Y vuelve a caer. Están siendo atados. No. En su habitación el jovencito dice, lo voy a hacer. Va a ser última vez. Y vuelve a caer en la misma atadura. Muchos se identificaron ahí en el Facebook con esa frase, los que me están viendo. Otros dicen, no, este pecado no es tan grave. Mira, yo he escuchado esto en los jóvenes. Si pecado es matar, hurtar, eso es pecado. Y vuelven a caer en el demonio sucio de la pornografía. Ataduras que matan y destruyen a la juventud. Ataduras que la pornografía produce, ¿qué? Deseos sucios, pecaminosos de la masturbación. La masturbación te va a llevar a pecar contra tu propio cuerpo, y luego se convierte en pecado, y luego te sentís sucio, luego sos atado por los pecados sucios, desenfrenados, y así puedo ir enumerando muchísimas ataduras que te alejan de Dios. No, será la última vez que lo voy a hacer. La típica frase que todos en más de alguna vez hemos llegado a ocupar. Aquí no me ve nadie. Cerramos la ventana, cerramos la puerta del cuarto. Aquí no me ve nadie. Hay un ojo divino que te está viendo. Y usted como cristiana ya sabe que ya no tiene que andar de pícara haciendo eso a su nombre. Usted como cristiano ya sabe que no tiene que andar de tunante. Bueno, aquí en El Salvador ocupamos esa palabra para los que nos ven en otros países. De pícaro, pues vaya. Ya no. Ataduras, cosas que nos atan y que impiden que la bendición de Dios fluya en nuestras vidas. Todo tipo de atadura, Dios bendiga a los que están ahí a través de la transmisión, tiene un proceso de formación. En primer lugar, toda atadura, óigame, siempre va a empezar por un pensamiento. Primero lo pensó, lo deseó. Sí, lo pensó, lo deseó. En segundo, ese pensamiento se convierte en una emoción. Ay, qué guapa esa hermanita, chula esa baby, no, yo la conquisto. Y casado el animal. Sí. Ay, no, en el Facebook. Esa jovencita está chula, baby. No, yo le voy a mandar una recarga quizá. Y ni a la esposa le mandan saldo. No le bendiga. Entonces la atadura empieza con un pensamiento. Después del el pensamiento se va a convertir en un deseo. Práctico. Si usted va a la Plaza Mundo, las hermanas que solo ven ropa, zapatos y cartera, ellas saben. Ah, yo quiero esa cartera, dicen. Algo sano, ¿verdad? Quieren la cartera. Así es cuando desean algo malo todo el ser humano. El pecado entra por los ojos. Entonces, después la atadura que se convirtió primeramente en un pensamiento, se convierte en un deseo. Es un proceso. Y es rápido. No crea que se va a tardar 365 días para que se convierta en lo demás. No. Después que se convirtió en una emoción, en un deseo, se convierte en una orden. Su cerebro, su subconsciente, su chacalele, su corazón se acelera y que quiere pecar. Quiere pecar, quiere pecar, quiere pecar, quiere pecar. Y anda desesperado que quiere pecar. Sí. Y andan atados. ¿Por qué? ¿Por qué no oran, hermana Carla? ¿Por qué no ayunan? Una persona bien orada, una persona bien ayunada, una persona que anda bien, bien fundamentada en la palabra, no le va a quedar chance para andar pecando. No le va a quedar chance para andar enamorando a la mujer ajena. No le va a quedar chance para que en su corazón se llene odio. Una persona que de verdad ora no va a andar con ataduras, teniendo envidia dentro de la misma iglesia, guardando rencores. No podemos estar cantando aquí al que está sentado en el trono y al que está a la par, no le podemos ni hablar. Dios le bendiga. No se puede. No. No podemos decir nosotros amémonos de corazón, no de labios ni de oídos. No. Dios no escucha tu oración si no te has. Si no nos hemos reconciliado con su esposo, con su esposa, con su hijo, con su hija, dentro de la iglesia, ¿cómo pretende usted que Dios le escuche su oración? ¿Cómo pretendemos entrar al reino de los cielos si dentro de la misma iglesia, dentro de la misma familia, no nos llevamos? Estamos atados. ¿Atados a qué? A una falta de perdón. ¿Atados a qué? Al resentimiento. ¿Atados a qué? Al odio. ¿Atados a qué? A la envidia. ¿Atados a qué? A que otro progrese mejor que otro. Usted tiene que alegrarse cuando alguien progresa. Gócese. Yo me alegro que el pastor progresó mejor que yo. Sí, entró como locutor. Y miren, hoy es mi pastor. Y yo digo, gloria a Dios, progresó. Y usted se tiene que alegrar que su prójimo progrese. No, aquí en El Salvador y quizás en todo el mundo, nosotros nos enojamos cuando alguien progresa. Allá donde yo viví, en San Martín, hay un fenómeno loco. Ojalá me están viendo y se arrepientan. Si la vecina levantó la casa de dos plantas, viene la otra india envidiosa y la hace de tres. Aquí en Santiago queda, no. Y si la otra la hace de tres y la pintó bien bonita, la otra no se deja, se endeuda, hace un préstamo a la hipoteca y la hace mejor que la otra. Bien dice el dicho de afuera en el mundo que la envidia, para los hijos de Dios ya no tiene que existir eso. Usted gócese. ¿Por qué no pasan las cosas? Porque no hemos sido libres y tenemos ataduras y a veces abrimos la boquita más de la cuenta. Entonces la atadura dijimos que empieza por una emoción, luego se convierte en una emoción, en un deseo. En tercer lugar, eso se convierte en una orden. Y son segundos para convertir las cosas. Y hay gente que tiene labia para conseguirlas así. Al chile, como decimos, al tiro, dicen los hermanos chilenos. Luego la atadura se convierte en un acto Y ese acto se va repitiendo cada semana, se repite todos los días y luego se convirtió en un hábito. Un hábito sucio, pecaminoso, que ya no lo podés dejar. Y ese hábito te termina destruyendo. Y ese hábito te termina matando. ¿Vas a orar? No, porque hay una atadura. ¿Quieres ir de rodillas? Ni hayas que decir en la presencia de Dios, porque hay una atadura que te está carcomiendo por dentro. Usted sabe qué tipo de atadura. Usted y Dios saben qué tipo de atadura. Y luego que esa atadura se convirtió en primer lugar en un pensamiento, luego en una emoción, en un deseo, luego en una orden y luego se convirtió en un hábito, luego pasó de ser a una atadura grave. Hay ataduras comunes, amada iglesia, que usted y yo conocemos. Una de ellas es la atadura de la amargura. ¿Y qué es la amargura? Una persona que anda con resentimiento, una persona que anda con odio, una persona que anda con deseos de venganza, una persona que es violenta. Si usted la conoce alguna, dígale a Dios la bendiga. ¿Qué otro tipo de ataduras hay? En el mercado abundan, hermana Elena. Va que sí. Otro tipo de atadura es la rebeldía. ¿Y quiénes son las personas rebeldes? Las personas tercas, que se les dicen las cosas y quieren tener ellas su propio argumento. No, pastor, eso no es así. No, pastor. Y le llevan la contraria a medio mundo. Y quieren hacer las cosas como ellos y como ellas dicen. Y no hacen nada en la obra, pastor, y son unos grandes bocones. ¿Y qué hicieron con aquello? ¿Y qué hicieron con lo otro? Y ni aportan nada, pues. Dios les bendiga. Una persona con atadura rebelde es una persona que solo quiere tener su propia argumentación. Una persona que vive en contiendas. Una persona que vive en disputa. Una persona que vive solo peleando. ¿Qué otro tipo de atadura domina hoy en día tanto a la sociedad? Aún dentro de la iglesia, las ataduras de las inseguridades. ¿Y qué es una persona insegura? Alguien que se siente con una inferioridad. Alguien que se siente incapaz de poder realizar algo. Alguien que se siente con una timidez, con una vergüenza. Es una persona que anda con una atadura, pero en esta tarde puede ser libre. Hay ataduras que matan, que destruyen. Otra es la depresión, el desespero, la angustia, los vicios. Mire, a mí me duele ver allá afuera una persona que conocemos

gime en silencio. Yo no sé usted, pero bien lo personal, cuando he fallado, hay algo dentro de mí que me inquieta y que no me deja tranquilo, tranquilo, hasta que voy de rodillas a la presencia de Dios y digo, Padre, aquí estoy. Perdóname, perdóname, te fallé, Señor. Pero a veces somos buenos para llegar a la oración solo a pedir. Padre, yo te pido que me des una casa, que me des un terreno, Señor. Padre, yo te pido que me aprueben la vista, yo te pido que me sane, yo te pido que me des aquello, que me des lo otro, y todo, solo dame, dame, dame, dame, dame, dame, dame, dame, dame. Pero nunca le decimos a Él, desnúdame ante tu altar, cámbiame lo chismosa que soy. Me harté al pastor, Señor, pensé mal de Él, a su nombre. Risa le daba. No, no vinieron. Padre, perdóname, Señor, porque todavía soy pícaro. Ya no escuchan estas oraciones. Solo llegamos a pedir. Solo a pedir vamos al altar. No, es momento que usted se desnude en el altar y le diga, aquí estoy, Señor. Te confieso la atadura de... Y usted dígale, la atadura de... Nómbrela y dígale, quiero ser libre. Quiero ser libre de esta atadura que me está matando. Hay ataduras que desesperan. Hay ataduras en la juventud que son las impurezas sexuales. No me detengo a hablar tanto de eso por la audiencia que hay, pero ya los adultos saben. Ah, o también hay adultos que son pícaros con impurezas sexuales. Masturbación, adulterio, pornografía, desobediencia sexual, cosas que usted como pareja ya no tiene que practicar en intimidad, no me quiero detener en eso, ataduras que te están destruyendo y te están carcomiendo tu alma. Hay una canción de Anel Moreno que dice, así quiero sacar con el cuchillo profundo que me están comiendo el alma y matando y sacando los gusanos. Y yo digo, y habla en términos espirituales, porque hay gusanos que te están comiendo tu alma, que te están comiendo tu espíritu, ataduras que se han vuelto hábitos sucios y que no puedes salir de ahí y que tu alma gime, tu espíritu necesita ayuda. Y que lentamente te has muerto espiritualmente y no te has dado cuenta, porque estás siendo víctima de una atadura. Hay gente que ha caído en el ocultismo, hay juventud, hay gente adulta. Yo conocí gente en una iglesia que la presencia de Dios nunca fluía, porque aquí aplaudían amén y aleluya, amén, pero allá afuera visitaban centros naturistas, visitaban centros de ocultismo. Aún habían viejas locas que le practicaban amarres espirituales a sus maridos para que no se les fueran de la casa. Y vivían como perros y gatos. Ataduras espirituales que son difíciles de cortar, que solamente con ayuno y oración pueden salir. Y si usted tiene algún objeto de ocultismo en su hogar, deshágase de ello. Algo que lo identifique con la Ouija, algo que identifique aún con la estrella satánica de cinco, el pentagrama de cinco picos, deshágase de esas cosas, porque son ataduras que usted ha llevado a su hogar. Hay gente que está siendo atada a lo que es la astrología, la hechicería, ataduras que matan y destruyen. No reine pues en vosotros el pecado, no reine pues en vosotros, amada iglesia, las ataduras. No reine en vosotros nuestra mala manera de vivir, de modo que si alguno está en Cristo es nueva criatura. Las cosas viejas, ya suelte el pasado, lo viejo pasó. Comportémonos ya varonilmente, comportémonos ya como nuevas criaturas, comportémonos ya como una iglesia diferente. Mire, qué bonito se escucha mi hermana Lucy allá afuera, qué bonito está trabajando la iglesia de restauración y vida. Yo me gozo. Qué lindos los comentarios que se escuchan allá afuera hoy de la iglesia. Me gozo, porque eso es gracias a Dios y a todos ustedes. Todos solo somos acá una misma familia. Amén. Y eso se trata de que

0: juntos esta obra crezca. Aparte, hay una atadura horrible que está destruyendo a la iglesia hoy en día. ¿Sabe cuál es? El orgullo. Somos orgullosos. El orgullo produce arrogancia. ¿Qué más produce el orgullo, predicador? Produce altivez. Produce vanagloria. Produce pechito de paloma. Sí, hay gente que tiene pechito de paloma. Hay gente que se cree más de los demás. Aparte, el orgullo produce vanagloria. El orgullo nunca te va a llevar a nada bueno. El orgullo es algo que siempre se va a querer rebelar contra la voluntad divina de Dios y te va a querer separar de Dios. Un corazón orgulloso nunca se va a querer someter a la voluntad de Dios y nunca se va a querer someter a nadie. Y yo le voy a pedir perdón. Sí, usted, es que yo no le he ofendido, lo típico que decimos. Es que yo no le he ofendido. Preguntémosle a Jesús si él dijo así cuando moría por usted y por mí en la cruz del Calvario. ¿Verdad que no? Y ese ejemplo usted y yo tenemos que tomar. ¿Cuántos reconcilios le debemos usted y yo a Dios? Muchísimos. ¿Cuántos de nosotros tenemos que ponernos a cuentas en nuestros hogares? Aún dentro de la misma iglesia. El orgullo. El orgullo no te deja avanzar. El orgullo no te deja progresar. El orgullo te hace creer una persona inferior, te hace creer más que los demás. Otra de las ataduras que está destruyendo a la iglesia, porque estoy hablando con la iglesia, no con la sociedad sabemos cómo anda perdida, es el egocentrismo. Es un pecado que lleva a buscar la autoaprobación, la autocalificación y ignorar la necesidad de los demás. Y es una exagerada, el egocentrismo es una exagerada, óigame bien, exaltación de la propia personalidad hasta considerarse el centro de atención de los demás. Hablando al buen salvadoreño, al caliche salvadoreño, la gente que se la pica. La gente egocéntrica. Están atados. ¿Qué tipo de atadura te está dominando a ti? El odio, el dolor, la falta de perdón, que es por lo que hoy en día estamos atravesando en la sociedad y en el pueblo de Dios, la falta de perdón. Ah, es que esta hermana lo hace mejor que yo. Cállese la boca, no lo ande superando y dele la gloria a Dios. Ay, es que a mí no me pasan a cantar. Vaya a lavar los baños entonces, comience desde abajo. Yo comencé lavando los baños de la iglesia a los 12 años. Yo comencé ayudando a lavar los floreros a las hermanas a los 12 años. Se empieza desde abajo. No, es que el pastor todas las hermanas pone a cantar. Y en vez de venirnos a gozar, venimos a renegar. Venimos a criticar. Viera, pastor, ese arroz que dieron en ese aniversario, todo feo, todo masoso. ¿Y fue a comer o fue a gozarse? Viera, hermana, ajá. La misma falda le veo a esa hermana, cállese la boca y cómprele un par. Si somos buenos para criticar. Mira, ¿qué pasó?
1: No podemos ver que el otro progresa porque ahí vamos ya con el chisme. Ahí vamos ya con el chisme.

Sí, con la hermana andaba, solo con ella. Y quizás el pastor andaba orando, sacando demonios en ayuno, y ya se la amontonan como que fuera la novia. Y vamos para el cielo y somos hermanos. No pueden ver a nadie levantándose haciendo la obra de Dios porque ya se la amontonan que es la esposa o es el esposo. El chisme divide. El chisme separa. El chisme hace que las bendiciones no fluyan a su nombre. La avaricia, ya ni se diga. Tenemos dos vestidos del mismo color, pero usted quiere cuatro. Avarientos. Queremos un color de zapatos café, queremos otros dos. Avarientos. Y nuestro prójimo tiene necesidad. A su nombre. Ya no se diga con las imaginaciones perversas. La ira descontrolada. ¡Ay, ve que sé! Yo me voy por el culto y ¡ay, ve que sé! Una ira descontrolada que tienen las hermanas. Ataques risaletos. Unos ataques esquizofrénicos que les agarran en su casa. ¡Andá, buscame la mantelina que yo ya me voy para el culto! Y la mantelina echa puño ya con toda la ropa sucia y no la hallan. Porque es desordenada la hermana. Ira descontrolada. Ya vengo de trabajar. ¿Y la comida qué pasó? ¿Qué has estado haciendo todo el día en la casa? ¿Y qué pasó? Ira descontrolada. Llegan del trabajo a gritar. Llegan del trabajo a exigir, a ordenar. En vez de, mi amor, ya vine mi reina, cocinemos juntas. ¡Ah, qué bonito fuera! ¿Va? ¿A qué le ayudo, bebé? ¿Aló? Yo creo que ya no hay de eso. Se acabaron, dijeron, hermana Luz. Juan Francisco, ayúdele. No, ya llega cansado. Llega cansado. Más, se me quemaron las tortillas. Y he escuchado esa típica frase. ¡Pasmada! ¡Ya no te fijas! Ira descontrolada. ¿Y sabe qué es lo peor? Que los niños, las niñas están presenciando esas discusiones absurdas, baratas, diabólicas. ¿Y qué va a pasar su hijo cuando se case, crece con eso? Y va a tratar de dónde y de pasmada la mujer. Yo he tratado con niños en el programa que desde los 9 años el papá le decía dundo, dundo, dundo, pasmado, pasmado, pasmado. Y yo le decía, hola, Dios te bendiga, vamos a infantil, ¿con quién tengo el gusto? Soy Javier, tío Carlito, yo soy pasmado. ¿Y por qué pasmado, mi niño? Mi papá dice que soy pasmado. Tenía tanto trauma este niño que para él era un triunfo decir que era pasmado. Padres, no, loco, ya, bendigan a sus hijos. Dígale, mi amor, te amo. Vas a ser un predicador. Vas a ser una predicadora. Ya dejen de andarle diciendo bichos pasmados, bichas pasmadas. No, denle en amor. Dejen de andar con iras descontroladas. Escuché una frase de alguien y me conmovió. Y me dijo, bien, hermano Carlitos, problemas en el trabajo. Llego a la casa, problemas. Y a veces llegar a la iglesia y problemas. ¿Usted cree que a la gente le dan ganas de venir a la iglesia? Que vengan a la iglesia y que se encuentren con problemas. Que se encuentren con chismes. Que se encuentren con falta de perdón. Cuando en el trabajo hay maltrato, hay presión. Y cuando en el hogar, ya ni se diga, cacerola volando. Y en la iglesia, en vez de darle amor, le damos un pie. No. Usted y yo estamos llamados a marcar la diferencia. A amarnos unos a otros. Y hay gente que está atada a diferentes vicios. Y ya no sigo hablando más de las ataduras porque quiero hablar acerca de los pasos para poder romper las ataduras. A su nombre. En primer lugar, amada iglesia, queridos amigos, para romper las ataduras hay que creer en Jesús, amigos, y recibirlo en tu corazón como Salvador y dueño personal de tu vida. Para los amigos que están en esta tarde aquí, para los que me escuchan, para que puedas ser libre de una atadura, tenés que abrirle la puerta de tu corazón, así como nosotros un día
le abrimos la puerta de nuestro corazón. Es lo primero que tienes que hacer. Jesús dijo, yo soy el camino, yo soy la verdad, yo soy la vida. Juan 14, 6. Es lo primero que el ser humano tiene que hacer, creer en Jesús. Número 2, someter cada área de tu vida a nuestro Dios. Y esto va también para la iglesia. Hay que tener claro que Cristo nos ofrece el perdón, nos ofrece todo lo bueno, pero hay que rendir nuestra voluntad a Él. Y es lo que no estamos haciendo. Rendir nuestra voluntad a Él. Rendir a Él nos por completo, dice la palabra. Así que, hermanos, os ruego por las misericordias de Dios que presentéis vuestros cuerpos en sacrificio vivo, santo, agradable a Dios, que es vuestro culto racional. No os conforméis a este siglo, sino transformaos por medio de la renovación de vuestro entendimiento, para que comprobéis cuál sea la voluntad de Dios, agradable y perfecta. Hay que someter cada área a nuestro Señor Jesucristo de nuestras vidas. En tercer lugar, amada iglesia, óigame, y esto es muy importante, hay que identificar y reconocer qué atadura nos está dominando y entregársela a Él. Hoy en esta tarde hay gente que le va a pedir perdón a Dios por las ataduras personales que la han o lo han estado dominando y que necesitan ponerse a cuenta. Ya les enumeré un montón, pero hay más. Y usted sabe cuál te domina más. Un día me dijo una presidenta de jóvenes, ay, hermanos, que los hombres están tan ricos. Andaba en la carne, pues. Usted sabe qué atadura te domina más. Entonces hay que identificar, haga un autoexamen usted, evalúese, examínese. Diga, hey, esto que me está pasando, esto que estoy haciendo ya no va conmigo. Yo ya no tengo que andar a los hermanos, yo no tengo que andar a los temerarios en mi teléfono. Yo ya no tengo que ver a la María, la del barrio, ya no va conmigo. Yo ya no tengo que hacer apuestas de Free Fire, ya no va conmigo. Yo ya no tengo que andar de novia, ya no va conmigo. Guárdese para Cristo. Yo tengo que perdonar a mi hermana que está en la misma iglesia porque ya no va conmigo, si no, ya no entro al reino de los cielos, a su nombre. Identifique qué atadura le está dominando. Reconozca y pida perdón. Hay que evitar pensamientos de conformismo como, es que yo así soy, hermano Carlito. Así soy yo. No, momento. En Cristo somos nuevas. Deje de estar diciendo, así soy yo. Dios me hizo así. Así la hizo de loca, de perversa. No, Dios la hizo una muñeca elegante, nueva criatura. Dios no la ha hecho pendenciera, ni chismosa, ni la ha hecho diosa. Dios no la ha hecho pendenciera ni bayunca. Dios la ha hecho una hija de Dios. Amén. ¿Estamos ahí? Entonces, evite esos pensamientos. Evite los pensamientos. Es que yo lo hice por venganza. Ve qué bonita. Mí es la venganza, digo. Ay, pero yo le voy a ayudar al Señor porque el Señor se tardó. Momento. Evite esos pensamientos. Así soy yo. Dios me hizo así. Es que lo hice por esto. Evite el pensamiento. Es que yo lo heredé. Mira, yo soy brava porque lo heredé de mi mamá. Ve qué bonito. A ver, déjela que sea enojada a ella. Usted no. Yo lo heredé de... Y así voy a morir. No, momento. ¿Usted es nueva? O los dos dijeron con una criatura y los demás. No lo son. Dijimos, hay que identificar y reconocer la atadura. Número 4, la confesión es importante. Hay que confesar. Dios ya lo sabe todo, obvio.
Él es omnipotente, omnisciente, omnipresente. Él lo sabe todo. Pero es necesario que de nuestra boca nosotros podamos, amada audiencia, amada iglesia, confesar aquello que hemos hecho y que no le ha agradado a Dios, para que así podamos disfrutar de su misericordia y de su maravilloso perdón. Recuerde que la palabra de Dios nos dice que el que encubre sus pecados no prosperará, mas el que los confiesa y se aparta de ellos alcanzará. ¿Qué espera para pedir perdón? A su nombre. ¿Qué quiere que venga Cristo y nos encuentre enemistados en el hogar? ¿En la iglesia? ¿Quiere que venga Cristo y nos encuentre así? Entonces es necesario confesar. Dios ya sabe que la hemos regado, que hemos fallado. Pero confiéselo. Vaya de rodillas y dígale al Señor, no le pida nada, no le pida carro, no le pida salud, no le pida que lo sane, no le pida que la sana, no le pida una bendición económica, no le pida nada más que le quite esa atadura. Llore, si es posible. Si no quiere que nadie la oiga o lo oiga, metas el almohada en la boca o un trapo en la boca, pero llore. Señor, aquí estoy, aquí está mi vida, perdóname, volví a caer, volví a fallar, esa atadura me dominó, pero aquí estoy invocando tu perdón. Y deshágase de todo material chuco que a usted lo hace que caiga. Con sabios y entendidos estoy hablando. Otra de las cosas que tiene que hacer para deshacerse usted de las ataduras, deshágase de toda basura que a usted le está estancando, que caiga de nuevo en esos malos hábitos a su nombre. ¿Qué más hay que hacer, predicador, para poder ser libre de las ataduras? Aparte de identificar, aparte de reconocer y aparte de confesar, hay que alabar y agradecer por la liberación de Dios. Amén. Usted y yo tenemos que mantener un corazón agradecido por su fidelidad, por su amor, por su misericordia, por su bondad y por todo lo que Él hace por nosotros. Además, hay que pedirle siempre a Cristo que nos guarde de no caer, que nos guarde de toda opresión, que nos guarde, porque estamos propensos a caer, no somos robots creados por la IA. Somos de carne y hueso, gente, y estamos propensos a caer. Por eso es necesario mantenernos constantes en oración. Pregunto por última vez en esta tarde, ¿qué tipo de atadura te está dominando que te está impidiendo que el Espíritu Santo fluya en tu vida? ¿Qué te está impidiendo que el Espíritu Santo fluya en tu hogar? ¿Qué te está impidiendo, aunque seas libre, que seas sano, que seas sana? Hay que identificar las ataduras y reconocer que solo Cristo puede liberarte. Póngase sobre sus pies en esta tarde y que no reine en vosotros, amada iglesia, más el pecado. Recuerde, querido oyente, amada iglesia, todos en esta vida necesitamos de la restauración. Todos en esta vida necesitamos de la libertad que Dios nos ofrece a través de su infinita misericordia y de su perfecto amor. Así es que es momento que podamos hacer un análisis profundo de nuestras vidas y así poder identificar todo aquello que nos mantiene atados a este mundo o al pecado.

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0: Son las 11 de la mañana con 57 minutos. Y quiero compartir un pancito para todos mis hermanos. En su primer dial, abre tu corazón. Salmo 23 dice: el Señor es mi pastor, nada me faltará. En lugar del delicado pasto me hará descansar, junto a aguas de reposo me pastoreará, confortará mi alma, me guiará por senda de justicia, por amor de su nombre. Ese ha sido su programa, Abre tu corazón. Gracias a nuestro Dios y la fiel cortesía de nuestro cantante solista, nuestro hermano Luis Ángel. Muy buenos días, bendiciones para todos.

Esta es la verdadera historia de una pequeña aldea en India. En esta aldea había una familia que llegaron a tener una fe que salva en Jesucristo. Esto perturbó tanto a la gente en la aldea que un grupo de personas muy enojadas llevaron a la fuerza a la familia. El jefe de la aldea vino y dijo al hombre: si tú y tu familia no se arrepienten de la fe, todos ustedes seguramente morirán. El hombre no sabía qué hacer o qué decir. Lo único en que podía pensar fue en una canción que él compuso cuando rindió su vida a Dios. Entonces empezó a cantar: he decidido seguir a Cristo, no vuelvo atrás, no vuelvo atrás. Y así, aterrorizante, sus hijos fueron asesinados.

Le fue dada otra oportunidad. Esta vez fue la vida de su esposa en peligro, pero él seguía cantando. Si otros vuelven, yo sigo a Cristo. No vuelvo atrás.

después de la terrible muerte de su esposa, le fue dada otra oportunidad, esta vez para salvarse a sí mismo. Pero él seguía

Ese día, algo asombroso pasó. Una semilla fue plantada en el corazón del jefe de la aldea. Y eventualmente, él llamó a la aldea. Y en el mismo lugar donde pasó todo esto, renunció a su antigua fe y declaró su felicidad a Jesucristo. Una celebración empezó en ese momento. Y el evangelio floreció y creció en esa comunidad. Y no solo en esa aldea, sino también alrededor de esa región. Porque ellos vieron fe verdadera en el carácter real de Dios. Por causa de una familia que creyó en Jesucristo, aunque bajo la pena de la muerte.

de cada uno de sus hijos. Venga ministrándonos, mi Señor, ayúdenos, que la gloria suya, Señor, sea derramada sobre cada uno de su pueblo. Oro por mi hermana Gloria Ancapán, Señor, allí en el país de Chile. Yo le suplico, mi Dios eterno, de que usted venga ministrando, papá, poderosamente lo que es la vida de ella. Ayúdela, mi Señor, venga derramando esa bendición, oh Dios, sobre sus hijos. Padre mío, también, mi Señor, oro, Señor eterno, en esta ocasión, Padre mío, para que su gracia divina, Señor, venga fluyendo en la vida de mis hermanos, que también pueda que estén enfermos. Suplico a usted que ponga su manita ahí, Señor, esa mano sanadora, oh Dios, en esos cuerpos enfermos, y permita, Padre Celestial, de que todos nuestros hermanos, Señor, que se encuentran allí, oh Dios, en sintonía, Dios mío, puedan de una forma muy especial, Señor, decir gracias, Señor, por lo bello que usted es. Gracias, gracias, mi Señor, por lo hermoso que usted es. Ahora, Padre, en el nombre de Jesús de Nazaret, yo le suplico a usted, Dios, que venga, Señor, ahí la tocando hoy, o ministrando la vida de cada uno de sus hijos, mi Señor. Permita, Dios del cielo, que su gracia divina, Señor, esta esté tocando, mi Dios, la vida de cada uno de nuestros hermanos. Yo le suplico, mi Señor, de que el poder glorioso de su Santo Espíritu, mi Señor, esté venga ministrando, mi Señor, cada vida. Ayude, Señor, a su pueblo. Ministrenos, mi Señor eterno, con el poder glorioso de su Espíritu Santo. Con ese poder glorioso, Señor, ahora, oh Dios, en el nombre poderoso de Jesús de Nazaret, venga ministrando, papá, poderosamente la vida de cada uno. Muchas gracias, amado Dios, por este espacio. Bendiga, Señor, a su pueblo, y que la gloria suya, mi Señor, sea derramada, Padre, sobre cada uno de sus hijos. Ahora, mi Señor, en esta ocasión, Padre Santo, yo le suplico a usted, mi Señor eterno, de que usted venga bendiciendo, Señor, y dando salvación a las almas que se encuentran perdidas, oh Dios. Oro por mi hermano Boris Moyano. Le suplico que lo use, Señor, en el culto evangelístico de la Iglesia Evangélica Aliancista Cristiana Nacional. Venga ministrando, Señor, ahí la vida de cada uno, y que ellos se encuentren ahí en el sector de Quilquilco, Señor, de ahí en la comuna de Los Lagos. Padre Celestial, le suplico en el nombre de Jesús de Nazaret que se glorifique poderosamente. Así también, mi Señor, oro por mis hermanos que se encuentran escuchándonos, Señor, y que también están en sintonía, oh Dios, de este espacio de oración. Le suplico por mi hermano Boris Moyano, quien también el día viernes, Señor, estará en ese grandioso culto evangelístico del Ministerio Interdenominacional NISI, Señor, allí en Bariloche, Señor, Argentina. Yo le ruego, mi Señor, de que su gracia divina, mi Dios eterno, venga llenando, oh Dios, la vida de su hijo. Ayúdelo, fortalézcalo, mi Señor, y sea usted también su proveedor. Así también le suplico por el domingo por la mañana, Señor, quien tiene ese culto especial, oh Dios, en la iglesia del Señor, allí en el lugar, oh Dios mío, de que nuestro hermano ha presentado acá, Jutaleufu, Señor. Allí le suplico a usted de que venga manifestándose poderosamente en la vida de su hijo. Ahora, Padre, en el nombre de Cristo Jesús, le suplico que derrame, Padre Celestial, esa bendición, mi Señor, sobre cada uno, y que su presencia esté fluyendo en cada corazón.

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1: El Dios que sana, liberta, restaura, cambia la vida del hombre, el Dios que te trajo aquí en esta tarde, en esta madrugada, con un propósito perfecto, hará un milagro sobre su vida.

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1: Bien, y hemos escuchado ahí en la voz de nuestro hermano Marquito Ibanco ese hermoso tema, Él sana, Él salva. Qué bueno, saluditos a usted que está en esta hermosa tarde y esperamos de que la dulce presencia de nuestro Señor y Salvador Jesucristo venga reinando ahí en cada corazón. Bien, decía de que el Salmo 95 es un salmo que nos inspira a cada uno para que alabemos y adoremos al Señor, pues ya que este es un salmo de alabanza, un salmo de cántico, de adoración, ¿verdad? Entonces, decía de que hace un rato decía de que cada uno de los creyentes debemos de estar seguros de nuestra adoración y alabanza, y que éstas vayan acompañadas precisamente de un corazón que vaya obediente al Señor, ¿verdad? Ya que en este salmo nosotros vemos acá de que pone el pecado y rebelión de Israel cuando se encontraba precisamente allá en el desierto. Y como un ejemplo que de los que yerran, en los que desean, no conocen los rectos caminos de nuestro Dios. Y sí es necesario conocer los rectos caminos de el Señor, ya que es necesario de que cada uno pues podamos decirle al Señor: Señor, yo quiero andar en tus caminos. Fíjese bien que 40 años estuvo disgustado con la nación, pero él dijo dentro de su corazón: pueblo es que divaga de corazón y no han conocido mis caminos. Imagínese. Por eso es necesario andar en los caminos de Dios, ¿verdad? Y por lo consiguiente, dejar de recibir lo que Dios ha prometido. Y acuérdese que al pueblo de Israel le prometió aquella tierra prometida, pero que hoy en día no es aquella tierra prometida la cual Moisés no pudo contemplar, sino que hoy en día lo que nosotros debemos de hacer es obedecerle al Señor y tratar de hacer lo que dice el libro del Evangelio de Juan 14:3, cuando él hace mención diciendo que vendrá por su pueblo. Y en este caso pues es necesario de que cada uno pues obedezcamos y oigamos su voz. Y esto que nosotros vemos acá, esto se aplica en el Nuevo Testamento, y cada uno de los creyentes que estamos en el Señor hemos venido para reposar en Él. Y oiga lo que dice el versículo 11: por tanto juré en mi furor que no entrarían en mi reposo. Pero acordémonos de que hoy en día ya no es Canaán, sino la salvación está en Cristo Jesús. Amén. Ahí es donde está nuestra salvación. Ya no es Canaán, ya no es aquella tierra prometida la cual el Señor le ofrecía a Israel. Hoy es aquel lugar que el Señor ha ido a preparar. Dice el libro de Hebreos en su capítulo 3 y versículo 7. Ahí nosotros encontramos una palabra que esta está para llenar y fortalecer nuestras vidas. Entonces, leamos lo que allí nos dice en el libro de Hebreos capítulo 3 y versículo 7, donde nos dice que por lo cual, como dice el Espíritu Santo, si oyeres hoy su voz. Entonces, ¿qué es lo que está haciendo acá? Pues está hablando de que hay que oír su voz, y esto es lo que nosotros vemos, lo que está expresando en el capítulo 95, versículos del 7 al 11, donde precisamente nos dice: porque Él es nuestro Dios, nuestro el pueblo de su prado y ovejas de su mano. Si oyeres hoy su voz, no endurezcáis vuestro corazón como en Meriba, en el día de Masá, en el desierto, donde me tentaron vuestros padres. Me probaron y vieron mis obras. ¿Cuántos años? Allí nos hace mención diciendo que 40 años. Entonces, 40 años estuve disgustado con la nación y dije: pueblo es que divaga de corazón y no han conocido mis caminos. Por tanto, juré en mi furor que no entrarían en mi reposo. Entonces, lo que encontramos aquí a través de la Biblia, cuando dice: por lo cual, como dice el Espíritu Santo, si oyeres hoy su voz. Entonces, allí está presentando también lo que estaba hablando, de que al citar en el Salmo 95, versículos del 7 al 11, aquí se refiere siempre a la misma desobediencia. ¿De quién? De Israel, cuando se encontraba en el desierto. Y por lo tanto, después de que esto sucedió, del éxodo que se encontraron en Egipto, como una advertencia que era para todos los creyentes bajo el nuevo pacto, debido a que los israelitas dejaron de resistir al pecado y permanecer fieles a Dios, no se les permitió entrar en la tierra prometida. Y oiga lo que nos dice el libro de Números en su capítulo 14. Allí nos hace mención diciendo qué fue lo que pasó. Entonces, vamos a ver ahí lo que es el libro de Números en su capítulo 14, que nos presenta en esta ocasión lo que es la palabra de nuestro Dios, diciendo allí en el versículo que nosotros encontramos acá, 29 y 43, donde nos dice lo siguiente: y los hijos de Israel fueron por en medio del mar en seco, y teniendo las aguas por muro a su derecha y a su izquierda. Entonces, ese es el primer versículo que nosotros encontramos acá a través de la Biblia. Pero le podemos leer el versículo 43, que es el segundo, donde nos hace mención diciendo: cada uno podemos decir de que Dios es nuestra fortaleza. Y cuando presentamos lo que es que se encontraba el pueblo en ese desierto, y los hijos de Israel fueron por en medio del mar, donde fueron en seco, entonces ahí teniendo ¿qué? Las aguas por muro a su derecha y a su izquierda. Entonces, pero si usted ve el versículo anterior, el versículo 28, donde dice que volvieron las aguas y cubrieron los carros y la caballería, todo el ejército de Faraón que había entrado en ellos en el mar, se quedó de ellos ninguno, no quedó de ellos ninguno. Entonces, cuando el agua del mar esta volvió a su nivel, aquel nivel normal, ¿verdad? Porque hay momentos en los cuales esos momentos pasan porque dejan de ser nivel normal, porque hay que tsunamis, maremotos y todas las cosas que pueden presentar, ¿verdad? Pero acordémonos de que este pueblo, entonces, él se volvió, cuando el agua volvió a su nivel normal, tenía, ¿qué le diré?, suficiente profundidad como para poder cubrir los carros egipcios, aquel puño de carros que le seguían. Y sobre todo lo que nosotros vemos acá es el gran milagro que Dios hizo en el pueblo de Israel. ¿Qué fue lo que aconteció? Pues cubrió los carros de egipcios, y también, no solamente ellos, sino que también ahogó a todos los que allí iban, ¿verdad? Que en este caso era el ejército que iba detrás de Israel. Si nosotros podemos allí ver el capítulo 15 y versículo 8, nosotros en 15:4 y al 6, allí nosotros encontramos de que echó en el mar los carros de Faraón y su ejército, y sus capitanes que eran escogidos fueron hundidos en el mar, y los abismos cubrieron y descendieron a las profundidades como piedra. Y tu diestra, oh Jehová, ha sido magnificada por poder. Tu diestra, oh Jehová, ha quebrado al enemigo. Entonces, usted puede ver allí todo lo que se encuentra, que de esa manera el Señor, él peleó, en este caso, la batalla por Israel. ¿Qué le dijo a Moisés, se acuerda? De que él iba a pelear por él. Y vosotros estaréis quedos, estaréis tranquilos. Entonces, ¿por qué? Porque Dios iba a pelear la batalla. Y tal como había peleado antes que los dioses de Egipto, y los había derrotado en aquellas plagas que precisamente se estaban dando. Pero Dios, en su gran misericordia, escuchemos lo que nos dice el versículo 8 de este pasaje que he tomado. Entonces nos dice el versículo 8: y endureció Jehová el corazón de Faraón, rey de Egipto, y él siguió a los hijos de Israel, pero los hijos de Israel habían salido con manos poderosas. ¿Se goza usted por ello? ¿Verdad que sí? Entonces Dios había sacado a aquel pueblo con mano poderosa. Dios lo había librado de esas dificultades. Y sabe de que así como Dios actuó en ese momento, dando esa liberación al pueblo de Israel, él asimismo libra su vida, guarda su vida, y cada uno, pues, podemos decir con esa tranquilidad: el Señor es el que está conmigo, el Señor es el que me fortalece. Entonces podemos decir juntos con aquellos escritores del Nuevo Testamento que nosotros vemos allí en el libro de Hebreos, donde nos hace mención diciendo que hay que considerar, ¿verdad?, la escritura en el sentido más definitivo y fundamental, como lo que es la palabra de el Señor por medio de el Espíritu Santo. Entonces podemos decir con toda franqueza, con toda seguridad, de que cada uno de los creyentes de hoy podemos pasar o nos puede pasar lo mismo. Pero si cada uno desobedecemos a Dios y permitimos que se nos endurezca el corazón, puede dejar de entrar en ese reposo del Señor. ¿Cuál es el reposo? El reposo es el cielo. Entonces, aquel reposo que Jesús fue a preparar, donde nos dice el Evangelio de Juan, el libro de Juan, capítulo 14, versículo 3. Y si me fuere yo preparar el lugar, vendré otra vez a mí mismo, para que donde yo estoy, vosotros también estéis. Entonces, ese reposo que Él ha ido a preparar, porque nosotros sabemos muy bien de que tan cierto como Cristo fue al cielo, es que Él también volverá de la presencia de su Padre para llevar a cada uno de los que le hemos abierto el corazón a nuestro Dios, y podemos decir con toda seguridad: Señor, aquí estoy, recíbeme cual soy. Entonces, decía de que tan cierto es que como cada uno de nosotros sabemos de que Cristo fue al cielo, Él volverá de su presencia. ¿Para qué? Para podernos llevar a su Padre Celestial, para podernos llevar al cielo, a ese lugar preparado para cada uno de nosotros. Entonces, ¿qué es lo que podemos ver acá? Es de que esa esperanza que cada uno de los creyentes del Nuevo Testamento, y hablando del Nuevo Testamento, lo es a todos los creyentes de hoy. Entonces, ¿cuál es el propósito del Señor? Es que cada uno de los creyentes estemos para siempre con Él, para alabarle, para adorarle, para glorificarle. Amén. Entonces, si usted se recuerda lo que nos decía el libro de los Salmos, en el capítulo 95, donde nos hace mención diciendo lo siguiente, de que cada uno pues podemos adorar al Señor con todo nuestro corazón y entregarle todo nuestro ser. Por eso es que nos dice: venid, aclamemos alegremente a Jehová, cantemos con júbilo a la roca de nuestra salvación. Lléguense ante su presencia con alabanza, aclamémosle con cánticos, porque Jehová es Dios grande y Rey sobre todos los dioses. Porque en su reino están las profundidades de la tierra, y las alturas de los montes son suyas. Suyo también el mar, pues Él lo hizo, y sus manos formaron lo que es la tierra seca. Entonces, todo esto de que hemos leído acá en el libro de los Salmos es de que cantemos con júbilo a la roca de nuestra salvación y lleguemos ante Él con regocijo, que lleguemos ante Él allí con esa presencia divina y podamos darle esa ofrenda de alabanza al Señor nuestro Dios. Por eso es que nos conduce a que no endurezcamos el corazón, sino que mantengamos un corazón siempre dispuesto para servir al Señor con todo nuestro ser. Escuchamos este hermoso cántico que nos entonaba nuestro hermano Iván Zapata. Corre, amigo.
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Bien, y escuchamos en la voz de nuestro hermano Omar Domínguez, el Espíritu de Dios. Son las 2 de la tarde con 47 minutos, 2 con 47. Mire, es una bendición la cual el Señor nos concede en esta tarde, pero dentro de poco se nos viene una tormenta ahí mero fuerte. Así es que ya está norteando, ya está que llovinando y viene ahí con toda esa lluvia, ¿verdad? Esperamos de que la gracia de nuestro Señor siempre nos cobije, ¿verdad? Porque sí es necesario que cada uno podamos decirle al Señor gracias porque tú estás con nosotros. Seguimos escuchando a nuestro hermano. Oiga, no sé si alcanza a escuchar, pero este viento es bastante fuerte.

0: de mi Padre está sobre mí, por cuanto me ha ungido para dar buenas nuevas a los pobres, me ha enviado a sanar a los enfermos, a los quebrantados de corazón, a pregonar libertad a los cautivos, dar vista a los ciegos. De cierto os digo, todo cuanto pidiereis al Padre en mi nombre, os lo dará. Os lo dará.
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Levántate, iglesia, en esta noche. Declara su alabanza en la tierra. Declara la victoria del Cordero. Él es el Señor.

Padre Santo, cuán necesarias son esas letras y esa oración, esa petición en estos días, donde el amor de muchos, dice tu palabra, que se enfriará. Pero nosotros clamamos, Padre Santo, que envíes ese fuego del Espíritu Santo y avives una vez más nuestro corazón.